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9: ¿Qué tal? Muy buenas noches. Este es un corte informativo de RCA Noticias. En lo que va del año, los servicios de salud registran 52 casos de intento de suicidio en la población femenina. En ese sentido, el Instituto Municipal contra las Adicciones, INCA, exhorta a los padres de familia que no minimicen los cambios drásticos de conducta de los adolescentes y jóvenes, ya que pueden estar pasando por depresión. Soy Teresa Ya. Regreso en una hora con más información para ustedes.
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11: Hola, ¿qué tal? Muy buenas noches, amigos radioescuchas. Les damos la más cordial bienvenida a este su programa Eco Iuris, Voces del Derecho, un espacio de la barra de abogados de Quintana Roo, Colegio Profesional AC. Como ustedes saben, la intención de este programa es transmitirle conocimiento jurídico con un lenguaje sencillo. Así que, pues vamos a disfrutar de esta velada con un tema bastante interesante. Les saluda con mucho gusto su amiga Cristal Colín. Y el día de hoy, miércoles 17 de junio, me acompaña una joven barrista, la licenciada Lina Ixchel Bernal Pinto. Hola, ¿qué tal, licenciada?
12: Muy
11: ¿cómo
12: buenas
11: estás?
12: Buenas noches, licenciada Cristal. Muchas gracias por mi introducción. Me presento, soy Lina Bernal, soy recién participante de la barra.
13: Y pues bueno, me siento muy halagada por ser parte de esta charla.
3: con un tema muy interesante, muy humano. Yo creo que muchos de nuestros radioescuchas van a estar pendientes de cómo se va a ir desarrollando cada una de las ideas. Y de igual forma les comparto que la barra de abogados, pues expreso mi más sincero agradecimiento y al Radio Cultural Ayuntamiento por el valioso espacio que nos brinda como asociación a través de este programa. Y reconocemos el compromiso de este medio de comunicación con la difusión del conocimiento, el diálogo y la participación ciudadana, generando puentes entre la sociedad y el ejercicio profesional del derecho. Asimismo, aprovechamos este espacio para invitar cordialmente a las y los jóvenes abogados, así como a quienes ya cuentan con una amplia trayectoria profesional, a formar parte de nuestra barra de abogados. Ser integrante de este colegio profesional representa una oportunidad de crecimiento, actualización y fortalecimiento gremial. Entre las ventajas de afiliarse destacan la capacitación y actualización jurídica continua, participación en conferencias, foros y actividades académicas, una vinculación profesional y fortalecimiento de redes de colaboración, representación y respaldo institucional, espacios de participación social y difusión profesional. Asimismo, el impulso a la ética, profesionalización y unidad del gremio jurídico. Creemos firmemente que una abogacía unida, preparada y comprometida contribuye al fortalecimiento de nuestra sociedad y del Estado de Derecho. Gracias nuevamente a Radio Cultural Ayuntamiento por abrir este espacio de expresión, análisis y construcción social. Muchas gracias.
11: Así es, Lina. Y agradecemos profundamente que nos sintonicen y formen parte de esta comunidad jurídica que sigue creciendo. Aprovechamos para recordarles que pueden escucharnos también en línea en la dirección https://emisoras.com.mx/cultural-ayuntamiento/ y pueden participar con sus comentarios o preguntas al WhatsApp 9983488159 o llamando directamente a cabina al 9988843695. Pues muy bien, como dijo la licenciada Lina, este es un tema de no solo un tema legal, sino de sensibilidad humana. Nuestro tema se titula Medios de defensa en contra de la negativa de otorgar el reconocimiento de la condición de refugiado. Y para ello nos acompaña la licenciada Carmina Gutiérrez Mena, quien es asesora jurídica. Ella pertenece a la Defensoría Pública Federal, que ya en otras ocasiones han estado en nuestros micrófonos y les agradecemos mucho, no solo por venir y compartir esta información con nosotros, sino por todo ese servicio que ustedes brindan de manera gratuita a la comunidad. Licenciada, pues bienvenida.
13: Muchas gracias. Aquí estamos con mucho gusto y placer de compartir la información que en realidad todo mundo debe saber, porque vivimos en constante migración. O sea, todas las personas llegan a radicar a un lugar que no es su país, que no es con su gente, pero que lo tienen que hacer por necesidad. El caso de las personas migrantes refugiadas que llegan a nuestro país están en ese supuesto.
11: Así es. Licenciada, antes de comenzar, platíquenos un poco sobre su experiencia.
13: Mire, llevo 6 años litigando asuntos en materia migratoria, o un poco más, pero ya especializada desde hace 6 años. Ha sido una experiencia muy enriquecedora porque, en primer lugar, como abogado, a veces nos pensamos, materia penal, materia civil, pero la realidad es que la materia administrativa es muy atractiva y, sinceramente, tiene muchos puntos de ver que llenan a lo mejor profesionalmente a un abogado. Porque experimentas, pruebas, creas y sobre todo que es para el beneficio de algunas personas, o muchas personas. En mi experiencia hemos logrado que muchas personas lleguen a obtener su reconocimiento de la condición de refugiado, que obtengan una residencia permanente, que resuelvan su situación aquí en México y que ni siquiera sabían que podían acercarse a la Defensoría Pública y que el servicio es de forma gratuita. y estoy muy agradecida con la Defensoría Pública por darme la oportunidad de prestar mi servicio ahí.
11: Muchas gracias, licenciada. Y es que si lo vemos en panorama general, dice que usted que lleva 6 años, o sea, le tocó las caravanas de migrantes, sí, la pandemia, el inicio de la guerra entre Rusia y Ucrania, sí, el tema de los conflictos entre Israel, Palestina, la Franja de Gaza, y pues ahorita las nuevas disposiciones, literal, este nacimiento de nuevo orden mundial.
13: Sí, la realidad es que en materia migratoria pues va cambiando día con día, o sea, por lo mismo, ¿no?, de que las personas migramos constantemente, o sea, y se dice, ¿no?, el ser humano pues es un ciudadano del mundo, no, uh-huh, es mexicano, no es argentino, no es estadounidense, pero pues sí pertenecemos a un lugar, y muchas veces por la situación de riesgo que viven se tienen que cambiar de un domicilio, y es ahí a donde nos enfrentamos a las reglas del país a donde vamos a llegar. Entonces, sí es muy necesario que estemos bien conscientes de que existen estos procedimientos implementados en nuestras leyes y que obviamente están con plena observancia de proteger sus derechos humanos con base en la Constitución y los tratados internacionales.
11: Muy bien, pues bueno, antes de entrar de lleno con el tema, a mí me gustaría que nos explicara qué es la condición de refugiado. ¿Cuáles son los derechos de las personas solicitantes? Con un panorama general.
13: Sí, claro. Bueno, pues una persona refugiada, en primer lugar, es una persona que tuvo la necesidad de salir huyendo de su país porque su vida, su persona, se encontraba en peligro por alguna situación de género, de creencias religiosas, políticas, y que eso lo orilló a tomar esa decisión de salir huyendo a consecuencia de que en su país no existía una institución, una autoridad que pudiera llegar a protegerlo, que su gobierno, que su propio estado le brindara esa protección. Por eso llegan a México, o en ese caso México, a solicitar esa protección, y eso es la condición de refugiado. O sea, una persona refugiada ya lo es. O sea, desde el momento en que tuvo que salir de su país y llegar a otro a solicitar, se le reconozca esa condición de refugiado, ya, o sea, él ya sabe que ya es un refugiado desde que llega. Por eso, desde que inicia con sus procedimientos de reconocimiento de la condición de refugiado, se le protegen esa calidad de refugiado, esa condición de refugiado, y aplican ciertos principios como el principio de no devolución. O sea, mientras yo esté dentro de un procedimiento de reconocimiento de la condición de refugiado, no me van a poder devolver al país del que vengo, del que soy originario o donde estaba mi residencia habitual, para que primero se desahogue todo ese procedimiento, sea escuchado, se expongan los motivos por los cuales tuvo la necesidad de salir de su país, y se resuelva si se le reconoce esa condición de refugiado.
11: Ok. En este caso, ¿cuál pudiera ser la diferencia entre migrante, solicitante de asilo y refugiado?
13: El migrante es la persona que migra por decisión propia, uh-huh, obviamente para cambiar nada más su residencia. Muchas veces la Comisión Mexicana de Ayuda a Refugiados, que es la autoridad que resuelve estas solicitudes, cataloga a las personas que no salieron de su país de origen a consecuencia de una huida como un migrante, o sea, uh-huh, una persona que
11: a lo mejor busca trabajo.

0: exilado político es cuando desde su país de origen, por cuestiones políticas, le pide al Estado mexicano el ingreso a territorio mexicano para poder iniciar su procedimiento de asilo, por cuestiones políticas meramente. Y una persona refugiada es, puede ser por cuestiones de su ideología, de su religión, por cuestiones de género o alguna situación de riesgo, como ser amenazas de violencia, o de violencia generalizada, como ha pasado en el país de Venezuela, pues salen de su país y vienen a México a pedir protección internacional. Entonces esas es la, las diferencias que existen así visiblemente.
1: Mencionan dos autoridades, que es la COMAR y el Instituto Nacional de Migración. ¿Nos pudiera indicar qué es lo que hace cada una de estas instituciones como para que las personas puedan diferenciar un poco?
0: Claro, pues muchas veces pues los extranjeros no saben en sí qué es lo que deben hacer. A veces ni los mexicanos sabemos qué trámites tenemos que desahogar en algún momento para obtener algún derecho o reconocimiento de algún derecho o constitución de algún derecho. En este caso, pues ambas autoridades pertenecen a la Secretaría de Gobernación, o sea, tanto el Instituto Nacional de Migración como la Comisión Mexicana de Ayuda a Refugiados, pero está muy En las leyes que los rigen está muy bien distinguida cuál es la función de cada uno. El Instituto Nacional de Migración tiene como tarea regular el ingreso y egreso de las personas a nuestro país y en sí cuidar la seguridad nacional en torno a la migración que existe en nuestro país. Y la Comisión Mexicana de Ayuda a Refugiados es la única autoridad en México que se encarga de ventilar los procedimientos de reconocimiento en la condición de refugiado. En nuestro estado de Quintana Roo, pues no existe una oficina de la COMAR. Es una oficina que tiene únicamente oficinas en algunas partes de la República. En el caso de Quintana Roo no existe, y la que tiene que atender las solicitudes que se le formulen es la que se encuentra ubicada en Oluta, Veracruz. Entonces es la oficina que se encarga de atender el sur del país, y existe la Coordinación General de la COMAR, por sus siglas COMAR, que está en la Ciudad de México. Pero a la que le toca atender las solicitudes del estado de Quintana Roo es la que se encuentra en Veracruz.
1: Pero me llama la atención eso de que está en Veracruz cuando Quintana Roo y más Cancún es un puerto internacional donde llegan muchísimas personas. No sé si allá a lo mejor en Oluta.
0: Sí, Oluta.
1: En Oluta, Veracruz llegan muchos extranjeros, pero
0: sí, invariablemente ¿sí? Es una oficina que, bueno, no nada más atiende Quintana Roo, o sea, y Veracruz, obviamente, sino Oaxaca, Campeche, Yucatán y Quintana Roo. Entonces, eso, pues geográficamente así está distribuida las oficinas de la COMAR. Hay otra en Monterrey, hay en Guadalajara, no recuerdo bien ahorita el dato. Sin embargo, pues ahorita lo que nos interesa es del estado, es a la oficina que nos toca. ¿Y por qué nos acercamos al Instituto Nacional de Migración? Es porque en la ley de la COMAR establece esa coadyuvancia, o sea, conforme a lo que establece la ley federal de ley sobre refugiados, protección complementaria y asilo político, establece que cuando no exista una oficina en la entidad federativa en donde se va a tramitar el asunto, el Instituto Nacional de Migración coadyuvará en sus funciones. Entonces es por eso que nos acercamos al Instituto Nacional de Migración.
1: Y por ejemplo, en este caso que la oficina está en Veracruz, ¿lo hacen en línea?
0: No, precisamente hay personas encargadas que son comisionadas por parte del Instituto Nacional.

0: de migración para que en coadyuvancia de la Comar reciban esas solicitudes y ellos se encargan de remitirle la información a la Comar y de vía de regreso. O sea, los acuerdos, notificaciones, documentos que se les quieran notificar a los interesados, se les va a hacer a través del Instituto Nacional de Migración. Y obviamente que estamos a la vanguardia de la tecnología, la Comar, y obviamente lo prevé la Ley Federal de Procedimiento Administrativo, que si así lo desea el solicitante, se pueden realizar las notificaciones por correo electrónico. Entonces, hoy en día, pues, muy muy rara la persona que no cuenta con un correo electrónico. Entonces, la mayoría, hasta les digo a mis usuarios, ¿tienes Facebook? ¿Tienes Instagram? Entonces, sí, tienes correo. ¿Por qué? Porque un teléfono hoy en día se mueve con un correo electrónico. Entonces, la mayoría, si no es que el 100% ya contamos con un celular, y son los medios de comunicación que se tienen con la Comar. Son efectivos, son rápidos y se mantiene más informada a los solicitantes respecto de su solicitud. Obviamente, pues estamos hablando de una oficina que tiene alta demanda, porque pues no somos los únicos que pedimos las solicitudes aquí en Quintana Roo, pues también despachos particulares, por derecho propio. O sea, los interesados asisten continuamente, diario, a la Comar para pedir información, para presentar sus solicitudes, para promover los medios de defensa que nos prevén las leyes.
1: Más o menos, ¿cuánto es el tiempo de respuesta de la Comar cuando se le solicita refugio?
0: Mire, ahí estamos en un conflicto. Es una oficina que de verdad tiene mucha carga de trabajo, pero sí se llega a tardar hasta 3 meses en dar contestación a la solicitud. Entonces, pues la ley federal también prevé en su artículo 17 que cualquier autoridad administrativa, como es el caso de la Comar, pues tiene hasta un término de 3 meses para dar respuesta, ¿no? O sea, enfrente también tenemos al breve término, ¿no? O sea, que está constitucionalmente establecido, y pues ahí hay un estira y afloje, ¿no? en esa situación. Ya para desahogar el procedimiento, pues se tiene que llevar a cabo un procedimiento como tal de obligaciones que tienen los solicitantes de asistir a firmar cada 10 días al Instituto Nacional de Migración, después una entrevista y por último una resolución.
1: Muy bien. Bueno, pues vamos rapidísimo un corte y regresamos con este interesante tema. Este es su programa Eco Iuris, Voces del Derecho.
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8: Muy buenas noches, estamos de regreso aquí a Ecos Juris, Voces del Derecho, con el tema Medios de Defensa en contra de la negativa de otorgar el reconocimiento de la condición de refugiado con la licenciada Carmina Gutiérrez Mena. Aprovechando el espacio, les quiero hacer una atenta invitación a todos los que nos están escuchando y viendo por YouTube. Ahorita estamos en una campaña de Abuelotón 2026 para pues se acerca el mes del adulto mayor y el Radio Ayuntamiento, Radio Cultura del Ayuntamiento, hace centro de recopilación. Y bien, por quinto año consecutivo arrancamos la campaña Abuelotón 2026, los jóvenes de los 60 te necesitan. Por lo que queremos invitarte a que te sumes a la donación de diferentes artículos como pañales desechables para adulto, artículos de limpieza personal, alimentos no perecederos, insumos de limpieza, toallitas húmedas, material para realizar manualidades, ropa y zapatos en buen estado, medicamentos que no estén caducados, silla de ruedas, bastones, artículos de enfermería y entre otros. Toda la ayuda será de beneficio para las personas adultas mayores que enfrentan un abandono, un maltrato, soledad o desamparo. Apoyemos a la Casa Transitoria de Grandes Corazones del DIF Municipal, la Estancia de Día Nohoshna del DIF Municipal, Centro de Emprendimiento y Desarrollo Humano para Personas Adultas Mayores del DIF Municipal, el Club de la Esperanza y el Club Juventud Acumulada. Todo lo recaudado será entregado de manera transparente en nuestro gran cierre Abuelotón 2026, el Día del Adulto Mayor en la Plaza de la Reforma de Cancún. El Radio Cultural Ayuntamiento y Centro de Acopio puedes traer tu donación todo el mes de agosto a nuestras instalaciones o bien busca los centros de acopio certificados porque los jóvenes de los 60 te necesitan. Muy bien, continuando, licenciada Carmina, ¿nos podría indicar cuáles son las causas más frecuentes por las que una solicitud puede ser negada?
9: Bueno, la Comisión Mexicana de Ayuda a Refugiados, para entender por qué niega muchas veces este reconocimiento, a veces las personas que lo solicitan no saben perfectamente qué es a lo que van. O sea, sinceramente, ese es un grave problema, porque tan solo llegan a la oficina y llegan diciendo, es que quiero mis papeles, o sea, quiero regularizarme. Entonces, ahí pues uno les va preguntando, les va proponiendo, les va... Y hay gente que han vivido con tanta violencia en su país que no saben distinguir que estaban viviendo mal, o sea, que estaban sufriendo alguna situación. Entonces, muchas veces al momento de que se llega al momento cumbre del procedimiento, que es la entrevista de elegibilidad, que es cuando la COMAR va a recabar la información de los motivos por los cuales tuvo que salir de su país, las personas llegan a decir lo más necesario que les viene a la mente. ¿A qué vienes a México? Quiero trabajar. Entonces, muchas veces, o sea, esa respuesta, yo quiero venir, yo quiero trabajar, por eso quiero mis papeles, y muchas veces eso es, dime más, a pesar de que la COMAR quiere indagar más. No, pues es que allá no tenía trabajo, allá no tenía que comer, no había que agarrar casi, y pues por eso me vine a México y quiero trabajar. Sin embargo, y por otro lado, otras personas, no, por pena, por miedo, por alguna situación que de índole muy personal, pues no se atreven a exponer la situación ante una persona extraña, ¿no? O sea, y a pesar de que son muy amables el personal de la COMAR, les dan la debida confianza, o sea, expón tu situación, esto se va a quedar dentro nada más del procedimiento, les preguntan que si desean que se contacten con su consulado, y eso ya es una decisión de cada persona, ¿no? Y muchas veces es a razón de que llegan a México hasta sin un documento de identificación. Entonces, es por ello que la COMAR pregunta si desean que se contacten con su consulado de su país de origen. Pero la gente, al no estar preparada por esta situación, muchas veces se les ha llegado a negar ese reconocimiento de la condición de refugiado por falta de saber expresar qué es lo que estaba sucediendo, qué es lo que estaban sufriendo, por qué vinieron a México. Otros motivos, pues las resoluciones de la COMAR no únicamente es cuando ya concluye el procedimiento con la entrevista. También pues puede pasar que efectivamente la situación de esta persona no embone en alguno de los supuestos que establece el artículo 13 de la ley sobre refugiados. Eso también puede llegar a suceder, ¿no? O sea, que efectivamente no existan motivos por los cuales se les reconozca la condición de refugiado y que estén muy bien especificados en el artículo 13, ¿no? O sea, y por otro lado, tenemos la situación de que pues estamos hablando de un procedimiento reglado, ¿no? O sea, existen pasos a seguir, existen obligaciones como solicitantes de refugiados y existen personas que llegan a incumplir con esas obligaciones y que por eso mismo se concluyen sus procedimientos, porque pues no nada más con la resolución se pone fin al procedimiento, sino también por alguna situación de abandono de trámite, porque salieron de la entidad federativa, porque regresaron a su país de origen. Entonces, esos son motivos suficientes para que concluya un procedimiento de reconocimiento de la condición de refugiado. Pero en sí, o sea, ¿cuáles podrían ser esas causas por las cuales se niega ese reconocimiento? O no estás dentro de los supuestos establecidos del artículo 13 de la ley, o simplemente no pudiste expresar los verdaderos motivos por los cuales saliste de tu país. También es cierto que no todos van a encuadrar en la figura de refugiado. Existe también la posibilidad de que se otorgue la protección complementaria a la persona que está solicitando refugio. Entonces, ahí es cuando la COMAR va a hacer ese análisis de cuándo se le debe dar protección complementaria o cuándo se le debe reconocer la condición de refugiado a una persona, ¿no? Entonces, esa sería la situación que puede llegar a suceder en alguna determinación de la COMAR.
0: Y es que muchas veces esas personas que llegan acá no sabemos a veces su escolaridad, la situación en la que vivieron, porque si sí, han sido pues regímenes muy estrictos, o sea, yo creo que hasta hablar con la autoridad les causa temor.
8: Los traumas psicológicos con los que pueden llegar, uh-huh, y no ¿sí? saber asimilarlos.
0: Exacto. Sí. En su experiencia, ¿cuáles son las principales nacionalidades que piden refugio en México?
9: Ay, pues como lo decíamos hace uh-huh. rato, tiene mucho que ver con la migración de la de las personas en cierto momento de la vida. Uh-huh. O sea, hace años teníamos a muchos venezolanos, uh-huh. Fue reduciéndose esa cantidad a raíz de que en el año 2022 se les exigió ahora contar con una visa para ingresar a México. Entonces, ¿por qué? Porque llegaban por vuelos comerciales a México y es cuando ya iniciaban su procedimiento de refugios y se les daba permiso de su internación. Bueno, ya lo hacían en alguna oficina, pero muchos de esos venezolanos lo llegaron a hacer estando en las instalaciones de los aeropuertos internacionales. Entonces, es ahí cuando, bueno, ya cambian las disposiciones, se les exige visa y dejan de viajar muchas personas venezolanas a México. O al menos intentar ingresar de forma regular. Uh-huh. Recordemos que el ingreso irregular a México pues dejó de ser delito desde hace muchos años, pero sigue siendo una cuestión de ahora una infracción administrativa. Entonces, ese es el estar irregular no quiere decir que no se te van a respetar tus derechos humanos, tus garantías, y ahí están, ¿no? Solamente uh-huh. hay que hacerlas valer y ser justificado, ¿no? Tuve que ingresar de forma irregular a México porque no tuve de otra, ¿no? No, uh-huh. no tengo visa, no tengo posibilidades de tramitarla e ingresé de forma irregular. Entonces vengo a solicitar ese reconocimiento de la condición de refugiado y se le va a dar todo el tratamiento como se debe. Hoy en día, cubanos. Uh-huh. Hoy en día, aquí en esta entidad federativa, contamos con un alto número de solicitantes cubanos uh-huh. y llegan en balsa. Ellos tuvieron hace un par de años también se autorizó el visado libre al país de Nicaragua, entonces uh-huh. de Cuba viajan a Nicaragua y emprenden toda una travesía, transitan los países de Honduras, Guatemala y se internan a México, ya sea por Tabasco o Quintana o Tapachula, Chiapas. Entonces sí, es arriesgado, sí, uh-huh. pero es la única manera en la que han llegado a tener que hacerlo las personas cubanas, porque también a ellos se les pide una visa para poder ingresar, pues pero ellos sí no tienen de otra, por avión. Uh-huh. sí.
0: Okay. ¿Y qué derechos conserva una persona solicitante mientras se resuelve su procedimiento?
9: El primero que ya comentamos es el no devolución, que se les aplique el principio de no devolución. O sea, es un derecho que tienen como solicitantes hasta el último momento, o sea, uh-huh. hasta que se diga en un amparo directo, ya uh-huh. no se le va a reconocer la condición de refugiado y ya sería la última instancia. Pero otro muy válido es la conservación de la unidad familiar. O sea, ese, uh-huh. ese es un derecho que tiene cualquier solicitante. Las solicitudes no se formulan de forma individual únicamente. Puede ser por un grupo familiar o hasta hemos visto, la ley lo prevé, las caravanas migratorias que uh-huh. establecen también la posibilidad de que se formule una solicitud múltiple, aunque no hayan padecido la misma situación, pero pues a raíz de estas caravanas migratorias que se empezaron a ver en nuestro país, la ley lo contempla como tal, pero regresando a cuáles son los derechos de las personas, contar con una regularización migratoria, contar con trabajo, educación, salud, o sea, todos esos derechos que se le deben respetar a cualquier ser humano, obviamente a un solicitante del reconocimiento de la condición de refugiado los va a tener. Pero en específico, de no devolución, la unidad familiar, o sea, esas son las principales que siempre les preocupa a una persona migrante.
0: Sí, vemos que nuestro país, a lo largo de su historia, aparte de que siempre ha sido neutral, sí, siempre ha tenido una postura muy humana, muy solidaria.
9: Sí, invariablemente tenemos esa cualidad en México. Uh-huh. Y las autoridades obviamente lo respetan, ¿no? Y cuando no, pues ahí tenemos los medios de defensa que nos dan las leyes para hacerlas valer.
0: Muy bien. Cuando la autoridad niega esta calidad de refugiado, ¿qué ocurre? ¿Qué se debe de hacer? ¿Cuál es el siguiente paso?
9: Muchas personas han llegado a preguntarme, bueno, ya me negaron, ¿puedo iniciar un nuevo procedimiento? No.
0: ¿No?
9: No, pues no, o sea, ya se atendió su situación, ya fue expuesta su situación. No se puede, ojo, no se puede presentar una nueva solicitud. Lo que hay que hacer es impugnar.
0: Ah, ok. Bueno, pues la verdad es que el tiempo se ha ido rapidísimo, ya es tiempo de hacer una pausa. Vamos rapidísimo a un corte y regresamos. Este es su programa Eco Iuris, Voces del Derecho.
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8: Bienvenidos nuevamente. Regresando con Ecos Iuris, Voces del Derecho, con el tema medios de defensa en contra de la negativa de otorgar el reconocimiento de la condición del refugiado, con la licenciada Carmina Gutiérrez Mena. Retomando el tema de lo que la autoridad niega, cuando la autoridad niega la calidad de refugiado. Licenciada, ¿nos podría indicar cuáles son los medios de defensa en sí, el recurso de revisión y qué plazo?
9: Mire, como decía antes de irnos al corte, efectivamente cuando la COMAR niega ese reconocimiento, no es procedente presentar una nueva solicitud. O sea, muchas veces dicen, pues me cambio de estado, me voy ahora a Puebla o a Guadalajara y ahí inicio un nuevo procedimiento. No. O sea, la COMAR es una en toda la República. O sea, tiene sus oficinas de atención en los diferentes lados que estableció. Sin embargo, es una única solicitud. O sea, y si consideramos que esa resolución que fue resuelta de forma incorrecta y que nosotros tenemos la razón y se nos debe reconocer con la condición de refugiado, pues hay que impugnar. Y obviamente tenemos que actuar de forma inmediata. ¿Por qué? Porque para promover el recurso de revisión, la ley nos dice que contamos con 15 días hábiles. Entonces, no se cuentan sábados y domingos, no se cuentan días festivos, y hay que promover ese recurso de revisión, y ese recurso lo va a resolver la Coordinación General. Si nuestra solicitud la atendió la Oficina de Representación en Veracruz, su superior jerárquico es la Coordinación General y esa es la autoridad que lo va a resolver. Muchas personas o muchos colegas dicen, no, yo no me voy al recurso de revisión porque lo va a resolver la misma autoridad. Pero pues muchas veces, o sea, pues obviamente en su calidad de superior jerárquico va a revisar si resolvió de forma correcta la autoridad resolutora, y puede ser que reponga el procedimiento, puede ser que emita una nueva resolución otorgándole ese reconocimiento o confirmando, obviamente. O sea, puede pasar cualquier situación en un medio de defensa. es previo análisis si se interpone ese recurso, o en su caso también tenemos a la mano el juicio de nulidad, un juicio contencioso administrativo que va a resolver el Tribunal Federal de Justicia Administrativa. Entonces, en la ley nos da un término de 30 días hábiles. Obviamente también no se cuentan sábados o domingos, días festivos. El propio tribunal en su página publica anualmente cuáles van a ser los días inhábiles, y obviamente que por alguna cuestión de fuerza mayor o caso fortuito va a publicar alguna suspensión de labores, y es ahí cuando no corren los términos para poder promover el recurso, el juicio de nulidad. Y también tenemos a nuestro alcance el juicio de amparo. Y ahí entramos en un tema del principio de definitividad. ¿Cuándo debemos promover el juicio de amparo indirecto y cuándo sí, cuándo no? Y en materia de refugiados, pues tenemos algunas excepciones, o más bien plantear cuál es la procedencia de ese juicio de amparo, porque muchas veces puede ser que un juez de distrito determine el desechamiento de la demanda porque no agotamos el principio de definitividad. Ahí tenías al alcance el recurso de revisión, el juicio de nulidad, ¿por qué no lo agotaste? A veces porque fundamentación y motivación. Uno de ellos. Pero principalmente en esta materia, pues hay que atender qué recurso, qué medio de defensa le va a beneficiar más a la persona, al gobernado. Y existen criterios jurisprudenciales en los que se establece que no hay que agotar los medios ordinarios cuando el juicio de amparo puede ser más protector con su suspensión, ¿no? ¿Por qué? Porque vamos a buscar que se siga aplicando el principio de no devolución.

0: a plantear ese juicio, sobre todo si la persona no se ingratoria en hecho, a contar con una regularización mientras se ventila el procedimiento de reconocimiento, como por razones humanitarias, y se le tendría que expedir una tarjeta de visitante. Y esa tarjeta, ese documento migratorio, lo tramitan ante la autoridad migratoria. Pero muchas personas no lo llegan a tramitar a tiempo, llega primero la entrevista, no agotan el procedimiento de regularización, y es cuando dicen, ya no lo tramité, uh-huh. Y no lo obtuve, o no me lo dieron, me lo negaron, o no sabía que podía tramitarlo, entonces me encuentro de forma irregular, y pues buscamos la protección de un juez federal para que sea más efectiva la protección que nos pueda llegar a otorgar ese medio de defensa. Esos serían los medios de defensa que tenemos a nuestro alcance para impugnar alguna determinación de la Comar.
1: Mientras esté promoviendo algún medio de defensa, ¿la persona tiene garantizada su estancia en México?
0: Sí, por eso hay que hacer valer tanto en el recurso, una suspensión, en el juicio de nulidad las medidas cautelares, o en el juicio de amparo la suspensión, para que tiene la obligación la Comar de informarle al Instituto Nacional de Migración todo el estatus del procedimiento de refugio, y con base en ello se le pide, oye, voy a promover este medio de defensa, no le des aviso a migración, uh-huh. O avísale más bien que uh-huh. estoy en un medio de defensa, estoy uh-huh. impugnando esa determinación que me negó el reconocimiento de la condición de refugiado, para que no se inicie algún procedimiento de deportación o alguna situación de en torno a la situación irregular de la persona aquí en el país.
1: Y una pregunta, cuando la persona está en este proceso, ¿puede trabajar?
0: Sí, o sea, uno de los derechos de la persona solicitante es tener acceso al trabajo y tener acceso a la educación. Sin embargo, pues todos sabemos que necesitamos una llavecita maestra, que uh-huh. es la CURP. Uh-huh. O sea, la sí. CURP es la llave maestra para que podamos tener acceso a nuestros derechos. Y muchas veces también, y más bien sí, tiene que contar con una regularización migratoria. Pero vamos, ¿cómo se pide esa regularización migratoria? Una vez que se admite a trámite mi solicitud, se me expide una constancia de trámite. Y esa constancia de trámite, en lo que llega de Veracruz a Cancún, ya pasaron 20 días, un mes, o un poquito más. ¿Por qué? Porque sí son a lo mejor un poco tardados esas comunicaciones físicas. Uh-huh. ¿No? Con esa constancia nos presentamos ante el INAMI y solicitamos esa regularización migratoria, y es ahí cuando ya es otro procedimiento administrativo ante otra autoridad distinta. Entonces uh-huh. Migración pues va a hacer también su procedimiento administrativo para expedirle, autorizarle esa regularización migratoria. Entonces, lo que comentaba, muchas veces se hace a destiempo o no se realiza, o se hace cuando ya estamos en la entrevista de elegibilidad, y a pesar de que ya se me iba a autorizar, pero llega la resolución y ¿qué creen? Me negaron. Ay, pues migración pues a consecuencia va también a negar una regularización migratoria. Pero ese es los problemas que llega a enfrentar una persona solicitante de refugio. Tenemos solicitantes en situación de calle. Quintana Roo no cuenta con suficientes albergues, sinceramente. O sea, pareciera que tenemos, es un estado muy muy grande y con muchas muchas instituciones, muchas sociedades, asociaciones civiles y todo, pero no contamos con albergues. Entonces sí es necesario contar con alguno más cercano. El

0: tengo más en mente es el que se encuentra en Puerto Aventuras, o sea, y lo administra el municipio de Solidaridad. Entonces sí es, y es pequeño, o sea, la realidad es que no tiene gran capacidad, las asociaciones civiles pues hacen lo suyo, ¿no? O sea, sí tienen ahí ponen su granito de arena en el tema, pero sí llegan a padecer las personas cuestiones de, bueno, sí venía con dinero porque vendí todas mis cosas antes de venirme, ¿no? O sea, pero ya se me está acabando y también necesito que mi procedimiento se apure porque si no tengo una regularización, ya fui a pedir trabajo a 20 partes y si no tengo una regularización, pues no se va a arriesgar un empleador a darle trabajo a una persona si no cuenta con regularización, no porque sea un delito, sino más bien porque, pues, IMSS lo puede sancionar, o sea, lo pueden multar y todo, y pues no se quieren arriesgar a contratar a una persona irregular. Esa es la realidad que muchas personas llegan a vivir.
1: Y por ejemplo, de 10 solicitudes de refugio, más o menos en promedio, ¿cuántas son concedidas? O sea, por decir algo como, si pues, ¿hay, mire, un porcentaje para o no?
0: No hay un porcentaje, ¿no?, como tal. Sinceramente, lo que platicábamos en el corte, o sea, es la situación de particular de cada persona. O sea, van a exponer su situación real de vida y es ahí a donde la Comar tiene que analizar y hacer un test de proporcionalidad de que si se le debe otorgar o no ese reconocimiento de la condición de refugiado. Pero vamos a decir 50-50.
1: Okay. es como un volado.
0: Exacto.
1: Muy bien, licenciada, pues ya vamos a los últimos minutos. Sí, ahí me gustaría.
0: Me gustaría compartirle los datos de contacto del Instituto Federal de Defensoría Pública.
1: Adelante, por favor.
0: Porque pues es importante, ya que les vine aquí a dar alguna información, pues a lo mejor hay muchos interesados en acercarse a pedir nuestro servicio, que es completamente gratuito, y recuerden que nos encuentran en todas las redes sociales como IFDP Quintana Roo y estamos ubicados en Avenida Andrés Quintana Roo, número 245, Supermanzana 50, Manzana 57, Lote 01, y para mayor referencia es el edificio del Poder Judicial de la Federación sobre el Andrés Quintana Roo. Ahí estamos de lunes a viernes de 9 a 6 de la tarde. Por favor, tengan muy en cuenta que nuestro servicio es gratuito. Siempre va a ser muy gratuito para todas las personas.
2: Muy bien, gracias por el contacto.
1: Muy bien, pues ya en los últimos minutos, ¿algún mensaje que quiera enviar? ¿Algún saludo? ¿Alguna experiencia personal? Porque también es
0: sí, justo, mi compañera Gloria dice, ay, nos manda saludos, sí, obviamente a todos los compañeros que me están escuchando, reciban un saludo desde aquí, desde la radio. Y también una experiencia, pues la verdad es que me siento muy satisfecha por la función que estoy realizando hoy en día y sinceramente hacemos todo lo posible porque los procedimientos salgan bien, o sea, que se les respeten sus derechos, que se garantice ese acceso efectivo a la justicia.
1: Viendo la situación mundial, todo este movimiento, ¿cuáles cree que sean los principales retos que va a enfrentar México en los próximos años?
0: Pues yo creo que va a haber muchos cambios en la política migratoria. O sea, de verdad es necesaria, o sea, porque pues no nada más se tiene que proteger a los propios nacionales, sino a los extranjeros. Y sí existe mucha llegada de la gente a México y si no estamos preparados para recibirlos, pues sí podría llegar a haber una situación ahí difícil de atender, pero no, hoy en día creemos que estamos bien para poder seguir trabajando.
1: Pues muchísimas gracias, licenciada Lina.
2: Muchas gracias por estar aquí. Muy agradecida porque me hayan invitado también aquí a participar.
0: Gracias,
1: un placer.
2: Doy las gracias. Excelente tema. Gracias.
0: Para servirles.
1: Muchas gracias, licenciada. Pues les agradecemos mucho y pues nos escuchamos el siguiente miércoles en este su programa Eco Iuris, Voces del Derecho. Buenas noches.
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1: ¿Qué tal? Muy buenas noches. Este es un corte informativo de RCA Noticias. Para acercar a varios servicios a los trabajadores, el Infonavit Delegación Quintana Roo realizará la magna feria este viernes y sábado en la Plaza de la Reforma, donde presentará opciones para adquirir una vivienda, construcción, remodelación, así como establecer convenios de pago de los créditos. Yo soy Teresa Ya. Regreso en una hora con más información para ustedes.
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1: Son las 10 en punto.
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3: ¿Qué tal? Muy buenas noches. Este es un corte informativo de RCA Noticias. Debido a trabajos de sustitución de postes que se encuentran en mal estado, la Comisión Federal de Electricidad en Isla Mujeres informó que varias zonas de la isla se quedarán sin el suministro de las 9 a las 17 horas. Como parte de estas labores, se efectuarán libranzas y maniobras técnicas necesarias para garantizar la seguridad del personal que participará en los trabajos. Las acciones se llevarán a cabo en diversos tramos de la carretera perimetral del Mar Caribe, desde el aeropuerto de Isla Mujeres hasta la estación de transferencia de basura. Yo soy Teresa, ya está usted muy bien informado. Quédese aquí en la sintonía del 105.9 de su FM. Que tenga una excelente noche.
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7: Son las 11 en punto.
0: 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Polvo, lluvia, tráfico. Nuestro coche aguanta de todo, pero mantenerlo limpio no tiene por qué ser un lujo. Hoy te enseñamos cómo preparar un shampoo para lavar el auto. Anota la receta y dale a tu auto el brillo que se merece.
8: Y en otros temas, la fiebre mundialista está aquí, pero ojo, haz que ruede el balón y no tus gastos.
0: Si quieres saber cómo evitar que la pasión mundialista te deje fuera del juego, quédate en la Revista del Consumidor Radio.
9: Revista del Consumidor.
0: En la actualidad, crear nuestras propias tecnologías domésticas es la opción ideal para elaborar productos básicos con ingredientes de calidad y muy accesibles.
8: Lo mejor, no tenemos que buscar por horas lo que necesitamos, ya que lo encontramos en tiendas de materias primas y droguerías. Por eso vamos a preparar nuestro propio shampoo para lavar el auto. ¡Manos a la obra!
0: Recuerda que cada receta está aprobada por el Laboratorio Nacional de Protección al Consumidor. Los ingredientes que vamos a utilizar para hacer 750 mililitros son: una taza de agua purificada, una pizca de colorante vegetal azul, una cucharada sopera de cera de carnaúba, dos tazas de lauril éter sulfato de sodio y cuatro cucharadas soperas de polisorbato 20.
8: También vamos a necesitar los siguientes utensilios: una taza medidora, una cacerola con capacidad de 2.5 litros, un embudo, una cuchara sopera y una botella de plástico de 750 mililitros con tapa. su preparación nos va a tomar nada más y nada menos que 25 minutos. Sin duda, una gran ventaja.
2: Para poder elaborar nuestro champú para auto, comenzamos vertiendo el agua en la cacerola y la calentamos. Una vez caliente, agregamos polisorbato 20 y revolvemos. Cuando el agua esté a punto de hervir, agregamos una cucharada sopera de cera de carnauba. Agitamos hasta que se incorpore por completo y dejamos hervir durante 3 minutos. Retiramos del fuego, agregamos el lauril éter sulfato de sodio y removemos suavemente. Después incorporamos el colorante y mezclamos hasta que el color sea uniforme.
8: Por último, con ayuda del embudo, envasamos nuestra mezcla en la botella de plástico y colocamos una etiqueta con el nombre del producto, la fecha de elaboración y de caducidad. En este caso, considera que su tiempo de caducidad es de 6 meses. Finalmente, pero no menos importante, hay que guardarlo en un lugar fresco y seco, fuera del alcance de niñas y niños. ¡Y listo! Tenemos nuestro propio champú para auto. Para usarlo, toma en cuenta que para 10 litros de agua se deben disolver aproximadamente 15 mililitros de champú. Al final del día, apostar por las tecnologías domésticas no es solo una forma de ahorrar, es tomar el control de lo que consumimos.
2: Si quieres aprender a preparar otras tecnologías como crema de cacahuate, gel para el cabello o jabón líquido corporal, puedes visitar nuestro canal de YouTube, Profeco TV.
9: Revista del consumidor.
2: La fiebre por la Copa Mundial de Fútbol 2026 ya está aquí y con ella la emoción llega a su punto máximo. Seas aficionado o no, el ambiente festivo invita a participar en celebraciones que, sin planificación, pueden desbordar tu presupuesto.
8: Entre las suscripciones para ver los partidos, la playera oficial o las salidas con amigas y amigos, los gastos se pueden elevar. Por eso, consumir de manera inteligente te permitirá disfrutar la intensidad del torneo sin poner en riesgo tu estabilidad económica.
2: No se trata de no gastar, sino de hacerlo con conciencia. Si vas a comprar productos alusivos con responsabilidad, evita hacer gastos con cargo a tu tarjeta de crédito. Además, para que tus finanzas no reciban una tarjeta roja, considera las siguientes reglas del juego.
8: Establece un presupuesto y define cuánto gastar en artículos y celebraciones sin descuidar tus gastos fijos. Compara precios antes de comprar y elige siempre establecimientos formales.
2: Guarda tus comprobantes, ya que son tu única defensa para cambios, devoluciones o aclaraciones. No olvides que la propina es opcional, ya que es una gratificación voluntaria por el servicio, no un cargo obligatorio.
8: Reflexiona antes de gastar y pregúntate si realmente necesitas el producto o si el lugar donde verás el partido justifica el gasto. Disfruta sin la camiseta oficial. Puedes vivir la emoción del fútbol sin necesidad de gastar de más.
2: Y hablando de camisetas, puedes consultar los costos de los productos oficiales en diferentes establecimientos en el programa ¿Quién es quién en los precios? Pero el precio no es lo único que debes vigilar. En plena fiebre mundialista, las imitaciones y los productos de baja calidad están a la orden del día. Por eso, si vas a comprar algún producto, revisa la calidad de los materiales. Examina las costuras, acabados y resistencia para detectar productos de baja calidad.
8: También verifica el empaque, ya que los artículos originales tienen sellos, hologramas y etiquetas de licenciamiento oficial de las marcas deportivas. Fíjate bien en la nitidez, la calidad de impresión y ortografía de las etiquetas. Las imitaciones suelen tener errores o empaques deficientes.
2: Recuerda comprar en tiendas o distribuidores oficiales. Es la forma más segura de garantizar la autenticidad del producto y hacer valer tu garantía. No te confíes. Aunque la compra sea digital, no debes de bajar la guardia.
8: Para evitar fraudes en tus compras en línea, toma en cuenta las siguientes recomendaciones. Compra en sitios seguros y verifica que la dirección comience con https://. tenga certificado de seguridad vigente y ofrezca métodos de pago confiables.
2: Comprueba la identidad del proveedor. Asegúrate que el comercio tenga domicilio físico, teléfono, correo electrónico u otros medios de contacto. Consulta la reputación de la tienda y busca opiniones o referencias de otros compradores antes de pagar.
8: Lee los términos y condiciones. Hazlo para evitar sorpresas y conocer las políticas de envío, cambios y devoluciones. Analiza la descripción del producto y revisa materiales, talla, colores y dimensiones. Compara las imágenes con el original y verifica que el número de modelo coincida. Desconfía de las gangas, ya que si el precio está muy por debajo del valor de mercado, es una señal de alerta.
2: Para compras en línea más seguras, consulta el monitoreo de tiendas virtuales ingresando a www.profeco.gob.mx/tiendas-virtuales. Ahí te decimos si el comercio es transparente con sus medios de contacto físicos, métodos de envío, precios claros en moneda nacional y políticas de cancelación.
8: Ya para cerrar, recuerda que la Ley Federal de Protección al Consumidor, en su artículo 12, establece que el proveedor tiene la obligación de entregar factura, recibo o ticket de compra. ¡No te vayas sin él! ¡Es tu respaldo! Recuerda que no necesitas gastar en exceso para disfrutar del Mundial. ¡Vive la emoción del fútbol con un consumo responsable!
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1: Son las 12:54.
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1: Es la 1:59.
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1: Son las 2 con 57 minutos.
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1: Son las 3:58.
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0: Buenos días, muy buenos días. Bienvenidos a RCA en el 105.9 de tu FM. Tu amigo Paco, tu motivador de cabeceras en este jueves. Jueves 18 de junio, más mexicanos que nunca. Hoy juega México. Así que vamos con todo. Estaremos narrando todo el color allá en Malecón, Tajamar. A partir de las 6:30, 7, estaremos ya narrando el color de todo lo que se vaya a vivir antes, durante y después del partido. Así que allá nos estaremos viendo y a disfrutar de este gran encuentro México-Corea. A través de las redes de RCA estaremos junto con Ángel de los deportes. Ahí estaremos. Así que bienvenidos, bienvenidos. 4:01 a.m. Es un placer saludarlos, aquellos que tienen la disciplina, la sana costumbre de levantarse muy temprano, o los que vienen laborando desde la noche de noche, que vienen facturando. Maravilloso, extraordinario, sublime, espectacular. Así que no me hagan sentir solo, háblenme o mándenme mensajitos. Definitivamente, a través de 9983-488159. Repito, para mensajes de WhatsApp, 9983-488159. Y para llamadas al aire, 9988-843695. Las alternativas, las maneras, las formas de comunicarse a través de RCA, transformando la radio. Y bueno, tu amigo Paco, tu motivador de cabecera, aquí estamos. Esperemos. Saludos allá a Hamburgo, allá en Alemania. Gracias, Gustavo, a toda la gente, a todos los que se tienen la sana costumbre de comunicarse, Susi, todos. Si omito a alguien, al ratito, Quique. Así que, mi amigo el carnicero, que le va un fuerte abrazo. Gracias a toda la gente hermosa, todos los taxistas, todos los mototaxis, a todos mis amigos de las plataformas, conductores de combis, choferes de ruta, trasladistas, farmacias, todo esto que se mueve. Si no hay impedimento, ¿empezamos, Paco? ¿Empezamos? Pues empezamos.
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2: El carpintero que había contratado para ayudarme a reparar una vieja granja acababa de finalizar un duro primer día de trabajo. Su cortadora eléctrica se dañó y lo hizo perder más de una hora de trabajo. Y ahora, su viejo camión se negaba a arrancar. Mientras lo llevaba yo a su casa, se sentó en silencio. Una vez que llegamos, me invitó a conocer a su familia. Mientras nos dirigíamos a la puerta, se detuvo brevemente frente a un pequeño árbol, tocando las puntas de las ramas con ambas manos. Cuando se abrió la puerta, ocurrió una sorprendente transformación. Su bronceada cara estaba plena de sonrisas. Abrazó a sus dos pequeños hijos y le dio un beso a su esposa. Posteriormente, me acompañó hasta el carro. Cuando pasamos cerca del árbol, sentí curiosidad y le pregunté lo que le había visto hacer cuando llegamos a su casa. «Oh, ese es mi árbol de los problemas», me contestó. Sé que yo no puedo evitar tener problemas en el trabajo, pero una cosa es segura. Los problemas no pertenecen a la casa, ni a mi esposa, ni a mis hijos. Así que simplemente los cuelgo en el árbol cada noche cuando llego a casa. Luego, en la mañana los recojo otra vez. Lo divertido es, dijo sonriendo, que cuando salgo en la mañana a recogerlos, ni remotamente hay tantos como los que recuerdo haber colgado la noche anterior. Muchas personas llevan tanto los problemas de sus trabajos a sus casas como de sus casas a sus trabajos. Muchas personas en este mundo de aceleración y tensión se desquitan con los seres amados por cosas que ni siquiera son culpables. Entonces, no hagamos culpables a otros de lo que nosotros somos responsables. ¿Y tú? ¿Ya tienes tu propio árbol de los problemas?

0: Bueno, son exactamente las 4 de la mañana con 13 minutos de este jueves 18 de junio, que no se le haga tarde, por eso constantemente damos la información de la hora. Gracias. Y bueno, la recordamos, 99-88-84-36-95. Un saludo para todos ustedes, una mañana increíble de jueves. Hoy, más mexicanos que nunca, la verdad. Vamos bien, y esperemos seguir con esa tendencia. Saludos a todos aquellos allá, por ejemplo, a mis amigos que se dedican a la elaboración de los alimentos, gracias a mis amigos de la masa, tortilla, maíz, todos les mandamos un fuerte abrazo. Que les vaya bonito, que les vaya bonito, así que denos la oportunidad de saludarlos. Usted que va manejando, usted que está en casita o que ya va en el transporte personal, le va en su taxi, le mando toda la buena vibra, que disfrute de este maravilloso día y que se la pase increíble, de veras, es maravilloso. Y cuando hablamos de por qué no se da esa tendencia de lograr los objetivos, ¿será por esto? ¿Por qué no me va tan bien en el amor, dirían? Venga.
1: En la historia del mundo, un día terrible en que el odio, que es el rey de los malos sentimientos, los defectos y las malas virtudes, convocó a una reunión urgente con todos ellos. Todos los sentimientos negros del mundo y los deseos más perversos del corazón humano llegaron a esta reunión con curiosidad de saber cuál era este propósito. Cuando estuvieron todos, habló el odio y dijo: los he reunido aquí a todos porque deseo con todas mis fuerzas matar a alguien. Los asistentes no se extrañaron mucho, pues era el odio el que estaba hablando y él siempre quiere matar a alguien. Sin embargo, todos se preguntaban entre sí quién sería tan difícil de matar que el odio los necesitara a todos. Quiero que maten al amor, dijo. Muchos sonrieron malévolamente, pues más de uno le tenía ganas. El primer voluntario fue el mal carácter, quien dijo: yo iré y les aseguro que en un año el amor habrá muerto. Provocaré tal discordia y rabia que no lo soportará. Al cabo de un año se reunieron otra vez y al escuchar el reporte del mal carácter quedaron muy decepcionados. Lo siento, lo intenté todo, pero cada vez que yo sembraba una discordia, el amor la superaba y salía adelante. Fue cuando muy diligente, se ofreció la ambición, que haciendo alarde de su poder dijo:

y lastimarlo con dudas y sospechas infundadas. Pero el amor confundido lloró y pensó que no quería morir, y con valentía y fortaleza se impuso sobre ellos y los venció. Año tras año, el odio siguió en su lucha, enviando a sus más hirientes compañeros. Envió a la frialdad, al egoísmo, a la indiferencia, a la pobreza, a la enfermedad y a muchos otros que fracasaron siempre. Porque cuando el amor se sentía desfallecer, tomaba de nuevo fuerza y todo lo superaba. El odio, convencido de que el amor era invencible, les dijo a los demás: nada que hacer. El amor ha soportado todo. Llevamos muchos años insistiendo y no lo logramos. De pronto, de un rincón del salón, se levantó un sentimiento poco conocido y que vestía todo de negro, con un sombrero gigante que no permitía ver su rostro. Su aspecto era fúnebre, como el de la muerte. Yo mataré al amor, dijo con seguridad. Todos se preguntaron quién era ese que pretendía ser solo lo que ninguno había podido. El odio dijo: ve y hazlo. Tan solo había pasado algún tiempo cuando el odio volvió a llamar a todos los malos sentimientos para comunicarles, después de mucho esperar, que por fin el amor había muerto. Todos estaban felices, pero sorprendidos. Entonces el sentimiento del sombrero negro habló: aquí les entrego al amor, totalmente muerto y destrozado. Y sin decir más, se marchó. Espera, dijo el odio, en tan poco tiempo lo eliminaste por completo. Lo desesperaste y no hizo el menor esfuerzo para vivir. ¿Quién eres tú? El sentimiento levantó por primera vez su horrible rostro y dijo: soy yo, la rutina. Un gran amor lo supera todo, menos la rutina. Está en ti conservar viva la llama de la fe y la esperanza, para que siempre viva el amor.

0: Tremenda, tremenda, Pedro Fernández, novia mía, 4 de la mañana con 22 minutos de este jueves 18 de junio. ¿Cómo se encuentra? ¿Cómo está? ¿Se la está pasando muy bien? Platíquenos. Denos la oportunidad de disfrutar de su presencia vía telefónica o vía WhatsApp. Así que saludamos a todos aquí. Hábleme aquí al programa, me va a dar mucho gusto. Cuando menos dígame cómo se siente, cuál es la mentalidad con que se inicia esta mañana de jueves. Insisto, con la hora 4 de la mañana con 23 minutos. Y agradecidos, ¿no? Agradecidos con Dios y con la vida que se confabulan para que usted, para que yo, él, nosotros, vosotros y ellos estemos vivos. Así que denos la oportunidad de escucharlos, ¿verdad? Así que donde quiera que se encuentre la onda de RCA transformando la radio. Por lo pronto, insisto, 4:23. Vamos a una breve pausa, regresamos.
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0: Gracias, bella melodía, Joaquín Sabina. Y nos dieron las 10. Pero aquí nos han dado las 4 de la mañana con 34 minutos. 4 de la mañana con 34 minutos. Y bueno, un saludo. Por cierto, todavía seguimos sin energía eléctrica. Bueno, cuando me vine a las... ¿Qué eran las...? Eran aproximadamente las 11 de la noche que llegué aquí. Aquí estoy desde las 11 de la noche de ayer. ¡Wow! Aquí estamos desde las 11 de la noche, solito. Es que no había luz, no hay luz allá en la 102. ¿Cómo andarán las demás regiones? Háblenos, ¿no? A ver cómo andan. Un saludo para todos mis amigos de la comisión de luz que andan chambeándole en la subestación. Ojalá tengamos luz. Sí, sí. Que nos digan cómo andan, ¿no? O algún semáforo que esté descompuesto, ¿no? A causa de esta situación, ¿no? Le mandamos un abrazo a toda la gente que está, tanto a mis amigos de tránsito, bomberos, a los de la comisión, insisto, el saludo. Ojalá este jueves ya se ilumine la cosa. Se ilumine, porque a oscuras me da miedo. Así que, por lo pronto, 4 de la mañana, desde las 11 estoy aquí. ¡Wow! Sol en mi alma. 4 de la mañana con 35 minutos. Pero bueno, ya no estamos solos, ya la raza que está aquí con nosotros a través de la vía telefónica o del WhatsApp, les mandamos un abrazo. Y al buen Gus, claro que sí, Gus, te mandamos un abrazo. Ahí me pide un tema. ¿Quién más que nos hable, no? Sería interesante conocer su estatus anímico, cómo anda, cómo se siente. Definitivamente es maravilloso recibir las llamadas o mensajes a esta hora de la mañana. Y bueno, por lo pronto... Como me ves, te verás, dirían por ahí, ¿no? O como trates, te van a tratar algún día. ¡Órale!
1: Don Roque era ya un anciano cuando murió su esposa. Durante largos años había trabajado con ahínco para sacar adelante a su familia. Su mayor deseo era ver a su hijo convertido en un hombre respetado por los demás, proyecto al que dedicó su vida y su escasa fortuna. A los 70 años, Don Roque se encontraba sin fuerzas, sin esperanzas, solo y lleno de recuerdos. Esperaba que su hijo, ahora brillante profesional, le ofreciera su apoyo y comprensión, pero veía pasar los días sin que éste apareciera y decidió por primera vez en su vida acercarse y pedirle un favor. Don Roque tocó la puerta.
2: Hola, papá. Qué milagro que vienes por aquí.
1: Ya sabes que no me gusta molestarte, pero me siento muy solo. Además, estoy cansado y viejo.
2: Pues a nosotros nos da mucho gusto que vengas a visitarnos. Ya sabes que esta es tu casa.
1: Gracias, hijo. Sabía que podía contar contigo, pero temía ser un estorbo. Entonces, ¿no te molestaría que me quedara a vivir con ustedes? Estoy tan solo.
2: ¿Quedarte a vivir aquí? Sí, claro, bueno, no sé si estarías a gusto.
1: Tú sabes, la casa es chica. Mi esposa es muy especial y luego los niños. Mira, hijo, si te causo muchas molestias, olvídalo. No te preocupes por mí. Alguien me tenderá la mano.
2: No, papá, no, no es eso. Solo que... no se me ocurre dónde podrías dormir. No puedo sacar a nadie de su cuarto. Mis hijos no me lo perdonarían.
1: A menos que no te moleste...
2: ¿Qué cosa, hijo?
1: Bueno, dormir en el patio.
2: ¿Dormir en el patio?
1: Bueno, el patio está bien.
2: El hijo de Don Roque llamó entonces a su hijo Luis, de 11 años.
3: Dime, papá. Mira, hijo, tu abuelito se quedará a vivir con nosotros. Tráele una cobija para que se abrigue y no pase frío en la noche. Sí, con gusto, pero ¿dónde va a dormir mi abuelito? En el patio. No quiere que nos incomodemos por su culpa, ya sabes cómo es.
1: Entonces, el niño subió por la cobija. Tomó unas tijeras y la cortó en dos. En ese momento llegó su padre.
3: ¿Qué haces? ¿Por qué cortas la cobija de tu abuelito?
2: ¿Sabes, papá? Estaba pensando.
1: ¿Pensando?
2: Sí.
1: En guardar la mitad de la cobija para cuando tú seas viejo y te vayas a vivir a mi casa.

0: Wow. Tremendo, ¿verdad? Tremendo mensaje, duro. Por eso hay que siempre, siempre tratar a las personas como te gustaría que te trataran a ti, con respeto, con admiración. Si estás manejando tu taxi, estás trabajando en la hotelería o en una empresa, pues siempre es bueno, ¿no? Tratar a la gente con ese respeto, con esa cordialidad, con esa amabilidad. Buenas tardes, buenos días, bienvenido, un placer, pásele, por favor. O sea, tírale verbo sabroso. Ya saben, el que le gusta a Paco, que enamore, que seduzca. O sea, bien por eso, bien por eso. Tenemos llamadita, muy buenos días, muy buenos días. ¿Con quién tengo el gusto?
1: Paco, cotorreando, aquí estamos, ya despertamos para la chamba.
0: Ah, hermano, ¿cuál es tu nombre para que la gente sepa, hermano?
1: Temo,
0: ¿cómo estás en esta mañana de jueves?
1: Pues ya, después de un baño, hay que desayunar un cafecito para ir listo a la chamba.
0: Oye, qué rico un cafecito, hermano. ¿A qué te dedicas, Temo, para que la gente también sepa de ti?
1: Estamos tirando masilla en el Hotel Río de la zona hotelera.
0: Ah, ándale, órale.
1: Sí, toda remodelación ahorita estamos haciendo ahí.
0: Órale. ¿Te gusta?
1: Oye, Paquito, ¿será que me pueda poner la de Ese Hombre Soy Yo?
0: Ah, ¿te identificas con ese tema?
1: Ah, claro, Paquito.
0: O sea, tienes buen trato, eres amable, eres cordial, eres detallista.
1: Pues al llegar primero, pues hay que darle los buenos días al arquitecta, que esté con buenas, aunque esté de mala, aunque están siempre de mala.
0: Pero dígale, jefa, sonríe, mi jefa, sonríe a la vida.
1: Claro, que la sonrisa es gratis.
0: Exactamente. Oye, y saludamos a quién, aparte del arquitecta, hermano.
1: A mi hermanita, que está en 94, la que nata pollos.
0: Ah, ándale, órale, pues. ¿Qué se llama?
1: Se llama Minerva.
0: Minerva, perfecto. Oye, ¿a qué hora entras a chambear, mi hermano?
1: Mira, yo aquí me voy temprano, porque también paso a dejar a mi señora a trabajar. Ajá. Y ahí cruzo enfrente de la Comisión Federal al lado, sale el transporte.
0: Ah, te vas con la jefecita al trabajo.
1: Sí, pues también te labora ella.
0: Ah, ándale. ¿Qué se llama para saludarla?
1: Juanita Collí.
0: Juanita, ya me imagino que ya se despierta, Juanita.
1: Ya está preparando su desayuno, igual.
0: Órale, no, hacen buen equipo, hermano, hacen buen equipo, Temo.
1: Pues ahora sí que no hay de otra, que hay que luchar, hay que salir adelante.
0: Oye, pues me late, Temo, me late. Oye, pues te mando un fuerte abrazo igual ahí a la jefecita.
1: Igualmente.
0: Y claro que sí, hermano, gracias por llamarme al programa. Regresando de esta pausa, vamos con ese tema, ¿qué te parece?
1: Gracias, Pasito, bonito día y felicidades.
0: Gracias, Temo.
1: Día, bye.
0: Gracias, Temito. Bueno, pues ahí está el buen Temo, ¿no? La chulada, chulada de familia, ¿no? Pues imagínate, cuando tienes a tu lado, se extraña, ¿no? Se anhela tener a alguien así a tu lado que chambee, que le eche ganas, que, ¿no? Que facture, que esté contigo. La del proceso, esas cuídenlas, muchachos. Cuídenlas las del proceso. No se quede con la de los resultados. La del proceso es la que vale oro, la que está contigo en las buenas y en las malas. La que te vio sufrir y la que está contigo en el momento de la gloria. Cuídenlas, cuídenlas.
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1: Son las 4 con 56 minutos.
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0: Y buenos días para todos mis amigos que a esta hora de la mañana, 5:07, se acaban de levantar para ir con toda la mentalidad para ir a facturar. Así que les damos la más cordial bienvenida a través de Radio Cultural Ayuntamiento, transformando la radio en este jueves 16. No, perdón, 16, sí. 18 de junio, que se la estén pasando de campeonato. Así que gracias a toda la gente hermosa y sobre todo la actitud con la que empieces esta mañana. ¿Qué tanto te la crees? ¿Qué tan importante es el diálogo que tengas con tu persona? El convencimiento pleno de que hoy va a ser un buen día, hoy va a ser un maravilloso día y que vas a dar resultados increíbles en el trato a tu persona, a tu familia, a tus compañeros, a tus clientes, a tus huéspedes. Hoy tienes que brillar con luz propia. Tienes que subirte al podio de triunfadores y lograr tus objetivos. ¿Es así? Tienes 19 horas a partir de este momento para desarrollar tu estrategia, para lograr los números alcanzados. Y si algo no está funcionando, pues tan simple, reseteate como los teléfonos, como las computadoras que tienen esa opción de resetearte, o haz un corte de caja. ¿Dónde estás fallando? ¿Dónde está tu área de oportunidad? ¿Y cuáles son tus puntos fuertes? Es importante esto, ¿no? O sea, el saber dónde podemos trabajar en nuestra persona. Recuerden que mi programa de radio es de lunes a viernes de 4 a 6 de la mañana. Es un programa de motivación, de superación. Teléfono en cabina 9988-8436-95. Cuando logras combinar, cuando logras enlazar mente y corazón, ya estás del otro lado. Cuando sabes manejar tus emociones, es tremendo eso, ¿verdad? Y cuando tiras ese verbo hermoso, ese verbo que enamora, que seduce, que conquista en el trato hacia tu entorno o con las personas que interactúes el día de hoy. Vivimos en un lugar donde el servicio, la actitud, tiene que ser como estándar. Entonces invito a la gente a que hoy jueves dé lo mejor. Es el mensaje que les mando para esta mañana de jueves, tu amigo Paco. Así que recuerda, de lunes a viernes, estás triste, deprimido o estás pasando por momentos difíciles, escúchame. Este es un saludo para mis amigos de las redes, así que gracias para todos y cada uno de ustedes. Y bueno, 5 de la mañana con 10 minutos. ¿Quién estará facturando al programa? Ojalá me esté llamando. Sería fabuloso, ¿no? Poderlos saludar a todos y cada uno de ustedes. Me dicen, buenos días, Paquito, vamos con todo en el FanDest y que gane México. Ah, sí, pues sí, al rato andaremos, estaremos por ahí. Estaremos narrando todo el color junto con Ángel y Llegas. Todo el acontecer, todo lo que se ve en Malecón Tajamar hoy con el encuentro México entre Corea. Va a estar padre, va a estar increíble, así que esa es la idea. Véanlo a través de las redes, ahí estaremos narrando todo. Así que pinta un día maravilloso. Así que denos la oportunidad de poderos saludar a todos aquellos que ya van de regreso a casita, con todo. Así que, y dirán, oye Paco, ¿a quién le cuento mis broncas? Ah, ¿en serio, a quién le cuentas tus broncas? Primero a ti mismo, ¿no? Y a disfrutar, aprovecha el día. Yo soy de las personas que dices, desde que abre los ojos, aprovecha el día. No con quejas, no con desgano, no con apatía. No, aprovecha al máximo. Da lo mejor de ti.
1: Aprovecha el día. No dejes que termine sin haber crecido un poco, sin haber sido feliz, sin haber alimentado tus sueños. No te dejes vencer por el desaliento. No permitas que nada o nadie te quite el derecho de expresarte. No abandones tus ansias de hacer de tu vida algo extraordinario. No dejes de creer que las palabras y las poesías sí pueden cambiar al mundo. Porque pase lo que pase, nuestra esencia está intacta. Somos seres humanos llenos de pasión. La vida es desierto y es oasis. Nos derriba, nos lastima, nos enseña, nos convierte en protagonistas de nuestra propia historia. Aunque el viento sople en contra, la poderosa obra continúa. Tú puedes aportar una estrofa. Nunca dejes de soñar, porque solo en sueños puede ser libre el hombre. No caigas en el peor de los errores, el silencio. La mayoría vive en un silencio espantoso. No te resignes, huye, libérate. No hay un valor más importante que el de sentirse libre. Emito mi alarido por los techos de este mundo, dice el poeta. Valora la belleza de las cosas simples. Se puede hacer poesía hermosa sobre las pequeñas cosas. No traiciones tus creencias. Todos necesitamos aceptación, pero no podemos remar en contra de nosotros mismos. Eso transforma la vida en un infierno. Disfruta el pánico que provoca tener la vida por delante. Vívela intensamente, sin respirar mediocridad. Piensa que en ti está el futuro. Encara la tarea con orgullo y sin miedo. Aprende de quienes pueden enseñarte. Las experiencias de quienes nos precedieron te ayudan a caminar por la vida. No debemos estar condenados a repetir nuestros errores. La sociedad de hoy somos nosotros. No permites ni un instante más que la vida se pase sin que la vivas. Con alegría y con ilusión.
2: Los niños con frecuencia hacen preguntas sencillas, inesperadas y profundas. Mientras disfrutaban de un bello atardecer, el niño le preguntó al abuelo: ¿cómo puedo aprender a vivir, abuelo? ¿Existe un libro que me enseñe como los de mi escuela? Con una sonrisa, su sabio abuelo le respondió: sí, la naturaleza tiene un libro para guiarnos. Puedes aprender a vivir si entiendes por qué Dios diseñó las estaciones del año como están. No entiendo, dijo el niño. Te explico. Dios dividió el año en cuatro estaciones: primavera, verano, otoño e invierno. Cada estación tiene su propio clima y las personas tienen que comer y vestir diferente de acuerdo a cada estación. Hay personas que tienen preferencia por la primavera, otras el verano. ¿Y por qué Dios creó a las demás estaciones, abuelo? Todas aportan un equilibrio al mundo. Si toda la vida fuera primavera, el mundo estaría seco y algunas especies hubieran ya desaparecido. Si toda la vida fuera invierno, algunos pájaros, las mariposas, no existirían. Cada clima permite a determinados animales vivir y a otros morir. Así se permite un equilibrio. ¿Y eso qué tiene que ver con mi pregunta, abuelo? Para aprender a vivir, debes entender que tu vida pasará por cada una de esas cuatro estaciones. La primavera representa tu niñez, la que estás viviendo ahora. Alegría ahora, alegrías y juegos. El verano representa la

0: La primavera tiene su belleza en los pájaros, mariposas y flores de mil colores. El verano en sus atardeceres. El otoño en la caída de sus hojas. El invierno en sus copos de nieve. Siempre debes concentrarte en la belleza de cada estación, no en lo que no te gusta de ellas. Y si acaso el invierno está duro en tu vida, recuerda que justo después del invierno regresa la primavera. Aprender a vivir significa entender que pasarás por todas las estaciones y que es antinatural y peligroso esperar que una sola, como la primavera, esté todo el tiempo en tu vida. Ya entendí, dijo el niño. Algunos animales y flores no nacerían si el clima siempre fuera el mismo. Se me quemaría la piel si todo el tiempo fuera primavera. Exacto, dijo el abuelo. Cada estación de tu vida sacará un talento dormido en ti. Necesitarás nuevas ropas y te alimentarás distinto. Recuerda que Dios cuida a sus flores y alimenta a los animales del campo sin que ellos lo pidan. Con más razón te dará lo que necesites a ti, que eres su hijo, para sobrevivir en cada estación. Esto es lo que significa aprender a vivir, hijo mío.
1: Tremendo mensaje a esta hora de la mañana, ¿eh? Cómo aprender a vivir. 5:18 a.m. Saludos a Ramiro Acosta, que me dice: Paco, estoy de plácemes, estoy cumpliendo años. Estas son las mañanitas que cantaba el rey David. Hoy por ser tu cumpleaños, te las cantamos aquí. Felicidades, mi buen Ramiro, pásale increíble. Y que es el inicio de una vida de calidad, de amor, de compromiso y de muchos, muchos logros. 5:19 a.m, que no se les haga tarde, muchachos, que no se les haga tarde. Saludos también a Jaime Aquino. Jaime, un abrazo, Jaime. Ahí les mandé un mensaje a través de mi página de Face. Ahí les mando un recordatorio acerca de la vida. Y bueno, denos la oportunidad de saludarlos. Teléfono en cabina 9988-843695. La otra opción, también hay otra manera de comunicarse en el programa, a través de los mensajes de WhatsApp 9983-488159. Insisto, 5:20 a.m, lo que implica que vamos a una breve pausa. Regresamos.
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7: De regreso, bueno, 5 de la mañana con 23 minutos. Bueno, saludamos a todos mis amigos que ya van manejando por las diferentes arterias, avenidas, regiones. Gracias. La Colosio, Guayacán, Centro, Tulum, por todos lados, ¿no? Trasladistas, choferes de ruta, combis, taxistas, mototaxis, farmacias, tiendas de conveniencia, gasolineras, vulcanizadoras, farmacias, teque, un infín, hoteles. A todos los compañeros de animación de los diferentes hoteles, gracias, un abrazo, guardavidas, a todos, stewards, housekeeping, ¿no? Todos. Oye, mi amiga, de housekeeping, ya, de ama de llaves, ya, no se ha reportado, ¿dónde andará? Bueno, saludos para todas las damas, ¿no?, que facturan de lo lindo, a las mujeres emprendedoras, que las veo los domingos en Paseo Cancunense, a todas ellas les mando un fuerte abrazo, ¿no? Estuve en una entrevista con ellas y felicidades, mujeres emprendedoras que facturan de lo lindo. Un abrazo para todas ellas. Y bueno, ¿quién más que se comunica al programa? 5 de la mañana con 25 minutos. A esta hora, 5 de la mañana con 25 minutos, a esta hora, quien me llame puede pedirme un tema de motivación, de superación o algún tema de musical. Así que es válido también, ¿no? La música también genera emociones. Y si son emociones positivas, emociones ricas, bellas, pues se vale. Así que 9988-843695. Si quien levanta la mano que me diga, Paco, acá estoy. Y una vez más les recuerdo que hoy jueves estaré en Malecón, Tajamar, junto con Angelito Villegas, narrando todo el color, todo el acontecer del encuentro México-Corea. Así que va a estar bueno después de este triunfo que tuvo ante Sudáfrica. Así que las expectativas van en aumento y las emociones también allá. Todo lo que se vaya a vivir. Así que desde las 6:30 estaremos ahí para las redes narrando de RCA. Tenemos llamadita. Muy buenos días, tu amigo Paco. ¿Con quién tengo el gusto? Bueno, sí, buenos días.
8: Buenos días, Paquito. Buenos días.
7: Hola, hola.
8: Aquí reportándome ya, troquelando un poquito.
7: Mi estimado Coyote, te mando un fuerte abrazo, hermano.
8: Igualmente.
7: Ya aullando desde muy temprano.
8: Temprano, gracias a Diosito.
7: ¿Ya cuánto tiempo en la actividad, hermano, ya como taxista?
8: Pues ya llevo como 16 años.
7: Eres de la vieja escuela, Coyote.
8: Pues no tanto, pero ahí vamos.
7: Te tocó vivir la época de oro, la zona hotelera, la Yaxchilán, todo eso, ¿no?
8: Pues más que nada la Yaxchilán, porque yo soy del pueblo.
7: Ah, ándale. Oye, pues armaban buenas fiestas, hermano.
8: Sí, ahí llegaba uno y va para arriba el pasaje, ibas y regresabas y vámonos.
7: Yo me acuerdo aquel restaurante llamado Pericos, que era wow.
8: Ah,
7: Le dabas tres vueltas a la manzana y seguía entrando gente, mano.
8: Sí, Paquito, buenos tiempos.
7: No, de hecho, tenía muy buenos amigos ahí, animadores ahí en Pericos, la verdad. Ah, eran extraordinarios, bien. Extraordinarios los muchachos. Oye, sí. ¿Y entonces ya listo para facturar el día de hoy?
8: Ya, Paquito, ya. Gracias a Diosito, que aquí andamos.
7: Oye, ¿qué te impulsa a levantarte temprano? ¿Qué te motiva a hacer un coyote diferente o más energético cada mañana?
8: Pues me motiva más que nada el servicio a la gente, a tener buena actitud y todo eso.
7: O sea, tú no condicionas el servicio. Si te queda, vas, y si no, pues ahí se ven.
8: No, yo, si me hacen parada, vámonos a donde vayan, ya que estén arriba, donde lo llevo y voy a tratar, vámonos.
7: Oye, ¿cuál es tu tirada?
8: No me queda.
7: Oye, ¿cuál es tu tirada que has tenido, que dices, oye, marqué que 20 viajes? ¿Cuál es tu récord así en un día?
8: Pues más que nada récord, no, Paquito, porque te digo, yo, gracias a Diosito, yo salgo temprano.
7: Ajá.
8: Voy parando como a las 10, 11 de la mañana. Luego me descanso un rato, luego me vuelvo a subir al carro como a las 3, 4 y a las 6, listo. Ya no es como antes, sí, tenía que fletarme las 12 horas. No, ahorita ya, gracias a Dios, ya son otros tiempos igual.
7: Pero la actitud no varía.
8: No, eso sí. Ahora sí que... Aquí hay que andar bien, con buena actitud y una sonrisa al pasajero. Y el que no sonríe, pues nomás lo ve uno y dice, no, este no quiere.
7: Está dejando ir vida.
8: Ajá, sí. Así está la cosa, Paquito.
7: No, pues qué bueno, Coyote, me da mucho gusto saber que estás bien, que tienes esa actitud gallarda, una actitud de caballero, y hermano, eso enamora, eso seduce y eso conquista, ¿eh?
8: Sí. Y de paso te quería pedir a ver si puedes ponerme esa canción que se llama Castillos en el Aire.
7: ¿Castillos? ¿Cómo va? A ver, dame una idea, ¿no?
8: Es de Alberto Cortés.
7: Ah, ok.
8: Castillos en el aire. Ay, así,
7: ya que... tienes un rato, ¿no? Esa canción, ¿no?
8: Sí, ya. Pues ahora sí que casi puras de esas escucho. Sí, ya soy de... Tengo casi los 68.
7: Estás chavo, hermano, estás chavo, estás puberto.
8: Chavo, sí, gracias a Dios.
7: Sí, sí,
8: gracias
7: este... Aquí andamos. ¿De dónde eres originario, Coyote?
8: Pues yo soy de allá del estado de Veracruz.
7: ¿Ah, sí? ¿De qué parte?
8: De un pueblito que se llama Perote, Veracruz.
7: Perote, ándale.
8: Allá donde hace frío.
7: Oye, lo que te iba a decir, el clima ya está muy extremo, ¿no?
8: Sí. Con decirte que yo cuando voy para allá, pues ya no me quiero regresar. Porque ya se conserva uno en el río.
7: Oye, ¿qué es lo tradicional en cuanto al arte culinario allá? ¿Cuál es el platillo más famoso?
8: Pues fíjate, allá en mi pueblo, ese pueblo está desde 1400 y tantos.
7: Ajá.
8: Y era paso obligado de los españoles, es lo que cuentan ahí. Era paso obligado de los españoles para el DF.
7: Okay.
8: Y ahí se quedó mucha gente española y pues ahí hay todo eso del jamón serrano.
7: Ahí tuvo su origen.
8: Ajá, y hasta la fecha siguen varios ahí, ¿eh? Hacen unas tortas muy sabrosas de jamón serrano y... Yo sí me aviento mi tortita cuando voy para allá.
7: ese es de cajón, ¿no?
8: Ese es de cajón, sí.
7: Oye, recordar es vivir, dicen por ahí.
8: Recordar es vivir, sí. De cuando yo era chamaco, mi jefecita que en paz descanse nos mandaba a traer leña al monte y pues para hacer las tortillas y todo eso. Pero pues todos son recuerdos. Que van quedando.
7: Oye, y sobre todo, pues el legado que dejó la jefecita en ti, ¿no?
8: Sí.
7: Tú eres así por esa por ese, esa disciplina que te puso la jefa.
8: Ajá. Sí, porque no estás para saberlo, pero yo soy huérfano de papá desde los 2 años.
7: Ajá.
8: Soy el último de 5 hermanos.
7: O sea, ¿tu jefa sacó adelante a todos?
8: A todos, hermano.
7: ¡Guau!
8: Wow. Sí. Wow. Y pues aquí andamos, aquí andamos.
7: No, pues, hermano, pues...
8: Cinco hermanos, de mis 5 hermanos, una de mis hermanas ya se fue.
7: Ajá.
8: Quedamos 4. Pero pues mi jefecita se volvió a juntar con otro señor por ahí y de ahí vinieron 4 hermanos más, hermano.
7: Y o sea, ¿aparte de los 5?
8: Sí.
7: Y la jefecita era tremenda.
8: Sí, sí, era una señorona bien guapa, mi jefecita bien guapa y grandota.
7: Sí. Oye, y el por lo que me platicas, era una señora... pues que guerrera, una echapa adelante.
8: Sí, una guerrera, sí. Pues te imaginas para salir. Y luego, a la persona esta con la que se juntó, se le ocurre irse también, hermano.
7: No me digas. O sea, ya eran 9 y sola.
8: Sí, 9 y sí. Pero pues, ya ves que en ese tiempo los más grandes. Pues ayudaban al jefe, a la jefa.
7: Ajá.
8: Y pues, ¡ay, no la llevamos!
7: Oye, no, pues la verdad, mis respetos, mujeres gallonas, echadas para adelante y sobre todo, pues que bien comprometidas con la familia.
8: Ajá.
7: No, pues ahora entiendo por qué eres como eres, hermano.
8: Pues sí. Ahora sí que lo que...
7: Trae los genes ahí de la jefa, traes el ADN ahí bien impregnado y eso es lo que te permite ser lo que eres, hermano, que todos los días entres al trabajo con esa actitud, con esas ganas, pues con esa pasión.
8: Sí, y yo siempre he dicho, mientras Diosito nos deje abrir los ojos, hay que darle gracias y a seguirle.
7: No, pues qué bueno. Pues hermano, te mando un fuerte abrazo. Déjame buscar tu tema, si no, otra que me puedas... déjame tarea, otra que te lata.
8: Otra que me lata, pues vas a ver...
7: Tú pide que estamos al 2x1 hoy.
8: Bueno, pues
7: O algún tema de motivación, de superación, aparte de los temas que me quieras pedir.
8: Pues ahora sí que ahí te lo dejo.
7: Órale.
8: Todos están bien, bien bonitos, bien... Bien motivadores.
7: Pues hermano, lo mejor de lo mejor para ti, ¿eh? Y gracias por tomarte la molestia de marcarnos aquí al programa.
8: No, es ninguna molestia, es un placer. ¿Sí? Y pues ahí estamos, y ahí saludos a toda la bandera, todas las guerreras, guerreros que andan ahí.
7: Pues ya está, hermano. Cuídate mucho y un abrazo, ¿eh?
8: Igualmente, ahí luego nos estamos viendo por ahí.
7: Por favor, hermano, por favor.
8: Sí, gracias, fíjate, hasta luego.
7: A ti, hermano, a ti. No, chulada, chulada, no, definitivamente. ¿Qué cosas, no?
9: Mi tío Luis amaba la vida. Especialmente cuando podía jugarle una broma a alguno de sus amigos. Hasta que un día, sintió que la suerte había jugado una broma a él. Y entonces... No le causó mucha gracia. Él era carpintero, y ese día particularmente había estado en la iglesia haciendo unas cajas de madera para la ropa y otros artículos que enviarían como caridad a la Cruz Roja en Haití después del terremoto que mató miles de personas. El trabajo había sido arduo, y justo cuando regresaba muy cansado a casa, metió la mano al bolsillo de su camisa para sacar sus lentes. Pero lamentablemente, ya no estaban ahí. Él estaba seguro de haberlos puesto ahí esa mañana, y aunque regresó a la iglesia y los buscó en el camino de ida y vuelta, no los encontró. Entonces, de repente cayó en la cuenta de que los lentes se habían caído del bolsillo de su camisa. Sin él darse cuenta, mientras trabajaba en los baúles que ya habían cerrado y empacado. Sí, sus nuevos lentes iban en camino a Haití. La crisis económica estaba en su apogeo y mi tío tenía 6 hijos. Él había gastado $200 por esos lentes, y eso era un fuerte gasto. No es justo, le dijo adiós mientras manejaba frustrado de regreso a su casa. Yo he hecho una buena obra donando mi tiempo y dinero y me pasa esto. No es justo, Dios. Varios meses después, un humilde misionero haitiano estaba de visita en los Estados Unidos. Quería visitar las iglesias que habían ayudado a los suyos cuando estaba en Haití. Así que llegó un domingo en la noche a la pequeña iglesia a donde asistía mi tío. Mi tío y su familia estaban sentados entre los fieles, como de costumbre. El misionero empezó por agradecer a la gente por su bondad al apoyar a Haití en esos momentos tan difíciles. Pero más que nada, dijo, debo agradecerles por los lentes que mandaron. Verán, Haití es uno de los países más pobres del mundo, y en el terremoto se los fueron aparte de muchos de nuestros familiares, todas nuestras pocas pertenencias. Yo quedé desmayado debajo de los escombros, y cuando desperté, me di cuenta de la gran tragedia. Aunque con mucho trabajo, porque se destruyeron mis lentes. Estaba desesperado. No tenía dinero para comprar lentes, y si tuviera, no había dónde. Además de no poder ver bien, todos los días tenía fuertes dolores de cabeza. Así que mis compañeros y yo tratamos de ayudarnos unos con otros y estuvimos pidiendo mucho a Dios por nuestras carencias. Entonces llegaron sus donaciones. Cuando mis compañeros sacaron todo, encontraron unos lentes encima de una de las cajas. El misionero hizo una larga pausa, como permitiendo que todos digirieran sus palabras. Luego, aún maravillado, continuó. Amigos, cuando me puse los lentes, eran como si los hubieran mandado a hacer justo para mí. Y así, pude ayudar mejor a mis semejantes. Quiero agradecerles por ser parte de esto. Todas las personas escucharon y estaban contentos por los lentes milagrosos. Pero el misionero debió haberse confundido de iglesia, pensaron todos. No había ningunos lentes en la lista de productos que habían enviado a Haití. Pero sentado atrás, en silencio y con lágrimas en sus ojos, detrás de un par de lentes nuevos, un carpintero ordinario se daba cuenta de que el carpintero maestro
7: tremenda, tremenda narración. La verdad es, cuando haces las cosas con amor y sin condicionar la ayuda, la vida te lo premia. ¿Sí? Te lo premia. Ponlo en marcha, practícalo, y vas a ver que el resultado será apoteótico, increíble. Así que hoy, haz el bien sin mirar a quién. Son exactamente las 5 de la mañana con 40 minutos. Vamos a una breve pausa y regresamos.
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8: Y bajó al pueblo, buscó la casa del zapatero y le dijo: hermano, soy muy pobre, no tengo una sola moneda en la bolsa. Estas son mis únicas sandalias y están rotas, si tú me hicieras el favor. El zapatero le dijo: estoy cansado de que todos vengan a pedir y nadie a dar. El señor le dijo: yo puedo darte lo que tú necesitas. El zapatero, desconfiado, viendo un mendigo, le preguntó: ¿tú podrías darme el millón de dólares que yo necesito para ser feliz? El señor le dijo: yo puedo darte 10 veces más que eso, pero a cambio de algo. El zapatero preguntó: ¿a cambio de qué? A cambio de tus piernas. El zapatero respondió: ¿para qué quiero yo 10 millones de dólares si no voy a poder caminar? Entonces el señor le dijo: puedo darte 100 millones de dólares a cambio de tus brazos. El zapatero respondió: ¿para qué quiero yo 100 millones de dólares si ni siquiera voy a poder comer solo? Entonces el señor le dijo: bueno, puedo darte 1,000 millones de dólares a cambio de tus ojos. El zapatero pensó poco y respondió: ¿para qué quiero yo 1,000 millones de dólares si no voy a poder ver a mi mujer, a mis hijos, a mis amigos? Entonces el señor le dijo: ah, hermano, ¿qué fortuna tienes y no te das cuenta?

0: Selena, el chico del apartamento. Bueno, son exactamente la hora, Paco, 5:49 de este jueves 18 de junio. Gracias. Bueno, ya me restan pocos momentos de programa, no sin antes recordarles que sean con la tendencia de RCA. Viene la Master Karina en breves momentos, estará aquí con nosotros Ángel Casitas con las noticias y así por el estilo, ¿no? Así que a todos muchas gracias. Alguien que ya es una tradición ese, vamos, es un ritual, es un protocolo. Si alguien me dice los buenos días antes de que me vaya, sería fenomenal, sería increíble, exactamente. Si alguien me dice, Paco, buenos días, sería interesante, ¿verdad? Es padre el decir buenos días, el mandar la buena vibra a todo mundo. Entonces, de eso se trata, hacer comunión y que a todos nos vaya muy bien. Eso sería tradicional. 99-88-84-36-95. Tenemos la llamadita. Muy buenos días, tu amigo Paco. Buenos días, ¿con quién tengo el gusto? Bueno,
1: Paquito, hola. Buenos días.
0: Buenos días, niña, ¿cómo amaneciste?
1: Carlita habla.
0: Carlita, me da mucho gusto saber que estás bien, Carlita, para este jueves.
1: Excelente, viva y entera.
0: Eso es lo más importante y con todo ese ánimo que te caracteriza.
1: Gracias, Paquito. Ahí están tus órdenes.
0: Oye, buen amiga, pues.
1: Para todos.
0: Gracias, Carlita. Un abrazo, amiga.
1: Hasta luego.
0: Gracias, bueno, ahí está la bella Carlita. Gracias a toda la gente hermosa que nos hace el favor de sintonizarnos. Y recuerden, hoy tenemos llamadita. Paco, muy buenos días, tu amigo Paco. Muy buenos días. Hola, ¿quién habla?
2: Aquí habla su amigo Ruli, muy buenos días.
0: Ruli, hermano del alma, ¿cómo estás, campeón?
2: Aquí andamos ya a las 5:07, Paquito, ganando la chuleta.
0: Oye, me da mucho gusto y te felicito y te admiro por esa condición que traes para enfrentar el día, hermano. Toda la buena vibra, hermano. Gracias, hermano. Gracias. Bueno, ahí está la gente reportando. ¡Ay, ya llegó la Karina, ya llegó aquí con nosotros! Ya llegó la máster. Pónganse de pie, muchachos. Ya llegó la maestra Karina aquí con nosotros. Y bueno, gracias a toda la gente hermosa. Y bueno, hoy estaremos en Malecón Tajamar narrando todo el color del enfrentamiento entre Corea y México junto con Angelito. Y bueno, pues ya les daremos a conocer a través de las redes todo lo que se viva hoy. Hoy estoy seguro que vamos con el segundo partido a ganar y de ahí vamos con el tercero. Así que gracias a todos, que tengan una estupenda mañana de jueves y a divertirse como nunca. Y los dejo con la maestra Karina. Así que hasta...
3: A mí me huele
0: empate.
3: Ay,
0: Toño, ¿te gusta un empate, Toño? No seas así, Toño. Todos estamos con Meyers. ¿Cómo que empate? No, vamos. Karina dice que va a ganar Corea 2-1. Sí, no, va a ganar México. Así que gracias a todos. Que tengan una estupenda mañana. Les dejo esto de tarea. Venga, pues.
4: Rodrigo estaba haciendo fila para poder ir al aeropuerto cuando un taxista se le acercó. Lo primero que notó fue que el taxi estaba limpio y brillante. El chofer, bien vestido, con una camisa blanca, corbata negra y pantalones negros muy bien planchados. El taxista salió del auto, dio la vuelta y le abrió la puerta trasera del taxi. Le acercó un cartón plastificado y le dijo: hola, yo soy Willy, su chofer. Mientras acomodo su maleta, me gustaría que lea mi misión. Después de sentarse, Rodrigo leyó la tarjeta. Misión de Willy: hacer llegar a mis clientes a su destino final de la manera más rápida, segura y económica posible, brindándole un ambiente amigable. Rodrigo quedó impactado, especialmente cuando se dio cuenta que el interior del taxi estaba igual que el exterior, limpio y sin una mancha. Mientras se acomodaba detrás del volante, Willy le dijo: ¿le gustaría un café, señor? Tengo unos termos con café regular y descafeinado. Rodrigo, bromeando, le dijo: no, preferiría una botella de agua. Willy sonrió y dijo: no hay problema, señor. Tengo una hielera con refrescos de cola regular y de dieta, agua y jugo de naranja. Casi tartamudeando, Rodrigo le dijo: tomaré la botella de agua entonces. Pasándole su bebida, Willy le dijo: si desea usted algo para leer, tengo los diarios de hoy y algunas revistas. Al comenzar el viaje, Willy le pasó a Rodrigo otro cartón. Mire, estas son las estaciones de radio que tengo y la lista de canciones grabadas que usted puede escuchar en el camino. Y como si esto no fuera demasiado, Will le dijo que tenía el aire acondicionado prendido y preguntó si la temperatura era ideal para el pasajero. Luego le avisó cuál sería la mejor ruta a su destino a esa hora del día. También le hizo conocer que estaría contento de conversar con él, o si prefería, lo dejaría solo en sus meditaciones. Dime, Willy, le preguntó asombrado Rodrigo, ¿siempre has atendido a tus clientes así? Willy sonrió a través del espejo retrovisor. No, señor, no siempre. De hecho, solamente los últimos 2 años. Mis primeros 10 años, cuando vi que no ganaba nada con ello y que todo seguía igual o peor en mi trabajo, decidí cambiar. Comprendí que si tú te levantas en la mañana esperando tener un mal día, seguro que lo tendrás. Aprendí a dejar de quejarme, a tratar de ser diferente a la competencia, a no ser un pato, a ser un águila. Los patos solo hacen ruido y se quejan. Las águilas se elevan por encima de los demás. Yo estaba todo el tiempo haciendo ruido y quejándome. Entonces decidí cambiar mi actitud y ser un águila. Miré alrededor, a los otros taxis y sus choferes. Los taxis estaban sucios, los choferes no eran amigables y los clientes no estaban contentos. Entonces decidí hacer algunos cambios, uno a la vez. Cuando mis clientes respondieron bien, hice más cambios. Se nota que los cambios te han pagado, le dijo Rodrigo. Sí, seguro, señor. Mi primer año como águila, dupliqué mis ingresos con respecto al año anterior. Este año posiblemente lo vaya a cuadriplicar. Usted tuvo suerte de tomar mi taxi hoy. Usualmente ya no estoy en la parada de taxis. Mis clientes hacen reservación a través de mi celular o dejan mensajes en mi contestador. Si yo no puedo servirlos, consigo un amigo taxista águila, confiable para que haga el servicio. Willy era fenomenal. Estaba haciendo el servicio de una limusina en un taxi normal. Posiblemente haya contado esta historia a más de 50 taxistas, y solamente 2 tomaron la idea y la desarrollaron. El resto de los taxistas hacen bulla como los patos y cuentan todas las razones por las que no pueden hacer nada de lo que se les sugiere. Willy, el taxista, tomó una diferente alternativa. Él decidió dejar de hacer ruido y quejarse como los patos, y mejor, volar por encima del grupo como las águilas. No importa si trabajas en una oficina, en mantenimiento, eres maestro, trabajas en construcción, eres un servidor público, ejecutivo, empleado o profesionista. ¿Cómo te comportas? ¿Te dedicas a hacer ruido y a quejarte siempre? ¿Te estás elevando por encima de los demás? Recuerda, es tu decisión y cada vez tienes menos tiempo para tomarla.
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1: Son las 6, en punto.
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La magia de la ilusión se funde con la tecnología y hasta Despiértate Ya llega el jueves de película. 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Disfrutaremos de la música de las películas favoritas. Este jueves será de película. Así que 5, 4, 3, 2, ¡empezamos! 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

empezar este jueves de película con este tema que nos va a llevar de la mano al maravilloso Toy Story 5. Porque si hablamos de aquel 1995, precisamente recordamos Toy Story 1. ¿Cuántos años tienen esos campeones que disfrutaron Toy Story 1 allá en 1995? Ese primer largometraje de la historia totalmente animado. Animado por computadora. Me levanta la mano Tony en la cabina y me dice, yo, por supuesto, campeones. Esos treintones y cuarentones que están felices disfrutando ahora la llegada de Toy Story 5. Con todo cariño voy a arrancar este programa saludando a través del 101.9 Caribe FM. Evolución con sentido. Y esta mañana estaremos haciendo una mancuerna como todas las mañanas, precisamente con el 105.9 de FM, Radio Cultural Ayuntamiento. Pero puedes mandar mensaje 9983-900949. Evolución con sentido. Caribe FM te recibe con cariño. Yo mando saluditos a cabina. Muchísimas gracias porque siempre están bien atentos y sobre todo estamos en conexión porque de esa manera podemos estar, bueno, pues ahora sí que llevando cada mañana la emoción a todos los chiquitines a través de la magia de la radio. Alondra Torres, Uli Pech y Jorgito Vidal, les mando un abrazo hasta Caribe FM. Y yo muy contenta saludo a mi querido Tony León, que ya levantó la mano porque él precisamente estuvo en el 1995 disfrutando de la película de Toy Story. Ya tengo mensajes, 9987-347404. Muchísimas gracias desde Alemania, mi querida Elia. Dice, qué barbaridad, la película me hizo reír. Y dice, bueno, pues yo también, a mí también me encantan las películas infantiles. Yo también vi Toy Story 1, dice el papá de Rita. Oye, yo también, qué maravilla. Y ahora, ¿qué dice la pequeña de todo lo que ha sucedido alrededor de Toy Story? Esta es magia de verdad, porque si nosotros nos ponemos a ver y a compartir con la gente lo que ha sucedido a lo largo de estas 5 películas, tendremos nuestras favoritas. Pero no te vayas a perder Toy Story 5. Esa apertura de saber que los niños tienen que saber muy bien qué hacen con sus tabletas, tienen que saber muy bien que ellos son los que deciden jugar o no jugar, y también compartir tanto la tecnología con los juguetes que siempre nos ayudan a desarrollar tantas habilidades. No te la pierdas. Yo por lo pronto voy con este tema musical que realmente te va a fascinar. Es tu amigo fiel y estoy hablando en este jueves de película de esta saga increíble de Toy Story. Yeah.

te encuentras lejos, muy lejos de tu lindo hogar. Cierra los ojos y recuerda que

1995 nos encontramos con juguetes reales. Por ejemplo, el señor Cara de Papa era un juguete hecho precisamente para aquellos niños de la década de los 50. Al igual que el Slinky Dog, que ahora se ha convertido hasta en un juego increíble en los parques temáticos de Disney para compartir con los niños todo lo que sucede en la tierra de Toy Story. ¡Qué increíble de verdad! Porque hablar de Toy Story es empaparnos en la emoción de los juguetes, en algo que nos traerá grandes recuerdos y en la esperanza de saber que los niños pueden seguir jugando, pero con juguetes. ¿Qué fue lo que sucedió en Toy Story cuando de repente Woody era el que mandaba a todos los juguetes? Era ahora sí que el que llevaba la batuta para todos, pero de repente llega el cumpleaños de Andy, una caja enorme envuelta espacialmente, digamos, se abre y el juguete reemplaza a Woody. Y entonces empieza a ver ciertos cambios, lo que sucede en la vida real. Recordando este Toy Story 1, vámonos hasta la habitación de Andy, cuando la colcha, que era de vaqueros, cuando tenía realmente unas vacas por ahí jugando, se cambian precisamente por algo extraordinario del universo. Y llegan los planetas, las estrellas y más, y los cambios extraños surgen desde Toy Story 1.

0: nuestro querido Buzz Lightyear. Que bueno, al principio, en aquel 1995, el personaje se iba a llamar Lunar Larry, pero le cambiaron el nombre para hacer el homenaje a Buzz Aldrin, precisamente el segundo hombre en caminar sobre la luna. Ese astronauta que ahora, bueno, cuando disfrutes de Toy Story 5, que el día de ayer abrió sus puertas y abrió en la pantalla, vas a ver como un contenedor, pues algo le sucede con todo el equipaje que traía de los Buzz Lightyears que tenía que dejar en algún lugar quizá. Pues bueno, el contenedor ahí se queda por ahí y a ver qué es lo que sucede con tanto juguete. Disfrútala de verdad y disfruta, por supuesto, ese Toy Story 5 para tener grandes recuerdos de tantos juguetes que nos han acompañado a lo largo de las décadas. Yo voy a ir a una pausa para regresar. Estamos en un jueves de película caminando sobre la magia de Toy Story. Pausa y regresamos. 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

0: tan esperado, porque ayer precisamente se abrió el telón para presentar Toy Story 5. Y me fascina compartirlo con todos los chicos que me escuchan y también los grandes.
1: Buenos días, Karina, te mando un besito.
0: ¡Aurorita! Te toca como Bonnie ver Toy Story 5 y disfrutarla, pero pregúntale a mamá qué tal Toy Story 1. Y a tus hermanos, por supuesto, que seguramente disfrutaron también, pues, algunas de estas películas. ¡Qué maravilla! ¡Josías! Muchas gracias por tu llamada. Te mando un abrazo, campeón. Muchísimas gracias por saber que estás siempre en conexión, sobre todo con Despiértate Ya. Muchas gracias a mi querida Perla. Dice, wow, excelente. Dice que fueron a ver las películas y que qué mensaje tan bonito, qué maravilla. Y aparte, bueno, pues saber que los juguetes se convierten como en parte importante, existan o no existan las tabletas. Así es que yo también acepto a Lilipad, por supuesto, como parte de la colección con todo cariño. No te la vayas a perder, por favor, porque bueno, sí, el sentimiento aflora, por supuesto, la risa te acompaña. Hay una mezcla de sentimientos increíbles. Pero bueno, precisamente vamos a seguir hablando de esta magia que nosotros, bueno, hemos tenido a lo largo de las canciones, que nos invitan sobre todo a disfrutar de lo que sucede en Toy Story. Y si ya platiqué de Toy Story 1, ¿por qué no me voy ahora directamente con Toy Story 2? Sí, Toy Story 2. Es increíble decirles que esta es una, pues digamos, una rara secuela que supera quizá la original. Había estrenado en 1995 esta magia que cuando llega el 99, pues es una joya realmente. La animación nos invita a conocer mucho más de lo que sucedió en Toy Story, porque se unen más juguetes, más personajes. Pero lo que ustedes no saben es que cuando la película se estaba desarrollando, un error de código borró el 90% de los archivos de la película. Y entonces se perdió prácticamente todo. Hasta, fiu, librarse que saber que tenían una copia de seguridad y pudieron rescatarla. Por eso nosotros seguimos cantando y recordando de aquel 1999, El Rodeo de Woody.

¿Qué tal que aparece en Toy Story la emoción de los juguetes y sobre todo, bueno, la alegría? Porque dudaban algunas compañías en prestar o no los juguetes ya famosos de aquellos años 50. Dijeron no para una película, y cuál va siendo la sorpresa que hasta la Barbie aparece y toma un papel muy importante también dentro de la colección de juguetes. Esta película, tras ver la taquilla, dijeron tiene que haber una tercera parte, y por supuesto que vamos a seguir hablando de la emoción porque se hacen muchas cosas en Toy Story. Recuerden que también en Toy Story 2 es un homenaje a Jurassic Park en la escena donde Rex corre detrás de un auto de juguete, y realmente recuerdan aquella escena de Jurassic Park, y meten muchas cosas interesantes que cuando ahorita vuelves a ver la saga dices wow, quiero repetir de una por una para llegar hasta este Toy Story 5 que me espera en las butacas del cine. Pero lo que me espera son las mañanitas para los cumpleañeros de hoy.

poder decir feliz cumpleaños, mi querido Rigotón. Celebra con emoción, apaga las velas de un solo soplido, diviértete a lo grande, guárdame pastel, pero sobre todo que esa alegría dure todo el año. Celebra con tu linda familia, disfruta este cumpleaños y bueno, campeón, yo desde aquí, desde Despiértate, ya te digo felicidades de corazón. Qué increíble cumplir años, cumpleañeros emocionantes que realmente nos acompañan cada mañana con todo cariño. Mando un abrazo enorme a mi querida Luz Nelly de corazón por este cumpleaños espectacular y por este día que recordamos con todo cariño. Si alguien más está de fiesta en este día, muchas felicidades. Es más, pueden celebrar yendo al cine y a disfrutar de la película de Toy Story 5, porque nos ha llevado de la mano a la emoción de saber que hay algo mágico a través de las historias de esta grandiosa película que, bueno, pues ahora tenemos una tarea para poder disfrutar y ver mucho más de todo lo que sucede. Vámonos entonces con más música para celebrar con emoción en este jueves de película. Y sí, precisamente estoy celebrando eso que llaman Toy Story, porque arrancamos precisamente recordando ese 1995 en donde se arrancó por primera vez. Pero ¿qué sucede cuando ya pasa el 99 con Toy Story 2 y de repente llega Toy Story 3? Sí, efectivamente, comentar acerca de Toy Story 3, pues realmente nos lleva a una nostalgia o quizá un análisis cinematográfico. Porque, ¿qué creen? Híjole, hay muchas cosas importantes porque ya pasó el tiempo, sobre todo cuando Andy, sabemos que ha crecido y se va rumbo a la universidad. Y todos crecimos como Andy. Aquí está la prueba con mi compañero el día de hoy en cabina, que mi querido Tony también como Andy creció y dejó atrás los juguetes, pero realmente esa donación que se hace para la guardería es algo mágico, porque se van directamente los juguetes a Sunnyside. Lo que no saben es que pues hay que lograr escapar, ¿no lo creen? Y es por eso que esta canción nos va a recordar ese Toy Story 3, en donde la emotividad nos va a acompañar de corazón y sobre todo, bueno, pues conoceremos a un personaje en esta película que pensábamos que era hermoso, que olía hasta fabuloso, muy fresco, divertido, lotso, cariñoso, pero al final no era tan cariñoso, ¿verdad?

0: pertenecemos.
1: Saluditos a Romina, que va camino a la escuela. ¡Fuera la flojera, campeona! Hay que ir contentos a estudiar en esta última parte del ciclo escolar. Saluditos también con todo cariño. Dice Kitsia que me saluda y está feliz escuchando el programa. Yo también muy contenta, sobre todo porque estamos hablando de Toy Story. Y con esta canción que acabamos de escuchar, recordamos precisamente cómo los juguetes favoritos no se van a la guardería, se van al ático, ¿verdad? Pero por ese malentendido, pues creen que se meten en la caja de donaciones y entonces algo mágico sucede, porque los juguetes de Andy se dan cuenta que los niños no juegan tanto con los juguetes como los aterrorizan y los avientan en Sunnyside, y entonces el paraíso de los juguetes que creían ser tienen que hacerlo desaparecer y escapar de él. ¡Qué bonita película también! Toy Story 3, con todo cariño. Pero bueno, campeones, hablando también de Toy Story 3, se convierte en algo mágico Buzz Lightyear, que es más, hasta baila una sevillana.

0: ¿Qué tal? Que hemos disfrutado realmente el camino musical de esta Toy Story, de esta película que nos llena el alma y el corazón.
1: Hola, Cari, buen día. Soy Angelito, me da un gusto verte. Te mando muchos saludos, cuídate mucho. ¿Y sabías que también me gusta mucho Story Story?
0: ¡Claro!
1: También ya vi la película de Buzz Lightyear.
0: ¡Oye, qué padre!
1: Te quiero, Cari, hasta luego.
0: Pues no te debes perder ese Toy Story 5 que ya está, sobre todo en la emoción de saber que, bueno, pues vas a ver qué es lo que sucede con todo cariño, por supuesto. Dice por aquí otro mensajito.
2: ¡Wow! Yo también la voy a ir a ver.
0: ¡Oye, qué bueno, Kitsia! ¡Qué bueno que la vas a ir a ver! Porque de esa manera a mí me fascinaría. Mi querida Shirley, va rumbo a la escuela, mi campeona. Te quiero mandar un saludo y gracias por ser parte del programa, Shirley preciosa. Porque, bueno, gracias a todos los niños, esto sale cada mañana a través del 101.9 Caribe FM Evolución con Sentido y Radio Cultural Ayuntamiento, transformando la radio. Voy a ir a una pausa para regresar. Tenemos mucho más. Todavía nos falta ese Toy Story 4 para recordar a Forky y, por supuesto, cerrar con broche de oro con lo que desde ayer ya podemos disfrutar, llamado Toy Story 5. ¡Yay! ¡Vamos a una pausa y regresamos! 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

increíble hacer el recorrido de Toy Story. Pasaron 24 años desde la primera película hasta que apareció Forky en Toy Story 4. Este juguete que se creó prácticamente con basura y sobre todo desató una aventura representando la perfecta, obsesión de los niños de emocionarse con algo sencillo. Esos objetos simples, porque realmente un tenedor se convierte en el personaje principal de este Toy Story 4. Pero hay un mensaje importante, la creatividad de los niños que siempre les acompaña y sobre todo el saber que con lo más simple también se puede jugar. Pero Forky nos llevó como que a cambiar el chip de Toy Story. Incluso él no estaba a gusto.

Woody con Forky en Toy Story 4. Y aparte quiero que pongan mucha atención en algo. Fíjense que después de los años que pasaron desde que Woody y Buzz Lightyear fueron las estrellas en Toy Story 1, pues ya en la 4 ya se observa cómo las calcomanías de Buzz Lightyear se empiezan a despegar. Y recuerdan que en Toy Story 2 cosieron a Woody, le limpiaron los ojos y le armaron bien el brazo que se había zafado. Pues, ¿qué creen? Que ya se empieza a ver ese hilo nuevamente zafado en Toy Story 4. Realmente ese hombro del vaquero que cosieron en Toy Story 2 vuelve a aparecer zafándose en Toy Story 4. Pero es increíble, porque ahorita que vayamos a recordar este tema, sabemos que es el tema que ha acompañado a todos prácticamente, porque siempre en los juguetes encontramos un amigo fiel.

de verdad. Y terminando prácticamente ya el programa en esta recta final, cerraré con Toy Story 5. Qué increíble saber que explorar el valor del juego imaginativo, pues en esta era digital es increíble. Pero eso sí, la infancia necesita de estimulación creativa, campeones, de fantasía, de tiempo libre, de jugar con amigos, de ver a la cara a los compañeros con los que estamos jugando, independientemente de que tengamos algunas horas con las tabletas. Eso es, por supuesto, que acompañar a la tecnología en el camino. Pero sobre todo saber que esta evolución de los juguetes nos ha llevado a imaginar y a desarrollar vínculos afectivos con quienes jugamos también. Y sobre todo saber que si tú ves Toy Story 5, sabrás que algo mágico sucede. Sobre todo porque, bueno, entre temas musicales, nos han llevado realmente a ganar premios, a ganar Grammys, a ganar Óscares, y sobre todo saber que Taylor Swift lleva la batuta en esta canción que va a acompañar a Toy Story 5. Es más, quiero decirte que no te vayas del cine. Aunque aparezcan los títulos, espérate tantito, porque algo mágico sucede y no sabemos si vendrá un Toy Story 6. Ya nos lo platicaremos después. Pero eso sí, espérate para escuchar este tema que te presento para terminar el programa de hoy, precisamente con la voz de Taylor Swift.

clásicos se enfrentarán al reto de ser ignorados. ¿Pero qué creen? Deben de saber aprender a encontrar el lugar en el entorno que evoluciona y seguir acompañando a los niños. Yo desde aquí, en esta humilde opinión, les digo que todo se vale. Ir con la tecnología, pero tener a nuestros juguetes para desarrollar tantas habilidades. ¡Campeones! ¡Fue un programón! ¡Muchísimas gracias! A través de Caribe FM quiero agradecer a toda la gente linda que disfrutó conmigo. Gracias por tantos mensajes que ya me hicieron apachurar el corazón y realmente sentirme emotiva y divertida en este jueves de película. Tony León en los controles me acompañó en Radio Cultural Ayuntamiento y a la par de Caribe FM les digo gracias, campeones, por ser parte de Despiértate Ya. Mañana será un viernes muy especial porque vamos a hablar de la importancia de los cuentos, con canciones, invitados, regalos y más, y aquí estaremos. Soy Karina Escalona y solamente me resta decir Paibí. Quédense, porque la información saldrá desde donde está, pues este mágico lugar en donde Cancún nos une con esta jornada que jueves con jueves llevan a cabo para toda la ciudadanía. Paibí, hasta sama.

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18: Son las 7 en punto.
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0: 7:02 de este jueves 18 de junio de 2026 y estas son las noticias. La Supermanzana 251 es la anfitriona este jueves en la Jornada Ciudadana, el Día del Pueblo Cancún nos une. Inversiones, infraestructura, turismo y otros temas serán prioritarios en el segundo semestre para Quintana Roo. Continúa CDTour con la promoción de los destinos de Quintana Roo en los Estados Unidos. Dan a conocer Morena, PT y Partido Verde el calendario de registro de aspirantes a las coordinaciones estatales de la defensa de la transformación. A principios de julio iniciará la distribución de tarjetas de prepago para la Ruta 27 que cruza el puente Nichupté. Y en los deportes, un total de 246 prospectos participan en las visorías de Cancún FC en busca de nuevos talentos.
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0: Buenos días, qué gusto saludarles. Son las 7:03, las 7:03. Y bueno, pues estamos transmitiendo en esta ocasión aquí desde Villas del Mar, ¿no? Sí, se llama Villas del Mar, aquí en la Supermanzana 251, Supermanzana 251, desde donde les saludamos en esta mañana, donde pues se lleva a cabo esta jornada, el Día del Pueblo, Cancún nos une por la transformación, esta jornada que usted ya conoce, donde semana a semana, una semana en el Palacio Municipal, una semana en alguna colonia, donde usted puede acercarse para aprovechar a hacer diferentes trámites. Hay dependencias como tránsito municipal, está el registro civil, está también la dirección de ingresos, ver temas como el predial, en fin, muchas, muchas opciones que usted puede aprovechar. Desde aquí le saludamos en esta mañana a nombre de todo el equipo que hace posible RCA Noticias, le agradecemos que nos acompañe. Y vamos a iniciar con nuestra frase del día de hoy y la frase dice así: si en el trayecto del camino resbalas o caes, no te preocupes, sacúdete y continúa tu camino. Ahora ya sabes por dónde no debes pasar. Pues mire, fácil, directo, ahí le va otra vez. Si en el trayecto del camino resbalas o caes, no te preocupes, sacúdete y continúa tu camino. Ahora ya sabes por dónde no debes pasar. Les recuerdo que las frases, las reflexiones están en Twitter y en Instagram como Ángel Casas 3 y en Facebook como Ángel Casas. Y bueno, pues vamos a continuar con más cuando son las 7:05. Vamos a ver cómo va a estar el clima justamente, a ver qué nos pinta el día de hoy. ¿No lo tenemos? ¿El clima?
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0: entonces no nos cuentes del clima, cuéntanos cómo está la ciudad.
1: Hola, muy buenos días, Ángel, un saludo para ti y para todos los radioescuchas. Pues si quieres el clima, mira, va a estar nublado el día de hoy, de 27 a 32, y va a estar soleado, así es que agárrense. Por la noche se espera lluvia de goles en el estadio del Akron, así es que entre la selección en Corea, y ese va a ser el panorama general el día de hoy. Y bueno, en el ámbito vial, pues mira, tenemos una ciudad que ya está despierta, por supuesto, desde muy temprano, y nos reportan tráfico vial importante en algunos cruces, como en la calle de Quintana Roo, justamente en el entronque con la avenida Fonatur, esta importante avenida que es paralela a la avenida Cancún. En este momento nos reportan pues complicado tráfico vehicular, sobre todo por el ingreso a clases en esta zona de escuelas y universidades. También en la avenida La Costa con Xcaret, ligero tráfico vehicular, sobre todo para quienes buscan incorporarse hacia la zona de la avenida Xcaret. Y por otra parte, la avenida Cabá y la avenida José López Portillo, también con carga vial en dirección al centro de la ciudad. Y la avenida Chichén Itzá, pues mira, desde la avenida Andrés Quintana Roo hasta la avenida Cabá, nos la presentan con carga vial también bastante considerable, sobre todo en el cruce con la avenida Chacmol, así como en el cruce con la avenida Cabá. Estas personas que, estos conductores que utilizan esta vía para incorporarse a la avenida Cabá en dirección pues a la zona del distribuidor vial, pues van a encontrarse con estas características esta mañana. Y finalmente, ya para concluir, la avenida Chichén Itzá con Usmán también nos la reportan con un incremento importante en las vías de circulación. Estimado Ángel, esto es lo más trascendente en la información vial. Y bueno, únicamente en la madrugada pues hubo un accidente vehicular de un tráiler, de una persona que manejaba alrededor de las 3 de la mañana en la avenida José López Portillo frente al batallón militar, pues perdió el control de su unidad y terminó chocando hacia la contra la reja de la guarnición militar. Y bueno, por supuesto, esto no pasó a mayores, sin embargo, sí tuvo que intervenir las autoridades de la Dirección de Tránsito. Pues ahora sí, esto es lo más trascendente en la información que era en este ya jueves.
0: De fútbol, así que bueno, pues esperemos que todo fluya bien para la tarde con el tema de la vialidad y todos esos asuntos, pero bueno, aparentemente todo tranquilo en la ciudad, nada más a tener cuidado, mi querido Sergio.
1: Efectivamente, hay que recordar que es hora pico y se incrementan las vialidades, sobre todo las vías rápidas. Tómelo con mucha responsabilidad, mucha calma. Las personas que manejan esta importante vía de comunicación, que es la calle o avenida de Gasauto, que comunica a la autopista 180 con la avenida José López Portillo, pues con mucho tráfico vehicular y la gente muy acelerada, la verdad. También quienes viajan sobre la avenida Chacmol, en este tramo vial entre la avenida Luis Donaldo Colosio y la avenida Guayacán, pues también nos lo reportan con tráfico vial, pero eso sí, con mucha, mucha prisa de las personas. Hay que tomarlo con calma para llegar tranquilamente a ver el juego en la noche.
0: Mi querido Sergio, pues muchísimas gracias, gracias por el reporte y estaremos al pendiente.
1: Excelente mañana, Ángel, para ti y para todos los radioescuchas.
0: Y bueno, pues les recuerdo que estamos aquí en vivo desde esta Supermanzana, la 251, es Paseos del Mar, este fraccionamiento donde se lleva a cabo esta jornada, el Día del Pueblo Cancún nos une, y bueno, pues le invitamos para que venga, para que nos acompañe. Y bueno, pues cuando son las 7 de la mañana con 10 minutos, ahora sí vamos a seguir con la información. Mire, en esta mañana que tenemos pues muchos datos importantes, entre algunas de las cosas que nos están reportando a nivel de la ciudadanía, es que bueno, en algunas colonias durante la madrugada, durante la noche hubo interrupción de la energía eléctrica, continuaron algunos trabajos que se estaban realizando en la subestación de la Supermanzana 96 y bueno, al parecer algunas colonias no tuvieron energía eléctrica durante la noche. Más adelante le daremos detalles. Por lo pronto, mire, pues nos vamos ahora sí con Fabián Torres, meteorólogo de la Dirección de Protección Civil.
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0: Muy buenos días, cuéntanos, ¿cómo va a estar el clima el día de hoy?
3: Hola, ¿qué tal? Buenos días. Pues mira, tenemos un canal de baja presión en la porción sureste de la República Mexicana que afecta la porción occidental de la provincia de Yucatán. Esto se está asociando mucho con la onda tropical número 8 que ya se encuentra en frente de costas de Oaxaca y pasando las costas de Chiapas. Entonces, pues por esa afectación tan mínima influencia que está haciendo hacia la pinche Yucatán, pues vamos a tener cielos mayormente despejados a medio nublados con algunos nublados por la tarde. Las temperaturas van a llegar de 33 a 35. La temperatura mínima que se registró hoy fue de 28. Seguimos sintiendo algo de calor en las noches, no ha bajado. Y tenemos viento, hay probabilidades de surada, que los vientos sean arriba de 25 a 35 y con rachas hasta de 50 kilómetros por hora. Eso es lo que tenemos ahorita para hoy, el día de hoy. Y las precipitaciones, pues están lluvias aisladas de 0.1 a 5 milímetros o 0.1 a 5 litros por metro cuadrado. O sea que las condiciones son bastante estables. A lo mejor tengamos algún chipichipi, hay pasajero con acumulación de la nubosidad que se pueda dar en el transcurso de la tarde, después de mediodía, tarde-noche, pero muy estable el día. No más las recomendaciones de siempre con la radiación ultravioleta que está en 12 en extremo. Entonces, pues tener cuidado, no exponerse mucho a la radiación solar, usar bloqueador. Si van a la playa, pues tener el sumo cuidado de estar hidratados y bloqueador. Buscar sombra, ropa holgada, fresca y bastante estar hidratado para evitar un golpe de calor. Pues ahora sí que está muy, muy sencillo el día de hoy, jueves, que juega la selección.
0: Querido Fabián, oye, y cuéntanos, para la tarde, pues no tendremos lluvia, ¿no? Más que estos chipichipis que tendremos a lo largo del día.
3: Exactamente, y mucho viento. Se va a ver mucho viento en el transcurso, después de mediodía va a aumentar, por eso del efecto que posiblemente tengamos efecto surada. Es un viento que aumenta su velocidad, más que nada en zona costera, y es lo que vamos a tener el día de hoy como principal este fenómeno para el día de hoy y el día de mañana. Todavía va a ser de 24 a 48 horas, y aprovechando que surada es un término español que ellos en esta época, pues los sistemas ciclónicos o anticiclónicos, el viento entra del sur. Nosotros casi no tenemos viento del sur, siempre del sureste, pero por las condiciones, por la intensidad del viento que se da, le pusimos también el término, lo copiamos, el término de surada.
0: Perfecto, mi querido Fabián, pues muchísimas gracias. Gracias por el reporte en esta mañana.
3: Hasta luego, que tengan un excelente día a ti y todos tus redescuchas. Nos vemos por la tarde.
0: Mañana con 14 minutos, 7 con 14. Nosotros vamos a continuar con más información. Así que mire, para el día de hoy en el partido, pues sin problema. Y sí, este vientecito del sur que desde ayer estaba presente, oiga, ayer se sintió un poquito más de calor de lo normal, y si no fuera por este vientecito, yo no sé cómo estaríamos, pero bueno, vamos a continuar con información. Le decía que el día de hoy se realiza esta jornada, el Día del Pueblo. Cancún nos une en esta ocasión en Paseos del Mar, en la Supermanzana 251.
4: Este jueves 18 de junio, en el Deportivo Galápagos, ubicado en la Supermanzana 251, se realizará una jornada más de atención ciudadana, Día del Pueblo Cancún nos une, donde se acercarán más de 100 trámites y servicios de dependencias municipales, estatales y federales a los habitantes de la zona y supermanzanas vecinas. La presidenta municipal, Ana Patti Peralta, exhortó a los vecinos a aprovechar la jornada para realizar sus gestiones, resolver dudas y recibir atención directa. Adelantó que en la jornada se dará a conocer un anuncio muy importante relativo al tema de la vivienda y su regularización.
5: Tenemos audiencia en la Supermanzana 251. Estaremos en el Deportivo Galápagos, donde vamos a anunciar un nuevo programa de regularización muy importante. y bueno, ahí les daremos a conocer absolutamente todo. Este programa tiene que ver con un trámite que muchos ciudadanos, pues por una u otra cosa, no hicieron desde el inicio, y hoy lo que queremos es regularizar a la mayor cantidad de viviendas.
4: Teresa Ya, RCA Noticias.
0: De la mañana con 16 minutos. En otras cosas, mire, le platico que la gobernadora Mara Lezama señaló que hay retos y buenas noticias. Esto para el segundo semestre del año para la entidad, como es pues también los protocolos que se han establecido para la temporada de huracanes, también la llegada del verano y el operativo también para las vacaciones de esta temporada, así como también las obras en infraestructura, en fin, mucho movimiento en toda la entidad.
6: La gobernadora del estado, Mara Lezama, señaló que este segundo semestre del 2026 tendrá muchas inversiones, retos y sobre todo beneficios para los quintanarroenses. Entre algunos de los que puntualizó, comentó lo siguiente.

0: que estará sin duda alguna, que es parte fundamental también en materia de salud, posicionando en Orinamia, en la zona norte del estado, como un éxito, teniendo a Jesús Carrillo Pacas en lateral, han salvado su vida, y obras importantes en materia de movilidad, en este segundo semestre del año, la consolidación del sistema móvil, que aprovecho para decirles que aquellos que dicen que se le quita el dinero a los municipios es total mentira, que está la presidenta para refrendarlo. El dinero que en su momento, por ejemplo, pudieran ser de la digitalización de las multas, que no hay ahorita, que no se dejen sorprender, no es verdad, pero cuando esto suceda, el dinero está dirigido directamente con pesos y centavos a los municipios para inversión en movilidad.
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2: Son las 7 de la mañana con 19 minutos, 7 con 19. Y bueno, pues mire, el día de hoy vamos a ir a una pausa. Pero antes de ir al corte, antes de ir a la pausa, le quiero platicar algunos de los datos que son interesantes para el día de hoy. Hoy que es jueves 18 de junio, es el Día de la Gastronomía Sostenible. También es el Día Internacional para contrarrestar el discurso de odio. Es decir, mire cuántos discursos y conversaciones de odio simplemente porque hay personas que piensan diferente a nosotros. Y eso es respetable. Lo que no es respetable es odiar a quien piensa diferente. También, fíjese, es el día Internacional del Sushi. ¿A usted le gusta el sushi? Yo no sé qué dirán ahora los japoneses que andan por acá en México cuando ven que al sushi le ponemos arrachera, le ponemos lo freímos, le ponemos chile a la salsa de soya, en fin, es el Día Internacional del Sushi. También es el Día Mundial contra el Cáncer de Riñón, es el Día Mundial contra la Incineración y el Día Internacional Picnic. Es un buen día para hacer un picnic, además hoy que tendremos un día soleado y con vientecito. Y también es el Día Mundial, fíjese, del orgullo autista, la importancia que tiene el reconocer a las personas que tienen la condición de autismo y reconocerlos en la plenitud de sus capacidades y de sus logros, porque mire, ahora sí que en nuestros tiempos no había diagnósticos o evaluaciones o test para saber si teníamos alguna condición de autismo, simplemente pues te regañaban o simplemente te decían, no, este chamaco es distraído, este chamaco es antisocial. Y bueno, pues hoy en día justamente ha evolucionado mucho en ese sentido, de ahí la importancia de poder reconocer la presencia cuando un menor o un adulto pueden llegar a tener una condición de autismo. Así que bueno, pues esos son los datos que tenemos el día de hoy. Y para irnos a la pausa, fíjese que un día como hoy, 18 de junio de 1943, en Bolonia, Italia, nacía Rafaela María Roberta Pelloni, mejor conocida como Rafaela Carrà, cantautora, compositora, bailarina, coreógrafa, presentadora de televisión italiana. No, de verdad que Rafaela Carrà era toda una figura en su país, en Italia, y vino a México, estuvo acá en los 80 y le fue muy bien también. Ella nació un 18 de junio de 1943. Y con esto nos vamos a la pausa, no se vaya, volvemos.
3: Que

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15: ¿Qué tal, amigos? Muy buenos días, qué gusto saludarles. Ángel Villegas con la información deportiva. Cancún FC inició con gran éxito sus visorías en la cancha sintética del Cedar de Cancún, gracias a la participación de 246 prospectos que buscan un lugar con Boston Cancún FC, la filial en la liga de la tercera división profesional. A partir de este miércoles, las iguanas observaron en su mayoría chicos nacidos en Cancún y Playa del Carmen en los años 2008, 9, 10 y 11, liderado por el coordinador de fuerzas básicas, el profesor Jesús Enrique Carvajal, y el director técnico Enrique Vela. Cancún FC se ha distinguido por ser una institución que ha impulsado el desarrollo de talentos a través de sus diferentes categorías. Estas visorías van a continuar este jueves en punto de las 8 de la mañana y hasta las 11 del día, y van a concluir este viernes en la misma sede. Los elegidos deberán reportar el próximo 29 de junio con Boston Cancún FC para arrancar la pretemporada. Por otra parte, Quintana Roo concluyó su participación en la etapa del circuito mexicano de Paradanza 2026, gracias a una cosecha de 6 medallas, 1 de oro, 1 de plata y 4 de bronce. El estado logró la presea dorada gracias a la gran actuación de la dupla integrada por Dana Novello y David Yerbes, quienes se alzaron como los campeones en la prueba de dúo estándar, en la que realizaron una perfecta ejecución en su rutina y le significó para quedarse con el título. Este mismo dueto también se adjudicó la presea de bronce en dúo latino. En actividad de la Copa del Mundo, Portugal y CR7 no pudieron con el Congo. Apenas empate 1 gol hace unos días. La selección de española igualó 0-0 ante Cabo Verde. Ahora Portugal no pudo con la debutante el Congo, mientras que Inglaterra goleó 4-2 a su similar de Croacia. Para hoy, muy buenos partidos. Hoy México se pinta de verde, mi estimado tocayo. México contra Corea del Sur. Hoy 8 de la noche, tiempo de Quintana Roo, en Guadalajara, en la tierra del mariachi y el tequila. Ahí se va a enfrentar México y Corea del Sur. Mucha historia con respecto a ese partido. Ambos equipos se enfrentaron en Francia 98. Victoria del tricolor 3-1. Goles de Ricardo Peláez y un doblete de Luis el Matador Hernández. Mientras que en Rusia 2018 el Tri sufrió, pero bueno, pudo vencer 2-1 a Corea. Esto fue en Rusia 2018. Recordemos también que en septiembre del año pasado, en juego de la fecha FIFA, México y Corea empataron a 2 goles en un amistoso internacional. Así que para hoy también tenemos actividad con el Chequia contra Sudáfrica. Esto será en Atlanta, Estados Unidos, a las 11 de la mañana, tiempo de Quintana Roo. Suiza va a enfrentar a Bosnia y Herzegovina en Los Ángeles a las 2 de la tarde, tiempo de Quintana Roo. Canadá hará lo propio contra Qatar a las 5 de la tarde en Vancouver. Así que hoy todos apoyar a México. Vamos a estar presentes también en el Cancún Food Fest, ahí en Malecón, Tajamar. Así que tocayo, a ponernos la verde. Los deportes, muy buenos días.
0: Estaremos al pendiente el día de hoy de estos juegos que bien dice el tocayo. Hoy a las 11 de la mañana, Chequia contra Sudáfrica. Vamos a ver cómo le va a Sudáfrica y a Chequia, ¿no? Que bueno, Chequia será, Checoslovaquia pues será el próximo contrincante de México. Luego también tendremos a las 2 de la tarde Suiza contra Bosnia, a las 5 de la tarde Canadá contra Qatar y bueno, pues ya lo decía el tocayo, a las 8 de la noche México, Corea del Sur. Vamos a ver qué tal le va a México frente a estos retos que ahora se tiene después de ver el nivel que hay en los juegos, en los encuentros. El día de ayer, qué impresión ese juego de Inglaterra contra Croacia, qué bárbaro, no, un juegazo de verdad impresionante. Y bueno, pues México tiene que sacar la garra y demostrar realmente pues dónde está parado. Son las 7 de la mañana con 31 minutos. Vamos con más información. Mire, le platico que el titular de la Secretaría de Turismo en el estado, Bernardo Cueto, comentó que se encuentran en gira de trabajo por los Estados Unidos, en donde se realiza la promoción de los destinos de la entidad y además de las sedes mundialistas. Adelantó que se afinan los detalles rumbo al 2027.
8: El titular de la Secretaría de Turismo en el estado, Bernardo Cueto Riestra, señaló que se encuentran en gira de trabajo por Estados Unidos, en donde se realiza la promoción de los destinos de la entidad, además de que ha sido escogida por selecciones que participan en esta justa del balompié internacional. En este sentido, el mismo titular de turismo comentó lo siguiente.
16: Y por supuesto también pues trabajando para que este verano sea un verano positivo para los destinos turísticos del Caribe mexicano, el mundial de las vacaciones. Y bueno, vamos a también generar muchas activaciones, ya lo estaremos reportando en ciudades importantes de Estados Unidos, en donde se estará promoviendo el Caribe mexicano para que pues con motivo del mundial, de toda pues esta movimiento de turistas, de aficionados, pues se pueda indicar invitar a los aficionados del fútbol y a los turistas en general a que visiten el Caribe mexicano en este verano, ya sea antes, durante o después del Mundial.
8: En ese sentido, comentó que como parte de la gira que ha tenido en Nueva York, sostuvieron una reunión con Internova Travel Group, uno de los grupos de distribución y servicios turísticos más importantes del mundo, y en ese sentido se revisó avances y se afinaron detalles rumbo a EDGE 2027, evento que por primera vez se realizará fuera de Estados Unidos y tendrá sede en el Caribe mexicano. Desde Chetumal, Samuel Camán,
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0: Son las 7 de la mañana con 33 minutos y bueno, pues miren, le platico que esta semana va a comenzar a colocarse la señalética de los paraderos de autobús de la ruta 27. Esta ruta 27, que es la que va a cruzar el puente vehicular Nechupté, y a partir de la primera semana de junio iniciará la distribución de las tarjetas de prepago de esa ruta. Es decir, esto va a operar de manera diferente a como están operando el resto de las rutas en la ciudad. Así lo dio a conocer Rafael Hernández, quien es director del Instituto de Movilidad en Quintana Roo.
18: El director del Instituto de Movilidad de Quintana Roo, Rafael Hernández Cotasec, informó que de acuerdo a los resultados de las pruebas con gente que se realizan con la ruta 27 que cruza el puente lagunar Nechupté, se levantaron encuestas y los tiempos de traslado, y de acuerdo a los resultados, esta semana comenzará a observarse la señalética de los paraderos y a partir de la primera semana de julio iniciará la distribución de las tarjetas que podrán adquirirse en tiendas populares para el pago del autobús. Señaló que el precio se dará a conocer en los próximos días.
19: En donde a partir de la primera semana de julio, ya toda la gente que se suba, les vamos a estar dando tarjetas para que las prueben. Estas tarjetas las van a poder probar y son tres formas en las cuales puede pagar la gente. La primera es con estas tarjetas que van a poder adquirir en cualquier tienda de autoservicio, las más conocidas, ¿no? Las voy a comentar si no tienen inconveniente, que es Oxxo, Six, Seven, Super Aquí, Gomar, que son Dunosusa, que son tiendas que están prácticamente en todas las rutas. A partir de ahí la gente va a poder llegar. Cuando se inaugure de manera formal la ruta va a ser una semana gratuita. El objetivo de esta semana gratuita es que la gente pueda ir a adquirir su tarjeta, que también estaremos anunciando los costos, evidentemente, y que las puedan adquirir sin dar ninguna información ahí.
18: Teresa, ya, RCA Noticias.
0: Son las 7 de la mañana con 35 minutos. Mire, pues le estaremos informando acerca de esto para que usted esté enterado, para que pueda saber dónde acudir al trámite de las tarjetas, a tenerlas y pues cómo se van a utilizar, sobre todo en esta vialidad que será esta ruta que va a cruzar el puente vehicular Nechupté. En otras cosas, mire, nos están reportando que sí, que efectivamente Supermanzana 326, Supermanzana 96 y Supermanzana 101 tuvieron fallas en la distribución eléctrica la noche. No nos dicen si ya se restableció, pero bueno, sí hubo interrupciones de energía durante la madrugada y bueno, pues todo esto también aunado a las obras que estaban ahí realizándose en la subestación de la Supermanzana 96, donde también estuvieron trabajando hasta altas horas de la noche. En fin, vamos a cambiar de tema. Fíjese que la Secretaría del Trabajo ha recibido a la fecha 28 quejas por la falta de pago de utilidades. Recordemos que en el mes de mayo se tenían que pagar estas utilidades. Bueno, hay quejas, 28 quejas porque no se pagaron estas utilidades. Sin embargo, mire, la cifra es menor a la del año pasado.
18: Transcurrido el periodo para el pago de reparto de utilidades, comprendido del 1 al 31 de mayo, la Secretaría del Trabajo y Previsión Social de Quintana Roo inició su operativo de inspecciones en las empresas y se han verificado 200. A la fecha se han presentado 28 quejas por el incumplimiento de este derecho laboral, informó Verónica Salinas Mazo, titular de la dependencia, quien exhortó a los trabajadores que no recibieron este pago a acudir a la Secretaría para presentar su queja y se realicen las verificaciones correspondientes de acuerdo acuerdo a la declaración anual ante el SAT que presente la empresa. Informó también que se han dado casos en los que las empresas que no reportaron utilidades por inversiones o compra de equipo realizaron pago de bonos a sus empleados, lo cual también es válido.
17: Tenemos alrededor ahorita de 28 quejas registradas. De 524 empresas, ¿no? Pudiéramos comentar que tenemos alrededor de un 70%.
20: ¿Con utilidad?
17: Con utilidad, sí.
20: ¿Y con bono?
17: Con bono tenemos alrededor de 20%.
20: ¿Y de incumplimiento?
17: Sí. De incumplimiento, 10%.
18: Teresa Ya, RCA Noticias.
0: De la mañana con 38 minutos. Fíjese que en lo que va del año, los servicios de salud registran 52 casos de intento de suicidio en la población femenina. Es decir, estos intentos afortunadamente han quedado en eso, pero llama la atención, pues bueno, la cantidad son 52 casos en lo que va de esta primera mitad de 2026. Al respecto, el Instituto Municipal contra las Adicciones exhortó a los padres de familia a no minimizar los cambios drásticos en la conducta de los adolescentes y jóvenes, ya que podrían estar pasando por un proceso depresivo y de intento de suicidio.
21: El aislamiento, dormir mucho, insomnio, baja repentina de calificaciones, falta de higiene personal y los atracones pueden ser señales que los adolescentes, jóvenes y adultos no la están pasando bien y es necesario ofrecerles ayuda profesional para evitar que la situación escale y pongan en riesgo su vida. En lo que va del año, suman 82 casos de intentos de suicidio atendidos en el sector salud, de los cuales 62% son mujeres. En su mayoría llegan con lesiones o por intoxicación, a decir de las autoridades. Para que una persona llegue a esa decisión se debe a que experimenta la desesperanza después de un largo sufrimiento por depresión. Ante este panorama, el personal del Instituto Municipal contra las Adicciones del área operativa invita a los padres de familia a pasar tiempo de calidad con sus hijos e identificar las señales de alarma cuando algo anda mal y evitar llegar a situaciones extremas.
22: Canalizamos, ¿no?, a los jóvenes y los invitamos a pedir la ayuda con nuestra psicología gratuita, pero también nos hemos presentado en situaciones donde a veces los papás son los que le cierran la puerta a los hijos y les dicen es que tú no necesitas la ayuda, es que hay gente que sufre más o no le toman la importancia, es un sufrimiento que ignoran y de repente pues tristemente los hace caer en tener este tipo de pensamientos. Entonces nuestro trabajo es llevar ese mensaje para fomentar la salud mental, el saber que mi historia no debe de ser la de mis papás, que debo de dejar de repetir patrones.
21: Angélica Paul, RCA Noticias.
0: Las 7 de la mañana con 41 minutos. Mire, pues le recordamos que estamos transmitiendo en vivo aquí desde la Supermanzana 251 en Paseos del Mar, donde el día de hoy se está llevando aquí esta jornada que es el Día del Pueblo. Cancún nos une por la transformación y a muchas personas desde muy temprano se están dando cita en esta unidad deportiva donde, bueno, pues incluso ya está la clase de Zumba aquí junto a nosotros y, bueno, el inicio de muchas, muchas actividades. Y nos vamos a ir a la pausa con este dato. Fíjese que un día como hoy, 18 de junio de 1952, fallecía Lasse Wallander, quien fue guitarrista sueco, conocido por su colaboración, grabó, fue fundador del grupo ABBA y, bueno, pues grabó las canciones de ABBA en sueco y en inglés también. Él falleció nació en 1952 y falleció en 2023 a la edad de 70 años. Hoy lo recordamos justamente con esto. Vamos a ir a una pausa, no se vaya. Continuamos con más.

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10: Están sintonizando Radio France Internacional cuando ya es la 1:00 a.m. en París. 11:00 p.m. todavía en GMT. Alan Vidal me acompaña en los controles y estos son los titulares del jueves 18 de junio. Irán confirmó este jueves la firma del acuerdo con Estados Unidos que pone fin a la guerra en Medio Oriente en sintonía con el anuncio previo hecho por Trump. Este pacto interino abre un periodo de 2 meses para abordar el programa nuclear de Teherán, el tema más divisivo entre ambas naciones. Poco antes de estas confirmaciones, el gobierno de Estados Unidos difundió los detalles del texto, marcando el inicio de esta fase clave de negociaciones. Trump calificó las conversaciones para poner fin a la guerra en Ucrania como productivas y afirmó que tanto Putin como Zelensky quieren hacer algo. Desde Ginebra y como invitado al G7, el presidente brasileño Lula advirtió a Trump que se mantenga al margen de las elecciones de octubre en las que buscará su reelección. Lula reaccionó así luego de que el mandatario estadounidense afirmara ante la prensa que Brasil se ha vuelto un poco rudo y peligroso políticamente. Escuchamos a Lula.
11: Para mí, él puede continuar gustando de Bolsonaro.
12: En lo que a mí respecta, Trump puede seguir apreciando a Bolsonaro, al padre, al hijo, al nieto. Eso no me supone ningún problema, es asunto suyo. Después de todo, sobre gustos no hay nada escrito.
10: El gobierno argentino enfrenta una crisis interna. El jefe de gabinete, Manuel Adorni, se encuentra acorralado por la presión política y judicial tras omitir la declaración de $500,000. Sectores de la oposición y del propio oficialismo en el Congreso buscan en las próximas semanas impulsar una moción de censura que podría sacarlo del cargo.
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10: Vamos al Mundial, donde este miércoles ya salieron a la cancha, ya habrán salido a la cancha todos los equipos. En la jornada se esperaba con ansias el debut de Cristiano Ronaldo y sus compañeros de Portugal, que no pudieron pasar de un empate 1-1 frente a la República Democrática del Congo. También este miércoles, con un doblete de su capitán Harry Kane, Inglaterra venció 4-2 a Croacia en su debut en el grupo L. En estos momentos se enfrentan Panamá y Ghana, por el momento van 0-0. Y más tarde, como lo decía Ana María Ospina, será el turno de Colombia frente a Uzbekistán. Podrán seguir todas estas noticias del Mundial en nuestros noticieros y en nuestro sitio de internet rfimundo.com. Hasta aquí el informativo de RFI.

0: Las 7 de la mañana con 49 minutos, 7 con 49. Le recordamos que seguimos transmitiendo aquí desde esta jornada, el Día del Pueblo Cancún. Nos une en esta ocasión aquí en Paseos del Mar, en esta unidad deportiva, donde, bueno, pues aquí se está dando cita toda esta actividad. Le invitamos para que venga. Y miren, nos estaban preguntando acerca de las actividades del Cancún Food Fest que está ahí en Malecón Tajamar. Por supuesto que hoy se va a transmitir ahí el partido de México contra Corea del Sur, pero las actividades van a iniciar a las 5 de la tarde para ver el juego de Canadá contra Qatar. Canadá contra Qatar, hoy jueves a las 5 de la tarde ahí en Malecón Tajamar, y después a las 8 de la noche pues ya iniciará la transmisión del partido México contra Corea del Sur. Será un partido importante y, bueno, pues un buen momento, ya lo dijo Fabián, no vamos a tener problema de actividad, de lluvia y cosas por el estilo, así que, bueno, pues será importante. Ahí tiene el dato. 7 de la mañana con 50 minutos. En otras cosas, mire, le platico que para acercar varios servicios a los trabajadores del Infonavit Delegación Quintana Roo, se realiza la megaferia. Esto será este viernes y sábado en la Plaza de la Reforma.
1: La delegación regional del Infonavit en Quintana Roo llevará a cabo la megaferia de servicios para revisar los puntos para la compra de una vivienda a los que ya liquidaron el crédito y buscan otra opción para ampliar, remodelar o bajar el monto de pago mensual mediante convenios. El horario de atención el viernes será de 9:30 de la mañana a 6 de la tarde y el sábado 20 de junio de 9 de la mañana a 12 del día. El delegado del Infonavit en Quintana Roo, Gerardo René García Hernández, indicó que hay derechohabientes que han logrado liquidar su crédito, pero no han finiquitado el trámite, es decir, no han cancelado la hipoteca. Subrayó que ahora ese trámite es muy rápido y gratuito, ya que el objetivo es dar la mayor cantidad de beneficios a los derechohabientes para avanzar en los procesos.
2: Van desde la precalificación, consulta de puntos, aplicación de cualquier programa que hoy en día el instituto está ofreciendo para beneficiar a los derechohabientes.
1: Angélica Paul, RCA Noticias.
0: Son las 7 de la mañana con 52 minutos. Mire, el partido Morena, el Partido del Trabajo y el Partido Verde anunciaron el calendario conjunto de registro para los aspirantes a las coordinaciones estatales de la defensa de la transformación. Esto rumbo a las elecciones 2027 en 17 entidades del país. Las inscripciones se van a llevar a cabo del 22 al 27 de este mes de junio.
3: Morena publicó el miércoles por la tarde su convocatoria para definir las coordinaciones estatales de defensa de la soberanía de cara al proceso electoral 2027, informó Citlali Hernández, presidenta de la Comisión Nacional de Elecciones de ese partido, durante la conferencia de prensa conjunta con los partidos Verde Ecologista de México y el Partido del Trabajo, sus aliados. A partir del 22 de junio comenzará el registro de aspirantes de los tres partidos de la coalición. El método de selección será mediante encuesta. Ante los cuestionamientos sobre una posible tensión con el Partido Verde Ecologista, partido en el que militan familiares de figuras morenistas, Citlali Hernández dijo que la prohibición del nepotismo aplica exclusivamente a los militantes de Morena y no a sus aliados. Se indicó que todos los funcionarios y legisladores interesados en participar deberán separarse de sus cargos para evitar el uso de recursos públicos. La dirigencia morenista subrayó que no se permitirá la participación de perfiles vinculados con corrupción, nepotismo, mala reputación o nexos con el crimen organizado. Los tres partidos confirmaron que irán en coalición en la gran mayoría de los estados, a excepción de San Luis Potosí, donde el Partido Verde competirá en solitario. Los registros inician este lunes 22 de junio para los primeros estados: Aguascalientes, Baja California Sur y Campeche. 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
0: Las 7 de la mañana con 54 minutos. Mire, la comunidad de la diversidad sexual busca brindar su participación en el proceso electoral 2027 y hacer respetar las cuotas afirmativas. Por ello, trabaja en coordinación con el Instituto Electoral de Quintana Roo para determinar cuáles serían los candados.
1: Linger Méndez Vidal, integrante del Parlamento Estatal LGBT y coordinadora de investigación y vinculación de proyectos sociales en la Dirección de Atención a la Diversidad de Benito Juárez, informó que siguen trabajando con el Instituto Electoral de Quintana Roo para lograr que se respeten las cuotas afirmativas en el proceso electoral del 2027. Indicó que después de malas experiencias se hace necesario establecer candados de seguridad para que el abanderado que represente a la comunidad sea realmente una persona confiable y los represente realmente y no usurpar un espacio. Señaló que el objetivo es que se garantice un espacio para la comunidad y entre las propuestas es que quien los abandere tenga mínimo un año de activismo a favor comprobable y que no sea de clóset.
4: En Nacional hubo usurpación de las diferentes cuotas afirmativas que hubo, que incluso muchos partidos, de hecho puedo decir todos en su mayoría, pagaron la multa por haber infringido esa ley. Entonces, el escándalo es que la persona sea abiertamente de la diversidad, porque no nos va a servir una persona de la diversidad que sea del closet, no nos va a servir una persona de la diversidad que vive escondida, no, porque no sabe todos los pormenores que la diversidad vive día con día, si bien ya tenemos muchos derechos en la Constitución y derechos laborales.
1: Angélica Pol, RCA Noticias.
0: Las 7 de la mañana con 56 minutos, 7:56. Y bueno, pues mire, le recordamos que estamos aquí en la Supermanzana 251, en Paseos del Mar, en esta jornada, el Día del Pueblo. Cancún nos une por la transformación. Desde muy temprano, pues ya muchas personas se han dado cita aquí para poder aprovechar, realizar diferentes servicios como es los antecedentes no registrales, los descuentos en las licencias de conducir, las copias certificadas también del registro civil, orientación médica, nutricional, psicológica, certificado de discapacidad, calificación de boletas de infracción, el pago de impuesto predial, el registro también del IMSS Bienestar, corte de cabello, planchado de cejas, rizado de pestañas, consulta veterinaria, desparasitación canina y felina, también el programa alimentario del bienestar, la tienda móvil de Diconsa, bolsa de empleo, el módulo de Chatcún, esto además de las diferentes dependencias estatales y federales que también se dan cita aquí en este lugar, en el Deportivo Galápagos, que está aquí en Paseos del Mar, en la Supermanzana 251, desde donde les saludamos. De esta manera nos despedimos, llegamos al final de esta edición, le agradecemos que nos haya acompañado el día de hoy a lo largo de esta transmisión, y bueno, pues nos vamos a despedir con este dato, y es que fíjese que un día, pues como hoy, también hay algunos datos. Ya en la música no tenemos más dato, pero fíjese, ¿se acuerda usted del actor Víctor Junco, actor del cine mexicano? Bueno, pues nació un día como hoy de 1917 y por supuesto que hoy lo recordamos también. Algunos de los datos, el Melo Montoya, creador de contenido que es de Monterrey, Melo Montoya está celebrando años, 46 años está cumpliendo el día de hoy, y bueno, pues algunos de los datos, el actor Antonio Medellín fallecía un día como hoy a los 83 años de edad, y hoy lo recordamos. Con eso nos despedimos, muchísimas gracias por haber estado con nosotros aquí desde la Supermanzana 251 en Paseos del Mar. Nosotros vamos a continuar, por lo pronto nos despedimos a nombre de todo el equipo que hace posible RCA Noticias, le agradecemos que nos haya acompañado. Yo soy Ángel Casas, que tenga un día lleno de éxitos y de bendiciones.

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5: Son las 8 en punto.
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1: Son las 8, con 56 minutos.
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1: Son las 9, con 57 minutos.
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1: Gusto saludarles en esta mañana aquí desde la Supermanzana 251 en Paseos del Mar, donde se está llevando a cabo este Día del Pueblo. Cancún nos une por la transformación. Como ustedes pueden ver, cientos de personas se han dado cita en este sitio desde muy temprano para realizar diferentes trámites y aprovechar las oportunidades de regularizar el predial. También están las oficinas de catastro, está desarrollo urbano, está el registro civil, por supuesto tránsito con los descuentos para las licencias, el área también de las mascotas, de la consulta veterinaria. Así que le invitamos, porque estamos aquí transmitiendo en vivo para que usted nos acompañe en Paseos del Mar, en la Supermanzana 251. Hasta las 3 de la tarde usted podrá realizar todos estos trámites, trámites municipales, estatales y algunas dependencias federales que aquí nos acompañan. Mientras tanto, continúe con más a través de RCA.
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1: Amigos de RCA, bueno, pues seguimos aquí en esta jornada. Cancún nos une por la transformación, el Día del Pueblo, en esta ocasión en la Supermanzana 251, aquí en Paseos del Mar, donde usted puede ver que, bueno, pues va a encontrar diferentes dependencias municipales, estatales y federales participando en esta ocasión. Ahí al fondo está la gente que está buscando, pues, un descuento en la licencia. También está, pues, diferentes asociaciones. Y mira, acá de este lado está el área donde está la consulta veterinaria. Las mascotas, bienestar animal, bienestar y protección animal están aquí para poder atenderle, para que usted, bueno, pues pueda traer a su mascota aquí en la Supermanzana 251, desde donde le saludamos. Venga, hasta las 3 de la tarde van a estar todas estas opciones de trámites que usted puede realizar. Le invitamos para que nos acompañe. Mientras tanto, continuamos con más a través de RCA.
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1: Son las 10, con 57 minutos.
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4: Son las 12 en punto.
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0: Hola, ¿qué tal? ¿Cómo están? Buenas tardes. Yo feliz de estar, por supuesto, aquí con ustedes de nuevo en este jueves de cinco minutos con Mujeres Conectando. Yo soy Claudia Mabra y el día de hoy te voy a estar acompañando por los siguientes 30 minutos. Quiero mandar unos saludos a todos los que nos escuchan en el 105.9 de FM y también les quiero compartir los teléfonos. Ojo, el día de hoy no tenemos redes, así que te vas a tener que escuchar o pasar todo el programa por el radio y nos puedes mandar llamadas, perdón, o mensajitos o hacer llamadas a los siguientes teléfonos. Llamadas es en el 998-884-3695 y el 998-348-8159 es para mensajes. El día de hoy tenemos una invitada, por supuesto, como todas nuestras invitadas, bastante especial. Déjame decirte que yo tengo el gusto de conocerla exactamente hace unos minutos, pero ya había escuchado de ella, la había visto en las redes. Por supuesto que ya saben que luego andamos estoqueando todas las personas por ahí y a veces ya las conocemos, aunque ellas no lo saben. Esta es una invitación de verdad que en lo personal me agrada muchísimo porque es un tema que pocas veces se toca, que pocas veces se habla y también se habla pocas veces de estos beneficios. El día de hoy, antes que nada, vamos a hablar de pasión y estilo de vida, vivir de lo que amas y transformar desde lo que eres. El día de hoy este tema lo vamos a ver con Nat Cabrera. Nat Cabrera es fundadora de Dance Studio. Ella es una empresaria apasionada por crear espacios que transforman vidas a través del baile, con una energía que inspira y una capacidad única para conectar con las personas. Nat ha construido una comunidad donde el movimiento se convierte en confianza, alegría y crecimiento personal. Reconocida por su liderazgo y creatividad y visión, Nat ha dedicado su carrera a demostrar que bailar, ojo, que bailar va mucho más allá de solo aprender unos cuantos pasos. Es una forma de expresarte, de sanar, de fortalecer la autoestima y conectar o reconectar con uno mismo. Hoy Nat continúa con esta misión, llevando todas estas habilidades a dentro de la experiencia de Dance Studio. Si te interesa, esto es para ti, porque si te gusta bailar, ahora vas a saber cuáles son no solo los beneficios, que nos encanta a todas bailar, pero va mucho más allá. Nat, buenos días, ¿cómo estás?
1: Hola, buenos días, muy bien, muchas gracias y muy contenta de estar aquí contigo.
0: Muchísimas gracias por aceptar la invitación, de verdad. La verdad es que yo ya te había ubicado en algunas veces en las redes, como estábamos platicando ahorita. Sin embargo, no había tenido la oportunidad de platicar contigo y tampoco de ver el baile de esta manera. Me gusta mucho esto que estás diciendo o esto que tú mencionas, ¿no? El baile no solamente movimiento, no solamente aprenderte unos cuantos pasos. Me encantaría preguntarte lo primero, ¿qué es para ti el baile?
1: Wow, bueno, ya hoy en día para mí el baile es mi vida. O sea, mi vida entera en el sentido de que despierto, bailo, como bailo, ceno, bailo, ¿no? O sea, mi vida, inclusive mi familia, ¿no? Ya está aquí en el mismo barco, sobre todo pues en el tema del estudio, porque pues todos estamos involucrados. Y pues al final es a través del baile, ¿no? Realmente para mí el baile ha significado muchas cosas. Al punto en donde no solo descubrí mi pasión, claro, no solo hice un sueño realidad, porque yo creo que todos amamos ver bailar o bailar, ¿no? Entonces, yo creo que a veces...
0: O queremos aprender a bailar,
1: ¿no? Entonces, pueden ser sueños desde niñas, ¿no? Claro. O desde grandes, que inclusive el mío comenzó de grande. Pero el bailar, creo que las personas todas tienen la capacidad de bailar. No importa si tienes el talento o si naces con el talento, simplemente es aprender a disfrutarlo y que cuando logras probar esta parte del baile al punto de no exigirte, sino de disfrutarlo,
0: claro,
1: tiene muchísimos beneficios e inclusive cosas que no se pueden explicar, pero que ya después de 10 años dedicándome a eso, he visto yo los cambios.
0: Claro.
1: Y la manera en la que impacta en la vida de las personas. Entonces, bueno, prácticamente el baile para mí es mi vida.
0: Qué interesante, fíjate. O más bien, me gusta escuchar este tipo de prácticas, o de, como decirlo así. En el golf, en la práctica, es alguien que practica lo que ama. Porque cuando practicas y haces lo que amas, eres feliz. O sea, ve, estás sonriendo, lo digo, y sonríes. Es imposible que no sonrías, ¿no? Es como decimos, lo emanas por cada poro de la piel. Cuando algo es lo tuyo, eso se nota. O sea, simplemente te brillan los ojos. No sonríes, pero te brillan los ojos, dice, ¿no? Sí. Y me gusta muchísimo porque no todas las personas, para empezar, Nat, tienen la oportunidad de hacer lo que realmente ama y les apasiona. Hay muchas personas que puede ser que esto sean además excelentes bailarines, tengan muchas aptitudes, habilidades, pero quizá la vida los ha llevado por otro lado, ¿no? Esto que mencionas ahorita a través del baile, que dices que a veces no se puede explicar, pero que a través de estos 10 años que has visto, me gustaría hablar un poquito de esto. En lo personal, ese es mi punto de vista ahorita, lo que yo he visto a través del baile es seguridad en las personas, desenvolverse por sí mismas, porque ese es lo que yo he visto. Sí, ¿eh? Sí. Y ojo que yo solamente he ido a una o dos clases por ahí, no he sido contigo, algún momento, amiga, con mucho gusto.
1: Te espero pronto.
0: Muy mañana. Probablemente después de esto siempre sucede eso, ¿no? Después de esas entrevistas siempre pasa. Fíjate que se me hace muy interesante, se me hace una forma como de perder el miedo también. Perder el miedo a la exposición, perder el miedo a la parte de me da pena bailar y que me equivoque, porque ese es creo que lo que muchas personas tienen, ¿no? Entonces, y eso te habla de tu seguridad, de tu confianza, de ese tipo de cosas. Eso es lo que yo percibo desde, obviamente, desde mi punto de vista. ¿Qué tanto se da realmente esto, por ejemplo, en un estudio de danza o de baile? Porque todos pensamos que una clase de baile, y ojo, no estoy en contra de las clases de salsa que veo en los parques y en todos lados, son buenísimas, mis respetos de verdad, porque yo no sé bailar salsa, por cierto. Entonces, siempre me quedo, como dices, nos encanta ver bailar, pero creo que va un poquito más allá, como lo dice ahorita. ¿Tienes algún caso o has visto resurgir o estas personas reconectarse con sí mismas a través del baile?
1: Sí, o sea, de entrada, yo soy el vivo ejemplo, ¿no? Okay. De lo que esto significó para mí. Obviamente, al yo empezar por mí, de cómo lo experimenté, de cómo me ayudó a muchas cosas en el área de mi vida, como la seguridad, la confianza, el autoestima, el perder el miedo, ¿no? Y ya claro. No hablo solo de baile, sino de lo que fue creciendo esto, que pues todos los días yo tengo miedo, pero pues trato de canalizar inclusive hasta estas mismas emociones a través del baile, y el baile se vuelve como ese medio en donde tú inclusive hasta haces catarsis, ¿no?
0: Claro.
1: Pero para llegar a eso, obviamente es dar el primer paso, tal cual así le decimos. El primer paso claro. Para bailar es el primer paso que tienes que darte tú la oportunidad de intentarlo. Porque claro. Sí, obviamente, en la pena está el miedo que dirán, está el que me juzguen, el que si no. O sea, obviamente a veces la lucha no solo es el que dirán. Creo que la más fuerte y la que veo día con día es el contigo, ¿no? El cómo tú necesitas volver a conectar y mirarte al espejo y de pronto quitarte todo eso que traes, ¿no? Y hablamos claro. de nosotras.
0: Sí, claro, sobre todo del físico, porque esa es la verdad.
1: Es que puede ser físico, puede ser desde tu sentir, ¿no? Claro. De cosas o creencias que adoptas o que piensas que a lo mejor no eres capaz.
0: Claro.
1: Porque muchas veces está la comparación. Entonces, sobre todo en el tema del baile, que en la experiencia que he tenido, yo no lo estudié como tal. O sea, realmente fue algo que desde chiquita yo veía, ya sabes, ¿no? Desde tus claro. artistas, desde ibas a espectáculos y yo decía, wow, o sea, qué increíble, ¿no? Pero yo, a pesar de que era algo que soñaba, no me sentía capaz. Y wow. nunca lo estudié como decir, ok, bueno, claro. me voy a dedicar al baile.
0: Claro.
1: Entonces, ¿qué pasa? Obviamente, si tú no traes esas herramientas o ese back que te ayuda a tu seguridad, entonces tú estás obviamente dudando de ti. Y cuando empiezas a ver que son cosas más mentales, ¿no?
0: Totalmente.
1: O tuyas, y que empiezas a dar como ese paso día con día y vas mejorando y de pronto vas evolucionando, y digo, y todos los días seguimos aprendiendo y creciendo, porque
0: totalmente.
1: Eso es algo que yo digo mucho. O sea, yo no tengo la verdad absoluta y nunca voy a decir que lo sé todo, pero con el baile eso te enseña, ¿no?
0: Claro.
1: Te enseña mucho la humildad contigo, de ser paciente contigo, de intentarlo pero no dejarlo. Entonces, te digo, el baile a mí me ha enseñado muchísimas cosas de la vida, inclusive que pues, hoy por hoy me ayuda a afrontar otras cosas.
0: Claro.
1: Pero el baile es como un ejercicio que tenemos día a día con cualquier situación. Entonces, sobre todo cuando tú te ves al espejo y dices, ok, esa misma persona que tú te estás juzgando es la misma que tienes que sanar.
0: Totalmente.
1: Entonces, eso es lo que a mí me pasa mucho con el baile, y lo que fomentamos en este espacio que me decías, bueno, que obviamente la actividad como tal del baile existe y hace mucho, ¿no? Entonces no es como que yo haya creado algo nuevo. Y que hay muchas modalidades desde espacios en el parque y
0: claro.
1: eso, y está increíble. Pero algo que yo sí te puedo decir es el tener un espacio en donde tengas tú un espejo y te puedas ver.
0: Claro, por eso dije que son diferentes.
1: Sí, no, y eso hace la diferencia.
0: Totalmente. A mí me da miedo.
1: A mí, sí, no. Pero si tú me dices, oye, Nat, y bailas igual, no sé, sin un espejo que con espejo, te podría decir que quizás sí, pero esa conexión del espejo de verte es otro nivel. O sea, es como entrar a otra dimensión.
0: Claro, qué interesante, porque fíjate, en lo personal yo soy experta en reprogramación mental y es algo que he trabajado mucho, la relación conmigo misma. Uh-huh. Y es lo que les digo a los demás, ¿no? Verte al espejo es el peor ejercicio para todos, o el ejercicio más, no es el peor, es el más difícil para todos. Verte al espejo y de verdad aceptarte a ti misma, o cuando menos verte con cariño, ya no hables con amor, con cariño, con dulzura, porque eso sí, eres re buena para decirle a tu amiga, ay no, te ves súper bien y tienes esto, pero te ves tú al espejo, sí. Y lo único que encuentras son fallas, son obviamente cosas que no te gustan, ¿no? Pero en esta parte, digo, en la persona ya arreglé mi relación con el espejo, después de muchos años, como dices, pero sí todavía encuentro que hay ciertas cosas, por ejemplo, como esta parte interesante del baile. Hace ya tiempo, alguna vez tuve una clase con Aisha, hace muchos años, como con saludos, por cierto, a nuestra querida Aisha por ahí, sí. Que nos, el día de hoy nos unió aquí. Y me acuerdo que me daba pena, ¿me explico? Me acuerdo que me daba pena. Y me acuerdo que me decía, voltea a ver al espejo para que veas, obviamente, tu movimiento y entonces te puedas sentir mejor y conectes con ti misma. Y yo volteaba de reojo y luego quitaba la vista, ya sabes. Y la verdad es que solo tomé esa clase y no regresé. Debo de ser sincera, o sea, soy honesta. No me sentía cómoda, por eso lo digo en ese momento, ¿no? Obviamente eso ya tiene muchos años. Hoy por hoy soy otra y ha cambiado totalmente la percepción. Pero por eso digamos que tuve la experiencia y por eso lo sé. Eso, la verdad es que tiene muchísimo que ver. Hay una total diferencia en lo que acabas de decir ahorita entre todas las modalidades de baile son buenas, todas te ayudan y la del parque es buenísima. Yo veo pues, a mi tía, a las señoras y digo, wow, qué divertidas, ¿no? Y hasta quiero aprender. Pero también he visto esta diferencia entre estar como en un estudio siguiendo no solamente esos pasos, que también como disciplina, como ejercicio, sino que estás acompañada también de otras personas, sobre todo mujeres, que digamos se sienten igual que tú o que están en la misma
1: estación. En el mismo proceso.
0: En el mismo proceso. Uh-huh. Entonces es un proceso, según yo, más acompañado, ¿correcto?
1: Correcto, correcto. Y de hecho, digo, acompañada desde el inicio por la coach, ¿no? O sea, claro. Que somos personas muy empáticas en el sentido de que pues nosotros no somos, como te decía, ni perfectas y tampoco somos las mejores en todo. Simplemente creamos como este acompañamiento con ellas, desde entenderlas, desde cómo se sienten, ¿no? Desde su primer clase y lo mismo en su evolución. Y al final, el compartir con otras personas, otras mujeres, que ahí te das cuenta que todas tienen cosas, ¿no? O sea, cosas, claro, personales que trabajar. Muchas coinciden, ¿no? Sobre todo aquí, que pues somos mamás, de pronto trabajamos los hijos, el marido. O sea, como que nuestro día a día, en cuanto a mujeres, ya de por sí es cargado. Entonces, y luego el tema hormonal. Y cuando llegas ahí y te sientes acompañada, porque así como tú de pronto, pues te juzgas, ¿no? El de pronto voltear y decir, bueno, ella también lo está intentando. Claro. O a lo mejor tienes un testimonio de alguien que desde que llegas te dice, todas empezamos perdidas, no te preocupes. O sea, ya la misma comunidad te acompaña en que eso que tú tanto creías que era pena, miedo y esa sensación de estoy sola, no estás sola. Claro. Aquí todas pasamos ya por eso y es una comunidad que hemos fomentado al punto en donde te adopta y te vuelves parte de... Y hasta es tu familia, todos los días convives con ella. Entonces, claro, ya se vuelve una comunidad en donde hay amistades. A veces, como te decía, yo conocí a Aisha ahí, ya prácticamente nuestras hijas son como hermanas, o sea, se, claro, quieren así, porque de pronto tenemos alumnas de hace 10 años. Imagínate, wow, una relación de 10 años y una, claro, alumna de hace 10 años ya es literal una vida. Mi hijo, totalmente, cuando yo empecé bailando, mi hijo tenía 6 meses y tengo alumnas que ya lo ven hoy de 10, casi 11 años.
0: Casi un adolescente.
1: Y para ellas es como, wow, o sea, saben, ¿no? O sea, sí, o te han acompañado en todo este proceso, no solo de clases y de baile, sino en esta evolución como persona, porque todos vamos evolucionando. Entonces, la verdad es que sí, el baile no solo te ayuda a conectarte contigo, te ayuda a conectar con otras personas y con personas reales. Yo creo que el baile también es como eso. Ahí ya no eres nadie. O sea, claro, no es como la sociedad, que de pronto llegas a una cena y obviamente todo empieza a ser como un poquito,
0: claro,
1: más,
0: claro,
1: superficial o de relaciones, ¿no? Porque uno mucho está como de, okay, si sales con las amigas eres así, si sales de trabajo te tienes que comportar así. En cambio,
0: los
1: el baile,
0: círculos,
1: sí, claro, en cambio el baile es como, ahí estamos todos en el mismo canal, o sea, la misma música, los mismos pasos, y es una energía que te conecta con otras personas, pero eres libre. O sea, ahí no eres la Nat fundadora, no, eres Nat bailando, eres Nat mamá, no, eres Nat bailando y disfrutando ese momento de conexión contigo y con esas personas, que a veces el baile dice más que mil palabras. Entonces yo soy mucho de eso, o sea, mi manera de dar amor a la gente es bailando, es bailando y conectando. Pero esas cosas que fui descubriendo a lo largo de los años y que hoy por hoy te puedo asegurar y te puedo decir, y que el día de mañana va a haber un estudio científico que te lo va a probar, te lo puedo asegurar.
0: Seguramente ya
1: o lo voy a hacer yo, ¿no?
0: Porque claro,
1: siento que es estado tan cerca de como este experimento social, de tener ya testimonios de hace 10 años de cómo les ha cambiado la vida. Tenemos de hecho muchas alumnas que nos han dado sus testimonios comprobados en el sentido de enfermedades que se han curado o cosas que han mejorado en cuanto a salud.
0: Claro.
1: Y te hablo de física y mental.
0: Claro. Es que toma en cuenta que esto, desde la salud mental, yo que manejo obviamente toda esta parte de la salud mental, el movimiento es parte de sanar. Cuando tú que estás haciendo movimientos nuevos, estás aprendiendo algo nuevo, estás conviviendo con personas nuevas y que todo creas el mundo, creas nuevas conexiones, creas nuevas vibraciones, creas una nueva energía. Y de hecho está comprobado científicamente que cuando tienes un mejor estado de ánimo, un mejor, obviamente una mejor energía, tu sistema nervioso se fortalece más. Cada que te enojas, te estresas, estás triste, estás algo, tu sistema nervioso, pum, se viene para abajo. Empiezas a estar, el baile, es imposible estar triste con el baile, perdón. O sea, para mí es imposible estar triste con el baile,
1: no,
0: ¿estás de acuerdo? Puedes empezar bailando estando un poquito triste, eso sí, definitivamente. Pero conforme te empiezas a mover, no hay forma de que estés triste. Y hay una gran diferencia. Yo amo CrossFit, o sea, practico CrossFit, tengo una certificación doble, pero me queda claro que es totalmente diferente. ¿Me explicó? CrossFit es, me encanta como deporte, como disciplina, pero definitivamente el baile, el CrossFit lo puedes hacer cuando estás enojada, si estás triste, estás algo, pero estás ahí. Pero el baile te da felicidad. Porque la forma que te muevas o de que escuches una música y que te muevas al ritmo de la música.
1: Triste.
0: Que vives bueno. La música triste. Sí hay, ok, estoy hablando de música que estás aprendiendo a bailar, o sea, en la parte del estudio. Yo sé que claro que hay canciones, ojo, por eso dije, claro que hay canciones que son tristes, que son para cortarnos las venas y que, por favor, no las escuchen.
1: Bueno, hay de todo, hay de todo. Y todo se puede bailar.
0: Pero todo se puede bailar, pero a lo que voy es la parte de lo que hablábamos, ¿no? Sí. De la parte de la sanación, la parte de esto. Entonces, claro que sí hay, obviamente, nuevas percepciones o nuevas conexiones, obviamente, neuronales, porque eso es lo que sucede. Inclusive cuando eres feliz, la mielina de tu cerebro se vuelve mucho más espesa, o sea, tienes mejores conexiones. Ayuda a que tus conexiones sean mejores. Cuando aprendes algo nuevo, sucede lo mismo. Porque cuando vas al baile, pues muchos llegan. Yo siempre digo que tengo tres pies izquierdos, además, ni siquiera.
1: Ya no dos, tres
0: y izquierdos todos, ¿eh? Pero siempre lo intento, no importa. A mí me gusta. Es como si yo me muevo ahí, así. Yo así. No, soy la clásica señora, ¿te acuerdas cuando ves que están?
1: El que van para el otro lado, ¿no?
0: El que van para el otro lado, casi. Pero bueno, no hay forma de que no estés feliz. Y en este caso, por ejemplo, desde la coordinación, desde seguir a alguien, desde entrar a una comunidad que te abraza, se crean todos estos cambios. Cada que tienes estas nuevas conexiones, también se crea un neurotransmisor químico diferente, que cuando baja tu cuerpo, te hace sentir de forma diferente. Y eso claro que ayuda a la regeneración celular, claro que ayuda a la oxigenación de la sangre, claro que ayuda a muchos otros beneficios, ¿me explicó?
1: Sí.
0: El simple movimiento. El crear estas conexiones que tú te estás ayudando a crear a las nuevas personas, claro que ayuda a esa sanación. Y yo sí te invito a que hagas esta parte en algún momento, la parte del experimento, la parte de esas bases, para que lo tengas ya específicamente como algo más científico, ¿me explico? Sí. Porque sí lo hay. O sea, definitivamente sí.
1: Vamos a hacerlo, ¿no? Juntas, ya que tú tienes más información.
0: Amiga, yo todo soy desde lo mental y me encanta y amo toda esa parte de la mentalidad. Y en algún momento también tuve que hacer ese trabajo de catarsis que tú hiciste. Lo hice a través de otro método en mentalidad. Pero amo bailar. O sea, yo soy de las que voy en el carro también y me vas
1: bailando,
0: a ver como
1: cantando.
0: Las señoras ahí, ¿no? Ya sabes. Dices las. ¿Tú sabes de qué generación? Cuando nos ves en el carro aplaudiendo.
1: Las tías, les decimos.
0: Ya sabes de qué generación, ¿no? Pero en lo personal es algo que considero que obviamente tiene un impacto muy grande. Y la otra parte que también considero que ayuda mucho a las personas, y tú lo acabas de decir, ¿hacia dónde va Dance Studio? Tienes una comunidad ahorita ya de 10 años, increíble. O sea, porque como dices, que has empezado con personas que ahora son totalmente sí. otra persona como los niños, ¿no? Que empezaron a bailar desde pequeños y ahora son ya adolescentes o inclusive empezando su vida adulta. ¿Hacia dónde ves Dance Studio 5 o 10 años?
1: 5 o 10 años. Mira, yo tengo una meta personal. Obviamente eso es algo que yo sueño, pero estamos trabajando para tener una sucursal primero en cada ciudad de México.
0: Maravilloso.
1: Y luego irnos al tema internacional.

0: Pero mi meta es llegar a más personas, cambiar vidas, hacer feliz a la gente. Y como digo, si estás haciendo el bien, nos tiene que ir bien. Y no lo hablo por el tema de económico, lo hablo porque todo debe de fluir, ¿no?
1: Claro,
0: entonces,
1: claro.
0: Van a llegar las personas indicadas en el momento indicado. Entonces yo confío mucho en eso, en que si esto es algo que está ayudando a la gente a ser feliz. Y sobre todo, de pronto, lo que está pasando, ¿no? Yo no veo noticias, la verdad es que no me gusta mucho. De pronto te enteras. Y pues sí, la verdad es que sí, de pronto Audiencia Estudio se vuelve mi huevito, porque es como que ahí claro. Se encapsula el tiempo, de verdad. Es como que todas llegamos y de pronto estamos 3 horas bailando, no nos damos cuenta, y obviamente ya sales y es como, oh, ya la vida real, ¿no?
1: Claro.
0: Pero a veces como que también necesitamos esos espacios, ¿no? De huir y desconectarte de la vida real, porque a veces la vida real no siempre es tan bonita. Entonces, digo, hay como todo, ¿no? Sus contrastes, días buenos, días malos, pero el siempre poder saber que puedes tener este espacio en donde todo se encapsula y donde lo que pasa afuera se queda tantito fuera y puedes como olvidarte de eso,
1: claro.
0: Te da la fuerza para seguir. Así que bueno, esa es nuestra meta, llegar a más personas, hacer feliz a más personas, cambiar vidas. Y pues ahora sí que este es un espacio para todos. Tenemos para niños, adolescentes, adultos de la tercera edad, porque pues sí, tenemos a Lucy, que obviamente ella es nuestro gran testimonio. Tiene 73 años,
1: oh, wow.
0: 3 horas diarias hace de baile y ejercicio ahí en DNC. Y ella dice que es la más fan y va a estar ahí hasta que el cuerpo le dé. Y obviamente para muchos años más, Lucy.
1: Por supuesto, así como lo está haciendo, por supuesto. Oye, Nati, hablando precisamente de nuestras personas de la tercera edad, quiero precisamente hacer rapidísimo un anuncio parroquial, les decimos
0: claro
1: nosotros.
0: Que sí.
1: No tengo, oigan, el asunto, el anuncio oficial, pero les quiero contar que recuerda, el 20. Bueno, me parece el 27 de agosto, pero estamos en agosto, tenemos el Abuelotón. El Abuelotón es una campaña que organiza exactamente RCA para ayudar a nuestros abuelitos de Quintana Roo. Recuerda que a partir de ahora puedes empezar a donar ya sea medicamentos que no estén caducados, ropa y zapatos en buen estado. Puedes donar también material para hacer manualidades, que esto es de verdad una gran ayuda para los abuelitos. Y puedes hacerlo en los diferentes centros de acopio. Vas a encontrar que diferentes negocios tienen el póster de El Abuelotón. Esto también lo puedes venir a dejar aquí tu donación a las oficinas de RCA en el ayuntamiento hasta las 4 de la tarde. Y todo lo que se recaude va a ser entregado, por supuesto, a las agencias correspondientes o instituciones correspondientes, precisamente el día del Abuelotón, aquí en la explanada del ayuntamiento. Prometo compartirte la información más detallada en el siguiente programa, pero recuerda, esto lo hacemos cada año, o lo hace RCA cada año, y hay que ayudar a nuestros jóvenes de la tercera edad porque nos necesitan. Como ya viste, tienen mucho que dar, todavía, de hecho, todavía pueden venir a bailar, los hemos visto,
0: claro,
1: aquí cada año,
0: sí.
1: Como escuchaste ahorita, Nat, así que apoya a nuestros abuelitos, de verdad que se lo merecen, y aquí esperamos tus anuncios en RCA. Regresando al tema, Nat, la siguiente pregunta, digo, eso es, ojo, también entiendo si no lo quieres responder, por supuesto, no es. Yo sé que mucha gente ya está diciendo, ¿dónde va a abrir las otras sucursales? ¿Dónde va a abrir? ¿Tienes una idea más o menos de dónde vas a abrir las otras sucursales? ¿Se puede decir o no?
0: Yay, lo podemos spoilear. Me estoy adelantando, y iba a salir el anuncio oficial el sábado, pero de todos modos, quienes estén escuchándonos,
1: primicia,
0: tienen la primicia
1: mujeres,
0: como agradecimiento de que nos hayas invitado, pues te voy a dar la noticia.
1: Maravilloso, gracias.
0: Estamos abriendo sucursal en Ciudad del México, en Del Valle, ya tenemos ahí 2, va a ser la tercera, y vamos a abrir en Playa del Carmen.
1: Maravilloso, todos nuestros amigos de Playa del Carmen.
0: Sí, y sobre todo que estamos cerquita a Playa del Carmen, nos han pedido muchísimo, así que
1: claro.
0: Ya por fin, sí, ya se hizo, y la otra sería en Guadalajara.
1: Maravilloso, muchas felicidades, Nat, de
0: muchas
1: verdad,
0: gracias.
1: Eso me da mucho gusto, de verdad. Gracias por la primicia. Oigan, ya escucharon, de verdad, si estás ahorita escuchándonos, ve de una vez, sí, por supuesto, ahorita te voy a compartir las redes sociales de Nat, y por supuesto desde Dance Studio, DNZ, DNC, obviamente es el estudio, para que estés al tanto de esas inauguraciones. Si estás en la Ciudad de México, ya escuchaste, tienen 2 más ahí, y viene la nueva en la ciudad, en la colonia del Valle. Y a todos nuestros amigos y amigas de Playa del Carmen, ya no tienes que venir hasta acá, ya no tienes que aventarte los 45 o más minutos de carretera, ya puedas poder disfrutar desde allá, así que síguelos en sus redes sociales. Nat, compártenos dónde te pueden contactar ¿Y dónde pueden seguir al estudio en redes sociales?
0: Ok, bueno, nuestras redes sociales, Instagram, estamos como dncstudio.cancun.
1: Digámoslo en español para que también lo pongamos en general.
0: DN

0: Z. Ajá. Studio. Ok. Como S, o sea, pues sin la E, studio.cancún. Okay. Esa sería nuestra sucursal matriz. Casi todas las sucursales está igual, nada más que dicen punto Mérida, claro. Punto Cuapa. Entonces, digo, en un futuro tendremos punto Playa del Carmen. Pero ahorita, quienes quieran, inclusive aquí, pues tomar nota para ir a clase, prueba y demás, es dnzstudio.cancún. La mía personal como fundadora, estoy como Nat, guión bajo DNZ Coach, DNZ okay. Coach. Ajá. Así me pueden encontrar. Y pues esas serían nuestras redes, al menos de Instagram. En Facebook nos encuentran de la misma manera, TikTok también, YouTube también. Nada más googlean DNZ Studio.
1: El mismo nombre para todos.
0: De hecho, si googleas DNZ Studio, te aparece también nuestra página web y con todas las sucursales.
1: Claro. Así que la pregunta de los 64,000, Nat. Ay, sí, de los 64,000 de ese siglo.
0: Del millón.
1: De la pregunta del millón, exacto. Si yo quisiera, bueno, cuando digo yo, cualquier persona quisiera tomar una clase contigo o en Dance Studio, ¿tiene que tener, hay algún requisito?
0: No, ninguno, solo que nos escriban y de hecho la primera clase es gratis, así que cuando quieran probar.
1: Venga.
0: Tenemos clases para principiantes, si tienes justo como esa pena o que crees que a lo mejor tienes dos pies izquierdos, como que...
1: Si tienes tres
0: también.
1: Okay.
0: Tenemos primera clase gratis, nada más tienen que mandarnos un mensajito para que les podamos reservar y ahí les damos toda la información respecto a horarios y tipo de clase, ¿no? Tenemos clases de baile, también tenemos clases de entrenamiento, se llama Body Workout. Ahí entrenamos al ritmo de la música, pero prácticamente trabajamos todo el cuerpo. Eso es para las que no nos gustan ir al gimnasio, porque yo estoy incluida ahí. La verdad es que me aburre mucho el tema de ir al gimnasio, entonces hago ejercicio al ritmo de la música,
1: claro,
0: y entrenamos todas juntas. Entonces es una clase increíble, porque la verdad es que es una sensación así como el baile, pero ahora entrenando todas juntas, gritando todas juntas. Entonces
1: ya me imagino la energía, ya me imagino la energía.
0: No, ahí, bueno, sí, también ahí sacas todo.
1: Claro,
0: el foie,
1: totalmente.
0: Todo.
1: El foie
0: también. Oye.
1: ¿Dónde está DNC Studio?
0: Estamos en Avenida Guayacán, en Plaza Aria. Estamos justo atrás de Cumbres o al lado de Palmaris. En esa sección.
1: Está al ladito. ¿Estás bien cerca de mi casa? Yo sí estoy bien cerca de mi
0: casa.
1: Bueno,
0: pues no tienes pretexto para no ir.
1: Yo estaba por ahí, de hecho, exacto. Oye, pues buenísimo. Seguramente sí te tomaré la palabra para agendar una clase muestra.
0: Te esperamos. De
1: una vez advierto que tengo tres pies izquierdos.
0: Bueno, ya sé qué clase mandarte y con qué coach, así que vas a estar muy feliz.
1: Ya vieron. Clases específicas para los que tenemos tres pies izquierdos, así que no te preocupes. Vente a tomar la clase conmigo, que yo también voy a ir a tomar esta clase especial aquí con Nat. Y Nat, te quiero agradecer muchísimo, la verdad, me encanta lo que haces, me gusta mucho, obviamente, la filosofía con la que lo compartes, porque estamos hablando no solamente de un movimiento o de una práctica de solamente bailar, como mucha gente lo ves, estamos hablando de una comunidad, que una comunidad que te ayuda a sanar, a resurgir, a conectar o a reconectar no solamente con los demás, sino contigo misma. Y en algunos casos, como dices, inclusive sanar otras cosas. Esto la verdad es que no tiene, cuando digo no tiene precio, me refiero al impacto que tienen las personas. Porque el impacto que tienen cada una de la vida de las personas se expande también a la comunidad de cada uno de ellos, tanto en su casa, como en su trabajo, como en donde se desarrolla 100%. La sociedad social. Entonces eso ayuda a que hagamos, o que tú específicamente estés creando, iniciando por Cancún, un Cancún mejor, porque los adultos con una mejor mentalidad, con unas emociones mejores manejadas, definitivamente aportamos más a la sociedad.
0: Sí.
1: Así que muchísimas gracias por eso, muchísimas felicidades.
0: Gracias.
1: ¿Algo con lo que quieras cerrar el programa?
0: Pues yo creo que invitarlos a que se den la oportunidad de bailar.
1: Maravilloso.
0: O sea, no hay ningún pretexto y el pretexto que haya no es suficiente para no darte la oportunidad, y una vez que logras esto, te puede cambiar la vida, y como dices, cambiar no solo la de la tuya, sino de las personas que te rodean. Así que yo 100% a favor del baile.
1: Claro.
0: Y ojalá y se den la oportunidad. El baile sana, así que
1: muchísimas gracias. Y además te diviertes.
0: Y te diviertes y sudas y haces ejercicio.
1: Todo. No, muchísimas gracias.
0: Un placer,
1: de verdad, te agradezco
0: gracias.
1: Muchísimo. Me quiero despedir, por supuesto, agradeciendo al quien está abierto, por supuesto, gracias, amigo, en los controles que estuvieron aquí con nosotros. Gracias, por supuesto, a RCA por este espacio. Recuerda que el martes tenemos es martes de negocios y mejora continua con nuestra conductora y fundadora de Mujeres Conectando, Laura Gómez, que también le mando muchos saluditos y abrazos, amiga. Esto fue 5 minutos con Mujeres Conectando. Muchísimas gracias y que tengan una excelente tarde. Hasta luego.
0: Gracias, hasta luego.
1: Gracias.
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4: Son las 12 con 31 minutos.
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1: Son las 12:59.
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0: Por sintonizar Radio Cultural Ayuntamiento 105.9, estamos en Salud a tu Alcance, un espacio donde le brindamos información para el cuidado de su salud y la de su familia. Soy Angélica Paul y el día de hoy vamos a platicar en un momento más con el urólogo, el doctor Alejandro Olvera, que nos va a hablar de un tema muy importante sobre el crecimiento prostático. Y también más adelante vamos a hablar con la directora del Centro de Integración de Atención a las Mujeres, Irma González Neri, quien también nos va a platicar sobre el curso de verano que ya está próximamente, que realiza el CIAM, y sobre todo enfocado en la protección de la niñez durante el periodo vacacional. Así que lo invito a que continúe en Radio Cultural Ayuntamiento.
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0: Seguimos en Radio Cultural Ayuntamiento 105.9 y bueno, ahora me da mucho gusto saludar vía telefónica al doctor Alejandro Olvera. Él es especialista en urología. Doctor, muy buenas tardes y muchísimas gracias por tomar la llamada, y por supuesto gracias también al directorio médico por hacer este enlace con los especialistas.
3: Muchas gracias, Angélica. Gracias a ti por el tiempo y a tu auditorio por la oportunidad de hablar con ellos.
0: Así es, pues muchísimas gracias nuevamente. Y bueno, entrando en tema, doctor, ¿qué es la próstata y cuál es su función en el cuerpo del varón?
3: Claro, fíjate que la próstata es una glándula que tenemos pues únicamente los hombres. Esta se encuentra en el área de la pelvis, está por delante del recto y por debajo de la vejiga. Mide aproximadamente unos 3 centímetros, es muy pequeña. La próstata tiene funciones. Una de sus funciones es crear parte del líquido seminal, y tiene una parte que se llama vesículas seminales que también almacena el líquido seminal. También genera una proteína que se llama antígeno prostático específico, que probablemente ya muchos hayan escuchado, que su función es licuar el semen con el objetivo de hacerlo más líquido y que los espermatozoides puedan tener mayor movilidad para lograr su función, que es el embarazo. Además de una función muy importante en la continencia urinaria.
0: Muy bien. Y también, doctor, ¿a partir de qué edad comienzan los cambios o el crecimiento de la próstata?
3: Ok, y en promedio el crecimiento de la próstata puede empezar a partir de los 40 años. Conforme va avanzando la edad, más hay probabilidad de tener crecimiento de próstata. En general, entre los 60 y los 70 años pueden empezar ya los síntomas derivados de ese crecimiento de la próstata.
0: Y entonces, doctor, en sí, ¿qué es el crecimiento prostático benigno? Muchas veces escuchamos ese término, ¿y qué tan frecuente es en México?
3: Muy bien, mira, el crecimiento prostático, quiero aclararles que es un proceso natural. A todos los hombres, como les comento, a partir de los 40 años crece la próstata, y crece por estímulos hormonales, en específico por la testosterona. Es un padecimiento muy frecuente que aumenta conforme va avanzando la edad. Por ejemplo, a los 50 años, el 40% de todos los hombres pueden llegar a tener este problema. Y si nos vamos a hombres de 80 años, al 80% de los varones, ya es crecimiento prostático y pues presenta síntomas obstructivos derivados por este crecimiento.
0: ¿Y esto, digamos, es normal? ¿Es parte de o cómo?
3: Es un proceso natural, es decir, todos los hombres, no hay quien nos escapemos de ello. A partir de los 40 años empieza a crecer la próstata. Lo comparo un poco como las uñas crecen a partir de estímulos, y por eso a cierta edad va a empezar a presentar estos síntomas.
0: Si bien en la mayoría de los casos es benigno o que no representa ningún riesgo, ¿cuándo sí o cuáles serían los síntomas más comunes que pueden indicar que existe un problema en la próstata?
3: Generalmente los síntomas por el crecimiento de la próstata son síntomas obstructivos, es decir, los pacientes refieren que tienen que hacer esfuerzo para orinar, como pujar. Se levantan en las noches pues más de 2 veces en la noche a orinar. comentan que su chorro de orina puede ser, se corta, es intermitente o es débil. Al último, ya que terminan de orinar, tienen un goteo posmiccional y en ocasiones presentan o se acompaña de mucha urgencia urinaria, es decir, no pueden aguantarse mucho de orina. Estos son síntomas que pudieran decirnos siendo la próstata, que está teniendo un problema en la próstata.
0: Muy bien. Y entonces, por ejemplo, nos preguntan si es normal, justamente parte de lo que nos acaba de comentar, si es normal que una persona se levante varias veces por la noche, pues, a orinar, o podría ser una señal de alerta.
3: Es una señal de alerta, definitivamente. El límite para considerar mal, pues, ser dos ocasiones. Si ya son más de dos ocasiones, ya no es normal, hay para revisar, ¿no? Y hay más factores que pueden agregarse, como el consumo de líquidos, consumo de café, ¿no?, en las noches, que pudiera aumentar estos síntomas.
0: Muy bien. Y también, doctor, preguntarle, ¿cuál sería la diferencia entre un crecimiento prostático benigno y el cáncer de próstata?
3: Bueno, esto es importante especificarlo, son dos entidades. El crecimiento de próstata es un proceso natural, como lo comenté, por efectos hormonales a todos los hombres nos crece la próstata. Y el cáncer de próstata es muy diferente. El cáncer de próstata es un crecimiento anormal de la próstata, que solamente crece en una parte, ¿no? Entonces se genera un tumor y no detiene nada ese crecimiento, suele... y se deja, o si no se detecta a tiempo, suele afectar otros órganos, como por ejemplo puede ser el recto, la vejiga, se disemina ya hacia los huesos. Generalmente el cáncer no genera síntomas. Cuando genera síntomas es porque ya está muy avanzado. Por eso es muy importante la detección del cáncer.
0: Y doctor, ¿tendrá las estadísticas o cuál es un tanto el panorama de cáncer de próstata en México? Recientemente pues se conmemoró precisamente el Día Mundial del Cáncer de Próstata.
3: Claro, claro. Fíjate que aquí en México no están muy actualizadas las estadísticas, pero en las últimas estadísticas arrojó una institución que se dedica a eso, que es el NOCAN. El cáncer es el tumor maligno más común en hombres mexicanos.
0: Doctor, estamos teniendo un poquito de problema en cuanto a la comunicación. No sé si pueda moverse tantito o el lugar a lo mejor no tiene una buena recepción. Bueno, bueno.
3: ¿Ahí se escucha mejor?
0: Ahí ya lo escuchamos mejor.
3: Muy bien. Entonces, el cáncer de próstata es el tumor maligno más común en los hombres mexicanos. Representa el 30% de todos los cánceres en el hombre. De estos últimos 5 años, en México hubo 90,000 casos y se dice que hubo 27,000 casos nuevos cada año. Lamentablemente, el 70% de todos los casos que se detectan en etapas avanzadas. Esto, pues, por el temor de los hombres a acudir a revisión.
0: Entonces, el cáncer de próstata sigue siendo uno de los más diagnosticados en hombres mexicanos, por lo que nos cuenta.
3: Sí, sí, la verdad es que es uno de los cánceres más frecuentes. Empezaron a hacer más campañas de detección del cáncer de próstata y eso hace que con la detección oportuna del antígeno prostático se eleve un poco más el diagnóstico en la detección del cáncer de próstata.
0: Doctor, ¿considera, por ejemplo, incrementar las campañas de tamizaje pues para lograr a lo mejor lo que es para las mujeres en octubre el mes rosa? Para que también en los hombres haya a lo mejor esta detección oportuna y no en etapas avanzadas.
3: Claro, claro, la verdad es que es muy importante y fíjate que sí se está realizando. De hecho, nosotros los hombres tenemos un movimiento muy parecido al de las mujeres de octubre que se hace en noviembre, se llama Movember, y existen muchas campañas de detección oportuna justamente en noviembre para aumentar aún más la detección de este cáncer.
0: Muy bien. Y también, doctor, ¿existen factores de riesgo que aumenten la posibilidad de desarrollar cáncer de próstata en los varones?
3: Sí, sí existen. Y lamentablemente la edad es el principal factor de riesgo. Entre más edad cumplimos, más probabilidad existen de padecer esta enfermedad. 80% de los hombres entre 80 años pueden tener el cáncer de próstata y no percatarse. También la raza afroamericana también tiene mayor riesgo de padecer cáncer de próstata. Tienen 8 veces más riesgo que nosotros los mexicanos de padecerlo. Y el tabaquismo, si tenemos antecedentes familiares, por ejemplo, también eso tiene que ver con el riesgo de desarrollar este cáncer.
0: Ay, disculpe, doctor. Y bueno, ¿a qué edad recomienda acudir por primera vez con el urólogo, aunque no existan síntomas?
3: Bueno, fíjate que el urólogo es muy importante acudir desde temprana edad, porque en la adolescencia es cuando existe mayor riesgo de padecer un cáncer de testículo. Entonces deben de acudir una vez al año a la revisión. Más adelante, los adultos jóvenes deben acudir a prevención y cuidados de infecciones urinarias o para prevenir enfermedades de transmisión sexual, como pues ante la vacunación, por ejemplo, del VPH. Ya en la edad adulta, pues es la detección oportuna de cáncer de próstata a partir de los 40 años si hay algún antecedente familiar, o a los 45 años si no hay ningún antecedente en la familia.
0: Así es. Y también preguntarle, ¿qué otros estudios se realizan para una detección oportuna de enfermedades en la próstata?
3: Ok, fíjate que existen múltiples estudios para detectar estos problemas. Lo importante es acudir a revisión y ahí determinar cuál estudio es el mejor. Dentro de los estudios existen el antígeno prostático específico, ultrasonidos de la próstata, o en casos ya un poquito más avanzados se puede realizar hasta una resonancia magnética multiparamétrica para identificar si existe algo malo en la próstata.
0: Sí, y también, doctor, hemos escuchado muchas veces que, pues, además de que las personas que se hacen el antígeno prostático específico, muchas veces cuando hay a lo mejor pues sospecha, también se les recomienda pues como complemento la revisión y se puede hacer el tacto rectal. Sin embargo, sigue siendo una, a pesar de que sigue siendo una herramienta fundamental para el diagnóstico, todavía sigue habiendo muchas personas, ¿no?, que se niegan a esta revisión.
3: Sí, la verdad es que sí, actualmente todavía existe mucho de eso, mucho tabú. Los hombres, la verdad es que sí, omiten la visita al urólogo por temor a la revisión con el tacto rectal. Y la verdad es que el tacto rectal es una herramienta muy importante. La primera razón es porque la próstata pues está muy cercana al recto y ahí se puede palpar si existe un tumor o no. Además de que los estudios que ya existen pues pueden no ser 100% sensibles, es mejor la exploración, y sobre todo pues hay veces que los estudios son caros y no son accesibles para todos, ¿verdad? Entonces, por eso siempre la revisión.
0: Muy bien. Y también, ya casi para concluir, ¿qué tan efectivo es detectar un cáncer de próstata en etapas tempranas?
3: Sí, es muy efectivo. La verdad es que con estas campañas que desde el 2007 se han iniciado con los antígenos prostáticos, se está detectando mucho el cáncer de próstata en etapas tempranas. Y esto nos permite, pues, incluso curar el cáncer de próstata.
0: Y, doctor, también preguntarle, ¿qué hábitos pueden ayudar a mantener una próstata saludable y reducir, sobre todo, los riesgos?
3: Bueno, lo primero siempre es la ingesta de agua simple, se debe de tomar 2 litros al día, hay que evitar el tabaco, hacer un hábito acudir al urólogo una vez al año para revisión y chequeos generales, y sobre todo ya cuando hay problemas de la próstata, evitar el exceso de café, refrescos, chiquiel, son irritantes de la urina y pueden producir inflamación de la misma.
0: Muy bien. Y doctor, ya ahora sí, para finalizar, ¿cuál sería su recomendación a estos varones que por miedo, vergüenza o por desconocimiento, pues han postergado su visita al urólogo, pues para una revisión, digamos, de rutina, ¿no? No tienen que presentar síntomas para acudir al especialista.
3: Claro, mira, primero les diría que el cáncer de próstata, pues es un problema mundial, no solo es en México. Cuando se detecta el cáncer de próstata, 70% ya se detecta en etapas muy avanzadas y hay veces que ya no podemos ofrecerles pues muchas cosas. Por eso es muy importante acudir a revisión, tratar de hacer un esfuerzo, de hacer a un lado el miedo para poder saber si están sanos o si hay alguna enfermedad que tratar. Así podemos nosotros como urólogos ayudarles a postergar su calidad de vida.
0: Muy bien. ¿Algo más que nos quiera compartir, doctor?
3: Pues nada, la verdad solamente agradecerles el espacio e invitar a todos los hombres que pudieran llegar a tener problemas urinarios a acudir a revisión con a urología para detectar justamente si hay algún problema importante.
0: Muy bien. Pues nuevamente muchísimas gracias al doctor Alejandro Olvera, especialista en urología, es médico urólogo, por compartirnos este tema tan importante y sobre todo pues hacer este llamado, ¿no?, a la población masculina, pues para que no echen saco roto toda esta información y acuda en el tiempo indicado. Ya nos comentaba el doctor, si hay antecedente familiar de cáncer de próstata, o deben acudir a partir de los 40 años, si no a los 45 años. Así que muchísimas gracias, doctor. Buenas tardes.
3: Con mucho gusto, bonita tarde.
0: Y bueno, vamos rápidamente a un corte de estación y enseguida volvemos.
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0: Seguimos en Radio Cultural Ayuntamiento 105.9. Estamos en Salud a tu Alcance y ahora me da mucho gusto saludar aquí en cabina a la directora del Centro de Integración de Atención a las Mujeres, CIAM, a Irma González Neri, quien nos va a platicar pues de unas actividades que están organizando, en lo cual están trabajando para proteger precisamente a la población infantil durante estas vacaciones de este receso escolar de verano. Muy buenas tardes y bienvenida.
1: Ay, hola, muy buenas tardes, Angélica, ¿cómo estás? Muchísimas gracias por esta invitación. Muy contenta de visitarles y seguir hablando de lo que realiza CIAM Cancún. Nosotras siendo una organización de ya 24 años de trabajo, se dice fácil, pero ya tenemos una historia de muchas mujeres que se anexaron a CIAM, que se agregaron como parte del equipo colaborador, primero como un refugio de alta seguridad y un centro de atención a víctimas, y después se transformó y ahora somos un centro comunitario de educación para la paz. Hablando justamente de temas de prevención de la violencia, incluimos a nuestros programas, o quienes son participantes protagonistas de nuestros programas, son los niños, niñas, jóvenes y mujeres, así en ese orden de prioridad, para tratar justamente el tema de prevención de la violencia.
0: Así es, y justamente, bueno, conocemos el trabajo que ha venido realizando CIAM, como bien menciona, ¿no?, desde hace 24 años, pero ahora háblenos un poquito más de esta nueva etapa, que no tan nueva, pero bueno, digamos, ¿no?, en esta transición que se hizo para enfocarse, ¿no?
1: Sí, bueno, el refugio cerró en el 2011, y a partir del 2012, nuestro camino, nuestra transición como centro comunitario ha sido cada vez, ha incluido a más personas, tanto dentro de nuestras instalaciones como fuera. Es decir, nosotras no desarrollamos solamente proyectos de prevención dentro de CIAM. Para quienes se preguntan dónde estamos ubicadas. Bueno, estamos en la 103, región 103, sobre ruta 5. Siempre se le ha conocido como Club Rotarios. Nosotras estamos justamente en la esquina. Esas instalaciones siempre fueron el refugio de alta seguridad, pero en realidad era el CIAM. Nada más que al ser un refugio, pues tenía que ser un lugar secreto. Nadie de la colonia lo conoce o lo conocía de esa forma. Ahora nos estamos dando a conocer así, y ahí nos pueden encontrar. También vamos a escuelas, sobre todo preparatorias, para hablar de temas de derechos sexuales y reproductivos, para disminuir los embarazos no planeados, y vamos a comunidades mayas también. Asistimos a sensibilizar a empresas que solicitan nuestros servicios para cuestiones de herramientas socioemocionales en mujeres, sobre todo. También para auxilios psicológicos. Muchas veces los empleadores, sobre todo el área de recursos humanos, no sabe cómo atender ciertas situaciones que se dan entre sus colaboradoras, no necesariamente entre colaboradores, sino más bien llegan colaboradoras con muchas situaciones familiares y no saben qué decir o cómo atenderlas o cómo apoyarlas. Bueno, pueden llamar también a CIAM Cancún y con muchísimo gusto el equipo de acompañamiento emocional les podrá brindar esta atención. Y ahora, como parte de los programas de verano, tenemos un programa al que invitamos a la población a que nos llame para pedir más información detallada. Se trata del curso de verano por la paz. Bueno, es un curso de verano que se realiza desde el 2014. El único año en el que no desarrollamos el curso de verano fue en el 2020, que fue pandemia. Este curso, este año, va a ser para niños y niñas a partir de los 4 años y jóvenes hasta los 17. Entonces, entre los 4 a los 17 años pueden registrarse, pueden inscribirse a nuestro curso de verano. Es un curso de verano que contempla 4 semanas de atención a niños, niñas y jóvenes, a partir de las 8 de la mañana hasta la 1 de la tarde, para que quienes trabajan puedan dejar a sus hijos e hijas en nuestras instalaciones, que además son un espacio muy seguro, tanto por el trato como por pues el espacio que se tiene. Y cada semana se está contemplando actividades especiales, además de todas las actividades lúdicas que se van a tener de lunes a viernes, una vez a la semana, que generalmente son los viernes, tenemos ya sea una visita especial o una salida recreativa. Entonces, ahí ya tenemos, y agradecemos muchísimo que se sume

0: como recurrentemente apoyarnos el Honorable Cuerpo de Bomberos de Cancún para tratar temas de autocuidado, de prevención de situaciones. Muchas veces los niños y las niñas están solas en casa, y de una manera muy dinámica y también puedo decir que muy amorosa y respetuosa, el Cuerpo de Bomberos da toda esta información a las infancias. También se va a sumar la Dirección de Ecología, siempre llevan programas distintos y bueno, este año nuevamente nos apoyarán. Por allí tenemos también unas salidas muy contentas que estamos, porque ahora es una nueva empresa que se suma a curso de verano. Justamente acabamos de cerrar el trato con Jungle Camp, y estamos muy contentas de esta nueva alianza que vamos a tener con esta empresa para que los niños y niñas puedan disfrutar de un día de campamento diferente. Y pues bueno, este es un espacio en el que también esperamos que haya niños y niñas que difícilmente pueden sumarse a algunos cursos de verano en otro espacio, por lo que también convocamos a la comunidad y sobre todo a las empresas a que se sigan sumando con nosotras. Sus donaciones hacen que podamos tener la posibilidad de brindar cuotas especiales para que más niños y niñas, sobre todo de escasos recursos, puedan estar con nosotras.
1: Así es, y sobre todo también no abrir este espacio, como bien comentas. Muchas veces pues papá y mamá trabajan y los niños ahora que van a estar pues en receso escolar, muchas veces no tienen esta red de apoyo que los pudiera vigilar. A veces solamente se lo encargan a ella, a la vecina, ¿no? Él echa un ojito a, sí, a mi hijo. Entonces es mucho riesgo muchas veces, sí, el que enfrentan los menores, y bueno, qué mejor que estar en espacios seguros. Y sobre todo que van a tener estas actividades lúdicas, de mucho aprendizaje, cómo autoprotegerse también, ¿no?
0: Así es. Nosotras, bueno, somos una asociación, vuelvo a repetir, que tratamos el tema de prevención de la violencia de género. Por tal motivo, nosotras tocamos temas sobre el autocuidado, sobre todo el autocuidado del cuerpo, cuáles son las partes privadas y demás. Y a través de los 4 talleres que se van a tener, le vamos a brindar herramientas a los niños y las niñas para que puedan tener también, puedan poner límites, para que puedan conocer también su cuerpo, que puedan conocer sus emociones, pero también que se les empiece a formar con una iniciativa más de exploración de las cosas, más como con esta inquietud de preguntarse. Ahora la tecnología, bueno, no, tampoco se trata de satanizar la tecnología, claro, porque es parte ya de la vida de las nuevas generaciones, pero también es importante que tengan un espacio de esparcimiento en donde puedan estar alejados de esto, de esta tecnología, ¿no? Y que tengan también herramientas incluso de socialización, que hubieron y hay muchas dificultades después de la pandemia. Pero bueno, vamos a tener 4 talleres, decía. Sí. Uno que es Exploradores del Talento, para que se trabaje autoestima, los talentos, las inteligencias múltiples. El segundo será Movimiento en Acción, con la intención de trabajar el bienestar integral, el juego, el deporte, las emociones, la motricidad gruesa, la coordinación. También se va a tener Tecnología y Paz, para hablar sobre el uso responsable de la tecnología y la cultura digital consciente, y esto también para disminuir problemáticas de violencia digital. Guardianes de la Tierra, para hablar sobre la importancia de la conexión de las personas con la naturaleza y el cuidado del planeta, porque cuando hablamos de educación para la paz, que es el modelo educativo de Siam Cancún, pues no podemos dejar a un lado el cuidado del medio ambiente y el derecho a vivir en un medio ambiente saludable.
1: Así es, sin duda un curso de verano que promete mucho, como siempre. Pues ahí está la invitación para que las personas que nos escuchan y estén interesadas puedan solicitar mayores informes al SIAM Cancún, para que puedan pues tener toda la información y también poder registrar a sus pequeños, y qué mejor que tenerlos en este receso escolar en espacios seguros.
0: Ay, sí, estaremos encantadas de tener a más niños y niñas. La meta van a ser 70 niños y niñas. Pueden comunicarse al teléfono 9983 88 18 49. Ahorita lo vuelvo a repetir. De preferencia manden un mensajito de WhatsApp por favor, porque tenemos WhatsApp Business, es 9983 88 18 49. O bien pueden buscarnos en redes sociales como Siam Cancún AC y ahí encontrarán el teléfono del Siam, o manden un mensajito inbox si gustan y les podemos mandar información más detallada para poder tener las inscripciones lo antes posible.
1: Así es. ¿Algo más que nos quiera comentar en cuanto al curso de verano?
0: Ah, bueno, también, me encantará quienes no tengan hijos e hijas que registrar, pero digan, bueno, me interesa también apoyar a la causa. Hay diferentes formas de apoyar. Una es la monetaria, pero no es la única. También se le hace el llamado a la ciudadanía para que nos pudieran donar cubetas de 19 litros. Esto es para utilizarlos como composteras. Se van a necesitar también llantas de camiones, no muchas, algunas, y si es que es posible contar con esta donación, favor de mandarnos un mensajito y con gusto nos ponemos de acuerdo. Y estas van a ser para utilizar como jardineras. Y vamos a requerir también lombrices rojas o lombrices California para hacer la lombricomposta.
1: Pues muy bien, entonces esto en cuanto a lo que se requiere para el curso de verano. Y otro tema también que comentó al inicio es este apoyo emocional,
0: sí,
1: que brinda Siam.
0: Sí.
1: ¿En qué consiste y cómo han visto después de pandemia? Lo hablaban en otra ocasión, ¿no? Uh-huh. Que después de pandemia pues se fue detectando, a lo mejor ya estaba, ¿no? Pero después de la pandemia como que se detonó ansiedad, depresión, uh-huh, estrés, y ahí la atención o el servicio que ustedes ofrecen a la comunidad, ¿cuál sería?
0: Sí, sí, sí, como tú dices, la pandemia fue un parteaguas. Antes de la pandemia era muy poca las personas que solicitaban el acompañamiento emocional, como hasta que ella estaba con síntomas o con violencia física. Ajá. Cuando la violencia ya es visible es cuando solicitaban el acompañamiento emocional. En la pandemia empezaron a haber llamadas de auxilio por temas de conductas, intentos suicidas, por depresión, por ansiedad. Incluso las mujeres y algunos hombres también no identificaban la razón por la cual tenían esas emociones o esas situaciones. Ya hasta su tercera, cuarta sesión de acompañamiento emocional detectaban que se debía a alguna violencia sexual vivida desde la infancia, siendo ya personas adultas ahora, incluso personas de la tercera edad estaban teniendo depresión por haber sido víctimas de violencia sexual cuando tenían 5 años. Imagínense a una mujer de 84, 80 años viviendo toda su vida con ese dolor y no saber a dónde dirigirse. Bueno, pues acudieron a Siam. Mujeres que tenían que encerrarse en el baño para poder tener una conversación con la psicoterapeuta, porque vivían con su violentador. Muchas y muchos jóvenes y niños y niñas que durante la pandemia quedaron en encierro con la persona que les violentaba psicológica y también sexualmente. Empezábamos a hacer campañas justamente del acompañamiento emocional. Surgieron proyectos de acompañamiento emocional grupal, porque créanme que no hay recurso humano ni recurso económico que pueda ser capaz de cubrir las necesidades de las personas que nos llaman, porque son muchas. Muchas están en lista de espera. ¿Qué es lo que hace entonces el Siam? El Siam prioriza casos, sobre todo aquellos en donde se encuentra en peligro la vida de la mujer, principalmente de los niños, niñas y jóvenes. Tenemos alianza con escuelas preparatorias que nos permiten también dar sesiones de acompañamiento emocional grupal y talleres de prevención de la violencia. Y nos canalizan los casos de aquellos jóvenes que están intentando suicidarse. Las razones son varias, algunas de ellas es incluso por orientación sexual, porque la familia no les comprende, rechazan, porque les rechazan o les discriminan en la escuela, por bullying y algunas otras situaciones más, ¿no? Hay muchas también situaciones emocionales en las y los jóvenes por separación de padre y madre. hay que contemplarles, hay que hablar con ellos y ellas y hay que pedir asesoría. ¿Cómo puedo yo como papá o mamá que estoy viviendo una situación de separación, cómo puedo impactar lo menos posible de manera negativa a los hijos? Afortunadamente también en los últimos años se ha valorado el acompañamiento emocional de una manera distinta, porque antes y las frases eran no estoy loca, no estoy loco, porque se piensa que el acompañamiento emocional es únicamente para personas que no están saludables mentalmente, pero digamos viéndolo desde una forma despectiva.
1: Claro.
0: Ajá. Y pues no, sí, la salud mental es muy importante, es un derecho. Y ir con la psicóloga o psicólogo es como ir con el médico. Entonces no se esperen hasta que ya sientan que ya no pueden más, más bien acudan de manera preventiva para poder sanar esas pequeñas heridas y que no siga incrementando.
1: Actualmente en esta área de atención o del servicio que acompañamiento emocional, ¿cuál sería como el panorama más actual, digamos?
0: Bueno,
1: ¿qué es lo que están viendo, detectando?
0: Sí, bueno, la depresión continúa, sin embargo han habido más acercamiento de gente más joven. Ya ha ido disminuyendo, al menos en el CIEM, te puedo hablar por CIEM. Ha ido en disminución la atención a mujeres y ha incrementado mucho la atención de niñas, niños y jóvenes. Tenemos psicoterapeutas especializadas justamente para cada tipo de edad y para también cada tipo de problemática. Pero sí, nosotras al ser un centro que trabaja para la prevención de la violencia, tenemos un área que funciona como un filtro, que es el área de educación. Los niños y niñas acuden a nuestras instalaciones por mal comportamiento en la escuela, sobre todo. Esa es como el foquito rojo por el cual las familias se acercan a nuestro trabajo. Están preocupadas las mamás porque ya no saben qué hacer con su hijo rebelde, generalmente los hombres, porque son personas que están lastimando incluso a sus pares. En casa están discutiendo, incluso ya no solamente son discusiones, sino que ya se golpean entre hermanos. Y acuden a nuestras instalaciones y nos piden ayuda. ¿Qué puedo hacer? Mi hijo no era así. Mi hijo ahora está durmiendo más o está durmiendo menos, ya no quiere comer, se está volviendo agresivo, en la escuela ya están a punto de expulsarle, no sé qué, cómo trabajar. Los directivos de las escuelas nos envían también a estudiantes, incluso nos llegan con carta en mano solicitando atención, y de no recibir atención psicológica, pues les impiden el paso en la escuela. Y esto es importante y habla del trabajo de nuestra organización. Y pues bueno, se hace un trabajo de análisis del contexto también de los y las participantes. Se analiza su comportamiento durante las sesiones. Incluso personas que a lo mejor pensaban no necesitar un acompañamiento emocional, sucede que sí lo requieren, porque muchas veces se piensa, no, pues mi hija es bien portada porque siempre está callada, siempre está bien sentadita, siempre me hace caso, pero no sabemos lo que esté sintiendo, lo que esté pensando, le haya sucedido. Entonces, esa área de educación canaliza los casos a acompañamiento emocional y se le da el seguimiento junto incluso con la familia, porque los acompañamientos, cuando son parte de nuestros programas, ya incluye, o sea, tienen una cuota de recuperación. El Club de la Paz, por ejemplo, cuesta $400 al mes. Sin embargo, si requiere de acompañamientos emocionales individuales, estos ya forman parte de los servicios en beneficio de las personas, ¿no? Y no solamente de quienes participan directamente, sino de la familia nuclear.
1: Muy bien. ¿Algo más que nos quiera compartir?
0: Pues el agradecimiento también a quienes se han unido a nuestra causa en las diferentes campañas, porque incluso las donaciones en especie, artículos que ya no les sean útiles en casa y que las quieran donar a nuestra organización, nosotros la traducimos en dinero a través de nuestros bazares con causa, y este dinero nos facilita otorgar servicios gratuitos para quienes lo necesiten, sobre todo para personas que llegan por violencia económica.
1: Muy bien. Pues muchísimas gracias nuevamente a la directora del Centro Integral de Atención a las Mujeres, CIAM Cancún, a Irma González Neri. Muchas gracias.
0: Muchísimas gracias.
1: Tardes. Vamos a un corte de estación y enseguida volvemos.
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Estamos en Radio Cultural Ayuntamiento 105.9 en Salud a tu Alcance. Y bueno, antes de despedirnos, comentarles que continúan los ciclos de nebulización en todo el estado. Esto pues para prevenir casos de dengue, sobre todo eliminar al mosco adulto Aedes aegypti, transmisor de dengue, zika y chikungunya, ya que pues después de las lluvias y demás, pues en unos días o semanas ya empieza a haber mayor presencia de este mosquito. Y bueno, la nebulización lo que hace es eliminar al mosco adulto en ese momento. Por eso el llamado del personal de vectores es que cuando las personas escuchen que esté pasando las máquinas y los vehículos nebulizando, pues es importante abrir puertas y ventanas para que el insecticida haga su trabajo, pero eso representa únicamente el 30% de las labores que permiten pues eliminar al mosco adulto, ya que el trabajo en sí se requiere en casa, eliminando los potenciales criaderos del mosquito Aedes aegypti, para que de esa manera pues no haya más mosquitos. Y ahí es donde se pide también la participación de las familias para que puedan eliminar todos estos potenciales criaderos del mosquito Aedes aegypti. Recordamos que el Ayuntamiento de Benito Juárez tiene un programa permanente de descacharrización. Hay un calendario que se da a conocer semana tras semana para ver en qué zonas de la ciudad estarán pues pasando estas unidades para que las familias eliminen todo lo que pueda acumular agua y de esta forma combatir al mosco transmisor de dengue, zika y chikungunya. Y también recordarles que pues el sector salud sigue su labor en cuanto a la vacunación. Recordemos que en las unidades, en cada una de las unidades de salud, pues está disponible diversas vacunas. Y entonces ahí está, ¿cómo se llama? Todas estas acciones de

0: Entonces ahí está esta información sobre que las personas puedan realizar, llevar a los niños, sobre todo revisar las cartillas de vacunación y de esta forma iniciar o complementar los esquemas de vacunación y protegerlos de diversos padecimientos, sobre todo ahora que pues hay algunos que están resurgiendo, como desde principios de año lo comentábamos, el sarampión sigue activo en varios estados, en todo el país. Entonces es importante que todos los niños cuenten con su vacuna. Y ya para finalizar, nada más recordarles que el curso de verano que estará impartiendo el CIAM será del 20 de julio al 15 de agosto, así que toda la información nos lo compartió la directora, así que pues ya está, las fechas del 20 de julio al 15 de agosto será el curso de verano que estará ofreciendo el CIAM Cancún. Y de esta manera llegamos al final el día de hoy. Te saluda a tu alcance en Radio Cultural Ayuntamiento 105.9. Gracias a producción y en los controles a nuestro amigo Irving Pinzón. Soy Angélica Paul, que tenga una excelente tarde y quédese en la segunda emisión de RCA Noticias.
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1: Es la 1:57.
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0: jueves, sí. Y hoy juega la selección. Hoy es jueves 18 de junio del 2026. Y esta es la información. Desde la Supermanzana 251 en Cancún, estuvimos aquí o estamos aquí en la Jornada Ciudadana Día del Pueblo. Cancún nos une por la transformación. Estaré dando todos los detalles. Hace un llamado la gobernadora Mara Lezama para disfrutar el Food Fest en familia. Y es que hoy a las 8 de la noche, si usted puede llegar antes, sería lo mejor, porque de esta manera puede garantizar espacio en esta pantalla gigante que ponen ahí hasta el fondo de Tajamar. Hay una gran cantidad de actividades, pero la verdad, el aficionado de fútbol, si es que está saliendo de trabajo, llega prácticamente directo. Si usted puede tener la oportunidad de hacer alguna actividad recreativa en esas dos canchitas de fútbol que pusieron, sería sensacional. Si no, allá nos estamos viendo hoy en la noche. México estará definiendo con Corea un juego muy importante en esta Copa del Mundo. El Consejo Coordinador Empresarial del Caribe asegura que no se requiere modificación al reglamento de construcción del municipio de Benito Juárez por casos de sismo. Apoya a la ciudadanía que continúen operativos contra las llamadas caravanas nocturnas de motociclistas. La comunidad de la diversidad sexual busca mayor participación del voto rosa en el proceso electoral venidero. Y en los deportes, por supuesto, el tema número uno es la selección mexicana de fútbol, que hoy estará buscando ya su calificación, ya con dos puntos, con dos partidos, estaría sumando 6 puntos, y esto le estaría dando mayor certeza para buscar el primer liderato, el primer lugar en ese grupo que le toca. Le quedaría pendiente el miércoles de la siguiente semana un encuentro más, pero hoy es clave, hoy es decisivo. Corea del Sur, sin lugar a dudas, es un equipo competitivo. Cada vez los coreanos tienen mayor velocidad y técnica individual, así que no será nada fácil, pero siempre la esperanza de México es que se llegue a ganar. Recuerde usted que este encuentro se estará disputando en Guadalajara. La selección mexicana hoy representando a nuestro país.
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0: Hola, ¿qué tal? Muy, pero muy buenas tardes. Bienvenidos sean a esta segunda emisión de RCA Noticias. Mi nombre es Fausto Adrián. Es un verdadero placer estar con ustedes para llevarles lo más destacado de la información que ha venido ocurriendo en el estado de Quintana Roo y, por supuesto, desde el municipio de Benito Juárez, donde nos encontramos. Y justamente nos encontramos en la Supermanzana 251, aquí en Cancún, en donde se lleva a cabo, como cada jueves, la jornada Cancún nos une, o el Día del Pueblo, que ya es una tradición todos los jueves. Así que los jueves, recuerde usted que es un jueves en Palacio Municipal, es otro jueves en algún otro punto de la ciudad, como el día de hoy que estamos en la Supermanzana 251. Vamos a ver si tenemos el pronóstico del tiempo, porque es importante ver que vaya que el calorcito se ha sentido aquí de manera importante. Aquí donde nos encontramos hay una carpa que se ha instalado, pero en verdad que el señor sol hace de las suyas. Y esto es parte también de Cancún, esto es parte de la naturaleza que hoy en día tenemos y que disfrutamos de estas condiciones climáticas, que en verdad, pues recuerde usted, estamos en medio de una temporada de huracanes. Por fortuna no hemos tenido ningún incidente, pero siempre estamos monitoreando cómo se va presentando el estado del tiempo. Y bueno, si le parece, vámonos directamente con las notas que le tenemos listos, porque en el marco de la Jornada del Pueblo, esta jornada que se dedica a todos los ciudadanos, en donde más de 100 dependencias del Ayuntamiento de Benito Juárez, así como de otras dependencias, se suman en esta jornada para traer diferentes servicios. Hoy la presidenta municipal, Ana Patti Peralta, también habló acerca de su futuro y ha dejado muy claro que su responsabilidad principal es Cancún y que busca siempre el garantizar que la ciudad tenga esta continuidad necesaria, porque si bien hay un proceso electoral en donde su partido, el Movimiento Regeneración Nacional, la ha invitado a participar como parte de esta apertura que se tiene de registro de candidatos que aspiran a ocupar, pues, lo que sería el equivalente a representar al Movimiento Regeneración para la candidatura a la gubernatura. Pero bueno, ha dicho al respecto la presidenta municipal que le gustaría seguir al frente del municipio, pero depende de cómo vayan a darse a conocer las reglas. Así que mi compañera Betty May estuvo con ella.
1: La presidenta municipal de Benito Juárez, Ana Patti Peralta, aseguró que todavía está analizando la posibilidad de registrarse para contender por la gubernatura de Quintana Roo durante los próximos comicios electorales de 2027. En entrevista durante la jornada del Día del Pueblo, Cancún nos une por la transformación, realizada este jueves en la Supermanzana 251, indicó que esta decisión dependerá del tiempo que tenga que solicitar licencia para poder participar. En ese sentido, dijo que su prioridad es el compromiso que tiene con los cancunenses de seguir dando resultados en toda la ciudad.
2: Y sí, la verdad es que estoy valorando el inscribirme o no. Y esto porque el separarme del cargo, el pedir licencia, pues bueno, al final para mí no se me hace lo ideal. ¿Por qué? Porque, como siempre lo he dicho, ¿no?, mi responsabilidad es con nuestro municipio, es gobernar Cancún, es dar siempre los mejores resultados. Yo necesito un poco más de información de cuánto tiempo va a durar el proceso, no puedo pedir licencia 6 meses.
1: Cabe mencionar que durante esta jornada realizada en el fraccionamiento Paseos del Mar, se contó con la participación de todas las dependencias municipales para la atención ciudadana de trámites y servicios. Para RCA Noticias, Betty May.
0: Enlazamos directamente con Fabián Torres, él es meteorólogo de la Dirección de Protección Civil del municipio de Benito Juárez. Miqueo, Fabián, ¿cómo estás? Buenas tardes, qué gusto saludarte.
3: Hola, buenas tardes a ti y a todos los que me escuchan. Pues mira, tenemos las condiciones estables en cuestiones de lluvia. Se va a mantener despejado, nublado, con algunos nublados, y la entrada de aire marítimo tropical procedente del Mar Caribe sigue siendo constante. Las temperaturas máximas que llegaron fueron a 32, y me imagino que en el centro de Cancún están en 33 a 35 grados máximo, ya llegó su máximo, y también pues la radiación ultravioleta pues sigue en todo lo que da. Entonces, tener cuidado hasta las 4 de la tarde, que empieza el violeta para que la gente pues no se exponga mucho a la radiación solar. En cuanto a la lluvia, pues ya no hubo lluvias en el día y se pronostica que van a ser lluvias aisladas de 0.1 a 5 milímetros o 0.1 a 5 litros por metro cuadrado, o sea que casi no va a ser algún chipichipe por ahí que salga. Y ahorita lo que nos ayuda mucho es que tenemos viento de evento de surada desde 25 a 35 y rachas hasta de 45-50 kilómetros por hora. Aquí nomás lo importante es tener cuidado con los árboles viejos que pueden caerse, o espectaculares que puedan caerse por la intensidad de los vientos que se están dando, y más ahorita a partir de mediodía que van a aumentar un poquito más. De ahí fuera pues nomás mantenerse hidratado porque el calor no baja, se mantiene, y aunque haya viento, de todos modos se mantiene el calor. Entonces nomás tener mucha precaución con la hidratación y más ponerse mucha radiación solar.
0: Que muchas personas esperan, ¿es hidratación de la buena o de la mala la que se recomienda?
3: De la buena. O sea, nada de bebidas carbonatadas ni con alcohol, para mejor hidratación.
0: Yo sé que ya rompiste con esto muchos corazoncitos, pero bueno, el agua sin lugar a dudas sigue siendo el vital líquido necesario para pasar estos calores. Pero la gente, por ejemplo, me llama la atención, los que están en las obras, pues evidentemente el calor es más intenso para ellos, ¿no? La temperatura corporal, por ahí les llega el golpe de calor.
3: Así es, son los que más. Pero pues, ¿qué le hacemos? Tiene que alguien que hacer ese trabajo.
0: Cuídate mucho, qué gusto saludarte.
3: Igualmente, muchas gracias, buen provecho y gracias a todos tus radioescuchas y a ti.
0: Está el pronóstico del tiempo que damos de manera puntual desde la Dirección de Protección Civil. Y hace ratito saludábamos aquí al buen Antonio Riverol, aquí en la jornada Cancún nos une. Un hombre que cuando llueve, cuando hay huracanes, siempre es de los que están ahí al pie del cañón para llevar a cabo la información, información que debe ser con mucha responsabilidad, un alto grado de asertividad, porque evidentemente en el tema del clima a veces no tiene palabra de honor, pero cuando se tratan de fenómenos hidrometeorológicos como huracanes, pues con más razón se tiene que tener cuidado en el pronóstico. Pero bueno, cuando hemos tenido el privilegio de compartir los micrófonos ahí cuando vienen los huracanes o que están los huracanes en vivo, pues hemos tenido la fortuna de estar ahí informando de manera oportuna. Deja decirle por otra parte que hoy la gobernadora del estado, Mara Lezama, habló acerca de un tema que es fundamental. ¿Cómo es el manejo de las finanzas que tiene el gobierno de Quintana Roo? Ella, cuando asume esta responsabilidad, las finanzas no estaban en un buen momento. Había una deuda per cápita enorme y poco a poco se ha ido trabajando sobre ello. Y dijo que se ha posicionado Quintana Roo como la entidad líder nacional en la reducción per cápita de 21 mil a 9 mil pesos por habitante. Esto es un dato muy, muy importante que mi compañero Samuel Camal nos trae. Y bueno, también habló acerca de lo que será el Footbest. Ya sabe usted que hoy todo es fútbol, todo es mundial de fútbol. Vámonos con Samuel Camal.
4: La gobernadora del estado, Mara Lezama, durante su programa La Voz del Pueblo, hizo el llamado para que todos los turistas y quintanarruenses disfruten del partido de México a través de los footways, en sana convivencia y con operativos de seguridad para garantizar su tranquilidad. En este tema, la gobernadora comentó lo siguiente.
5: Hoy, bueno, juega México contra Corea del Sur. El evento es a las 8 de la noche, igual que el tercer partido que tendrá México, el 24 contra República Checa y contra Corea. Vamos a estar en los Food Fest, como siempre, hoy en Chetumal, con la gente conviviendo. Y las semifinales serán 14, 15 de julio y la gran final el 19 de julio, ambas a las 2 de la tarde. Nos vamos a estar esperando, depende de dónde vivas, pero tenemos Food Fest en diferentes municipios, ya lo comentaba hace un momento, con diferentes actividades aquí en la explanada de la bandera, aquí a un costadito del Palacio de Gobierno, en Cozumel en la explanada de la bandera también, en Isla Mujeres en Playa Centro, en Tulum en la explanada municipal, en Bacalar en la explanada municipal, en Chetumal en la explanada de la bandera, como les decía, y en Cancún en Malecón, Tajamar.
4: En otro de los temas, la gobernadora del estado comentó con respecto al reconocimiento reconocimiento nacional. Es uno de los estados que liderea el manejo responsable de las finanzas, ya que ha reducido la deuda per cápita, es decir, de 20,000 pesos que debía cada uno de los quintanarroenses, ahora solamente son 9,000 pesos, lo cual es un avance en cuanto al reconocimiento que se ha hecho por unas finanzas limpias, sanas y transparentes. Al respecto comentó lo siguiente.
5: No solamente no pedir crédito. Quienes les diga que este gobierno ha pedido un crédito les miente. Y ahí están las calificaciones y ahí están los números, porque somos un gobierno sumamente transparente. Y hemos pasado de una deuda que se tenía, vamos a poner unos números del 2016, que era de 21,242 pesos per cápita por persona. Eso es lo que cada persona de Quintana Roo, por decirlo así, tendría que pagar para saldar la deuda de todo el estado. Hoy, en este primer trimestre del 2026, la deuda per cápita desde
4: 9,970 pesos. Desde Chetumal, Samuel Camán, RCN Noticias.
0: ¿Cómo son las cosas? Estamos en un lugar que por definición era que no se presentaban sismos, que eso era impensable. Pero en los últimos años hemos venido sintiendo movimientos telúricos. Si bien no se pueden comparar como el de la Ciudad de México o Puebla o Oaxaca o Guerrero, que son puntos que tradicionalmente pues resienten esta actividad en temblores oscilatorios y trepidatorios, y entonces pues la verdad es que sí nos ha llevado un menudo susto, ¿no? Hace una semana que ocurrió el temblor, la verdad es que muchas personas que estaban en oficinas salieron corriendo, sintieron que se movía un poco la tierra. Si bien el registro fue de 6.1 grados, a una distancia de 200 kilómetros hasta Cuba, y evidentemente si hubiese sido el epicentro aquí enfrente de nuestras costas, estos 6.1 grados los hubiésemos resentido muy, muy fuerte. Pero por la distancia, la verdad es que hay quienes ni siquiera lo sintieron. Recientemente volvió a temblar y de nueva cuenta nadie volvió a sentir esta sensación de que se movía la tierra. Se puso sobre la mesa ya esta posibilidad de que el reglamento de construcción requiera un análisis a fondo y ya se considere el tema ya de los sismos como parte de un reglamento que pueda pensarse hacia futuro. Le voy a poner el contexto. Cuando en 1985 se da ese sismo tan intenso, pero tan intenso, en donde lamentablemente muchas personas perdieron la vida, pues no existía un reglamento, no existía ni siquiera protección civil. Y hoy, pues existe todo un día de protección civil, se hacen simulacros en Quintana Roo y particularmente en Cancún. Ese simulacro tenía que ver mucho con el tema de incendios. No recuerdo si alguna vez se hizo un simulacro pensando en temblores, pero lo que sí le puedo decir que siempre el simulacro era un tema de incendios. Hoy las condiciones están cambiando y entonces la autoridad ha puesto sobre la mesa pues esta necesidad de modificar el reglamento de construcción, pero también la parte empresarial, como el Consejo Coordinador Empresarial, hoy da una respuesta a través de Javier Olvera Silveira, que dice que no se requiere modificar el reglamento. Pero le digo una cosa, pues esto ya ni siquiera es porque se requiera o no, es simplemente porque hay condiciones. No sé si tenga que ver con el cambio climático, pero de que ha temblado y que lo hemos sentido, sin lugar a dudas, nos hace entrar en análisis y ver que el reglamento de construcción evidentemente ha quedado rebasado. Vámonos con la información con Teresa Yar.
6: El presidente del Consejo Coordinador Empresarial del Caribe, Javier Olvera Silveira, quien también es presidente de Grupo Vivo Inmobiliario, aseguró que las normas actuales establecidas en el reglamento de construcción de los municipios dan seguridad a las construcciones en caso de algún sismo menor, como los que se han registrado en la región. Precisó que el suelo de la península de Yucatán es completamente distinto al del centro del país, lo que hace a esta región una zona más segura en las edificaciones, si estas cumplen con las normas establecidas y que además contemplan resistencia a vientos fuertes al ser una zona de paso de huracanes. Consideró que no es necesario realizar modificaciones al reglamento en ese sentido, ya que el reglamento de construcción municipal ya contempla este tema.
7: Yo, con toda certeza y dedicándome a lo que me dedico, les puedo decir que todos los edificios en que trabajamos son seguros. Si pasas la norma que tenemos de diseño establecida hoy por todos los municipios, todos los edificios son seguros para este grado. Tendríamos que tener una sorpresa que no se ha dado en el mundo. Si llega algo en 9 grados Richter, ahí platicamos. Yo creo que no, pero bueno, no está mal que lo contemple dentro de los parámetros adecuados, porque ya lo pasamos, o sea, no es algo que nos cueste trabajo.
6: Teresa Ya, RCA Noticias.
0: Y bueno, para nosotros sabe bien que es un gusto tener a jóvenes que se van forjando para hacer una carrera en medios de comunicación. Daniel Burgos está aprendiendo a ejercer el periodismo y hoy estuvo platicando con ciudadanos que piden la realización de simulacros contra sismos, porque luego de estas fechas en donde se han podido sentir estos temblores o sismo, aunque pequeño, pues no supieron cómo hacerle, no supieron reaccionar. Escuchemos los testimonios de los cancunenses.
8: Recientemente, con los dos sismos registrados, muchos ciudadanos se sorprendieron, ya que nunca se había sentido un sismo en Cancún. Esto destacó la falta de cultura sísmica que hay en la región, ya que algunas partes no reaccionaron como debían, incluso no sabían cómo actuar. Por ello se les preguntó a los cancunenses su opinión ante estos sucesos y de la falta de cultura sísmica que existe en Cancún. Las ciudadanas Ana de la Cruz y Gabriela Canché comentaron.
9: Para mí, de manera personal, ha sido como que muy sorpresivo, porque realmente yo no estaba al tanto de que hubiera algún tipo de movimiento tectónico de este lado. Yo creía que realmente no teníamos ningún tipo de problemas como así.
10: Ay, pues fue algo inesperado, o sea, porque nunca había sucedido aquí en Cancún.
8: Mientras que la ciudadana Carmen de la Paz mencionó cómo se podría implementar la cultura sísmica en Cancún.
11: Pues hacer más simulacros para prevenir a las personas o hacerlas entender lo que podría pasar o cómo podrían actuar ante un sismo con mayor magnitud, porque no, pues como no tiembla, no están preparados pues para ciertos movimientos o si viene algo más fuerte.
8: Para RCA Noticias, Daniel Burgos.
0: Dos de la tarde ya con 21 minutos. ¿Cuál es su pronóstico para la noche? México estará enfrentando a Corea del Sur. Esperemos que la selección pueda darnos esa satisfacción. Puede ir usted directamente a Tajamar, hay una pantalla gigante, hay un gran ambiente, así que no deje pasar esta oportunidad. Si lo ve en casita, disfrútele, al final de cuentas, el pasarla bien va a depender también de su

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2: 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Volvemos.
3: Volvemos.

seguir con nosotros. Como pueden observar, es parte de lo que se vive aquí en esta jornada Cancún nos une. Pues hay jóvenes que empezaron a cantar, a sentir el arte, a cantar las mañanitas. Son jóvenes que se vieron beneficiados con guitarras, así que pues está también ese talento que se comparte y que se recompensa y se reconoce ahí con la presidenta municipal Ana Patti Peralta en esta jornada Cancún nos une. Una presidenta que pues muy a menudo está con los jóvenes, está cantando y está participando entre ellos, una mujer que también es joven, una cancunense de cepa. Pero bueno, regresando aquí al tema local, deje decirle que el programa Pasos por la

0: transformación avanza, serán 132 mil pares de tenis los que se tienen proyectados para entregar en este nuevo ciclo escolar. Esto fue lo que dijo la secretaria del Bienestar, Berenice Sosa.
1: La secretaria del Bienestar en Benito Juárez, Berenice Sosa Osorio, destacó que se tiene muy avanzado el programa de apoyo escolar denominado Pasos para la Transformación, que consiste en dotar alumnos de escuelas públicas de un par de tenis, contribuyendo de esta forma a la economía de las familias, y más aún cuando se tienen más de dos hijos en edad escolar. Dijo que en coordinación con la Secretaría de Educación de Quintana Roo se ha trabajado en el padrón de beneficiarios, el cual será el mismo del año pasado, de 132 mil pares. En este sentido, adelantó que este año los tenis contarán con un nuevo diseño, el cual fue elegido y aprobado por la presidenta municipal, Ana Pati Peralta.
2: Un ejemplo en específicamente Pasos para la Transformación, que estamos la verdad muy contentos por la respuesta que hemos tenido, que hoy esperan los tenis, ya nos preguntan cuándo vienen los demás. Ya hay un trabajo muy adelantado, ya hay nuevo diseño, ya lo seleccionó nuestra presidenta municipal, ya estamos listos, ya se hizo lo pertinente administrativamente con la empresa, ya se hizo lo correspondiente con la Secretaría de Educación. Hay que recordar que este trabajo lo hacemos coordinados con ellos porque requerimos la matrícula de alumnos. Hasta ahorita son los 132 mil, los mismos que se solicitaron el año pasado, nos vamos con la misma cantidad.
1: Asimismo, garantizó que todos los niños, niñas y jóvenes de educación básica sean beneficiados con este artículo escolar, pues dentro de la cifra proyectada se prevé un ligero excedente para aquellos estudiantes que se integren a la matrícula una vez iniciado el curso escolar. Para RSA Noticias, Betty May.
0: Hoy también se habló acerca de la diversidad sexual. La comunidad de esta diversidad asegura que el voto rosa puede hacer una diferencia muy importante en el próximo proceso electoral. Angélica Paul con el detalle.
3: La diversidad sexual se dice lista para participar de forma activa en la toma de decisiones y vida democrática, ya que el voto rosa tiene peso y están convencidos que en equipo podrán avanzar en los temas que les preocupa. Fernando Mansur, director de Cancún Pride Oficial 2026, destacó que están enfocados en visibilizar cada vez a la comunidad LGBT, y uno de los temas es que el turismo rosa sea reconocido. Y aunque asegura que son apartidistas, estarán luchando para tener voz y voto en el 2027, al ser una comunidad que puede hacer la diferencia.

0: oportunidades para todas, todos y todes. Ese es el propósito y la firme convicción de Cancún Pride Oficial es esa: trabajar de la mano con diversidad para llegar a mejor puerto y lograr espectáculos mucho más grandes, tanto para nosotros como para todas las familias benitojuarenses.
1: Más allá del...
0: Vamos a demostrar este 2027.
2: Angélica Pol, RCA Noticias.
3: Dirección de Atención a la Diversidad Sexual a cargo de Noemi Hermida Nieves estima cerrar el proceso de solicitudes para cambio de identidad con 40 personas interesadas. Fíjese que el principal cambio de identidad que se busca es de hombre a mujer, así es como lo dice Noemi Hermida.
4: Este jueves se venció el plazo ampliado para la solicitud de cambios de identidad en Benito Juárez. Así lo dio a conocer la titular de la Dirección de Atención a la Diversidad Sexual, Noemi Hermida Nieves. Indicó que se estima que este proceso ampliado culmine con unas 40 solicitudes, quienes recibirán su acta el próximo 26 de junio en el marco del Día de la Diversidad Sexual.
5: Es correcto, de hecho hoy cerramos esa ampliación que nos dieron de 3 días para poder tener más solicitudes para el cambio de identidad. Vamos a cerrar, eso sería confirmarlo hoy, ya que empecemos a entrar los que son los oficios. Vamos a llegar creo que a 40 personas, independientemente hubieron muchas personas interesadas, pero que no tenían la mayoría de edad, lo cual es un requisito indispensable para poder hacer este trámite. Y pues los invitamos que el próximo año pues se acerquen a la dirección para que en el mes de junio puedan acceder a este derecho que tienen. Entonces vamos a cerrar creo que en 45 personas, dependiendo de cuántas han metido la solicitud directamente al registro civil.
4: Detalló que este trámite es muy rápido en el registro civil, en tanto que además se les dé el acompañamiento para sus trámites ante el INE, ante el IMSS y ante el SAT, entre otros, mismos que tardan aproximadamente un mes. Mencionó que muchas personas interesadas en realizar esta solicitud son menores de edad, sin embargo, para la realización de este trámite tienen que cumplir con la mayoría de edad y ser mexicanas de nacimiento. Recordó que el trámite es totalmente gratuito en Benito Juárez, por lo que personas de otros municipios vienen a este municipio a realizar su cambio de identidad. Para RCA Noticias, Betty May.
3: La diócesis Cancún Chetumal prepara su peregrinación anual a la Basílica de Guadalupe, esto para renovar la fe, y estará siendo encabezada por Salvador González.
2: Como cada año y como iglesia diocesana, los feligreses se preparan para la peregrinación anual en la Basílica de Guadalupe, con el lema Dichosa tú que has creído. La finalidad es agradecer, orar y renovar la fe ante la Virgen y en el templo más visitado de México. La peregrinación estará encabezada por el obispo Salvador González Morales. Las actividades iniciarán desde temprana hora con un rosario y también podrá celebrar una misa con los feligreses a las 10 de la mañana en el recinto religioso. Hay que recordar que a casi 4 meses de estar al frente de la diócesis Cancún Chetumal, el obispo continúa con la visita pastoral en cada una de las iglesias y parroquias de la entidad, en algunos casos celebrando sacramentos como primeras comuniones o confirmaciones, así como recorridos para conocer las inquietudes y necesidades que enfrentan los feligreses. Angélica Pol, RCA Noticias.
3: No, Angélica Pol, hoy por la mañana a especialistas que hablaron acerca de la fertilidad. Y bueno, este problema no solamente es de las mujeres, también es un tema de hombres. Angélica, con el detalle.
2: Especialistas en el tema aseguran que la infertilidad es un problema de pareja y se considera cuando pasa más de un año y no pueden concebir un bebé. La especialista indicó que no se puede considerar un problema solo de la mujer o del varón al ser de pareja por diversos factores.
6: Están relacionados con la mujer, muchas veces se relacionan con un bloqueo de las trompas ováricas o a veces con cosas tan sencillas como una irregularidad hormonal. Ciertas hormonas elevadas, por ejemplo la prolactina por sí sola, puede estar generando este problema. Algunas hormonas que se pueden distorsionar sus niveles un poco con estrés o con preocupaciones y obviamente problemas físicos, ¿no? Como lo que mencionábamos, bloqueo o algún problema de fallo de ovulación. En el caso de los hombres, hay un problema en la calidad espermática. Este puede estar relacionado con la cantidad, la morfología o forma de los espermatozoides, con su concentración.
2: Subrayó que se estima que el 15% de las parejas enfrentan problemas de infertilidad y en esos casos se les puede ofrecer alternativas para intentar un embarazo, como seguimiento de la ovulación o generarlo con tratamiento. También está la inseminación intrauterina y la fertilización in vitro. Angélica Paul, RC Noticias.
3: Bueno, viene ya el Día del Padre y la verdad siempre está el comparativo, cómo se celebra más o a quién se celebra más, a las madres o a los padres, ya veremos, pero al menos el sector restaurantero dice que estarán entre el 80 y 100%.
1: Este fin de semana se espera un incremento de la actividad en la industria restaurantera debido a la celebración por el Día del Padre que se conmemora el próximo domingo 21 de junio. La presidenta de la Cámara Nacional de la Industria Restaurantera y Alimentos Condimentados Canirac de Cancún, Perla Flores Navarro, informó que los beneficios para el sector podrían ampliarse desde este jueves debido al segundo partido de la selección mexicana y con el que los restaurantes con especialidad de deportes registran una notable afluencia. Señaló que los festejos por el Día del Padre comenzarían desde el viernes con una mayor afluencia el domingo, fecha en la que esperan entre el 80 y 100% para el sector en general.
7: Día del Padre, buenas proyecciones, esperamos entre un 80 y un 100% durante todo el día. Como es común en estas fechas, pues las celebraciones empiezan desde el sábado, empezamos a tener mayor afluencia. Hay que recordar celebrar a los papás porque siempre celebramos a las mamás. Recuerden que los restaurantes estamos listos. Tenemos partido del Mundial el jueves a las 8 de la noche, entonces esperamos tener un repunte el jueves, no común porque regularmente los jueves en la tarde son tranquilos, sobre todo para el sector sport bares, para el que estamos esperando un mayor repunte el jueves, que puede extenderse obviamente con el viernes, que ya empieza a haber movimiento por el Día del Padre, y luego ya mucho más intenso para sábado y domingo, concretamente para la celebración.
1: Teresa Ya, RCA Noticias.
3: De seguridad que pusieron de análisis, ¿qué es lo que ha pasado con temas que tienen que ver con robos a transeúntes? Dicen que es muy probable que esto se haya visto afectado por la presencia de migrantes. Es algo que dijo James Tobin hoy por la mañana. Deje decirle por otra parte que la zona de Samanjá en Playa del Carmen se ha visto sumamente afectada con la llegada masiva de sargazo.
8: La llegada masiva de sargazo a las costas de Playa del Carmen continúa generando afectaciones en diversos sectores económicos, particularmente en la zona de Samanjá, donde la acumulación de la macroalga ha complicado las actividades marítimas y turísticas. Prestadores de servicios náuticos reportan que debido a las condiciones provocadas por el sargazo, la navegación ha tenido que suspenderse durante semanas completas en algunos periodos, limitando la salida de embarcaciones y reduciendo significativamente la actividad turística relacionada con recorridos, pesca creativa y otros servicios marítimos.
9: Esto del sargazo y la atemporalidad del, ya viste, del clima, nos mantuvo cerrado casi toda la semana el puerto la semana pasada y hemos tenido pocos días de trabajo. El día de hoy permanece cerrado, yo creo que 3 días va a estar así. En tanto arriba más sargazo y se va acumulando más lodo en las zonas.
8: Pescadores y turoperadores esperan que la situación vaya mejorando, sin embargo, tienen pensado que sería hasta julio o agosto cuando de nueva cuenta repunte el comercio en la zona. Para RCA Noticias, Mari Carmen Vélez.

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9: ¿Cuándo fue la última vez que fuiste a la playa? ¿Sabías que caminar en la arena ofrece beneficios físicos y mentales, como el fortalecimiento muscular y óseo debido a su resistencia y al sonido relajante del mar? Además, te hace feliz y manda lejos el estrés. 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

0: ¿Qué tal, amigos? Muy buenas tardes. Qué gusto saludarles. Ángel Villegas con la información deportiva. Esta tarde para mí es un placer saludar a un auténtico crack, y no solamente en la cancha, también fuera de esta, José Rodríguez. Amigo, ¿cómo estás? Qué gusto saludarte. Buenas tardes. Qué gusto saludarte.
1: Buenas
0: bienvenido.
1: Buenas tardes, Ángel. Bien, gracias a Dios y gracias por la invitación también.
0: No, al contrario. Como sabes, siempre es un placer para nosotros tenerte por acá. Y bueno, vamos a arrancar con la pretemporada de Cancún FC. Me comentabas antes de entrar al aire que, bueno, ha sido hasta ahora días, pero muy exhaustos por esta etapa de preparación, ¿no? Para el equipo.
1: Y sí, si bien es cierto, venimos de estar de vacaciones. Bueno, yo soy normalmente uno de los jugadores que este tema de vacaciones me lo tomo un poco más realmente para relajarme, para despejarme un poco de lo que es todo un año el estar entrenando. Y bueno, venimos agarrando el ritmo, venimos agarrándole también en cuanto a agarrar la condición física, agarrar de nuevo ese timing con el balón y sin el balón. Pero bueno, es cuestión de tiempo, es cuestión de semanas en que agarremos nuestra mejor versión nuevamente.
0: Sí, y con el resto también platicábamos de, bueno, dejaste la vara muy alta, ¿no? Ya dos títulos de goleo, este último incluso superando la marca anterior, ¿no? De anotaciones.
1: Y bueno, como te lo comentaba allá afuera, bueno, gracias a Dios he podido de nuevo conseguir este campeonato de goleo, que no es nada fácil. Pero bueno, yo creo que puedo seguir alcanzando cosas, consiguiendo objetivos en cuanto a personales, y la verdad que me queda esa sabor amargo porque me hubiese gustado redondear todo esto con el campeonato.
0: Oye, crack, y sin duda también un punto muy importante a destacar son estos partidos amistosos que tiene el equipo, ¿no? Ya el domingo, el primero, que es contra Rayados de Monterrey, ¿no?
1: Así es, bueno, si bien es cierto, ellos también están en pretemporada igual que nosotros, pero bueno, vamos a tratar de hacer nuestro mejor esfuerzo y bueno, y por qué no, capaz le ganamos, ¿sí me entiendes? Esto es fútbol, nada está escrito.
0: Oye, un tema también que me llama mucho la atención, Cancún FC, al margen de su proyecto deportivo, se ha distinguido también por brindarle la oportunidad a sus jugadores de buscar mejores horizontes. Primero fue el caso de Benja, Yanung Yang, Díaz Price, y ahora ocurre con Chris Andrade, ¿no? Eso es muy, muy importante para el club, ¿no?
1: Y bueno, importante para el club y importante también para los muchachos que van llegando, sí. que están en proceso de consolidarse primero en esta división, y por qué no dar el brinco así como le han dado los otros compañeros, que es ir a primera división. Como te lo dije hace rato, yo creo que eso habla muy bien del club, habla bien del trabajo que se está haciendo. Y bueno, los muchachos, ahorita sí que están ellos, la oportunidad está, las puertas se están abriendo porque los muchachos están haciendo las cosas bien ahí arriba, y eso a ellos les da un camino abierto para que también se les dé la oportunidad a ellos más adelante.
0: Y además a ellos, ustedes les inspiran con sus historias, con estos logros que están cosechando en esta liga de expansión, siempre con el objetivo de estar muy pronto en primera división, crack.
1: Y bueno, del estar o no estar, lastimosamente no depende de nosotros. No sé en qué terminó todo esto, de que si va a haber o no ascenso. Por mientras, hacer lo que realmente sí nos toca a nosotros, que es siempre dar el máximo, mostrar nuestra mejor versión, para que en caso de que se abra o no el ascenso, bueno, tener la oportunidad de estar en primera división.
0: Oye, crack, estamos en pleno mundial, la fiebre futbolera en su apogeo. Platicaba ahorita antes de entrar al aire contigo con respecto al tema de lo de Colombia. Increíble ayer lo de Colombia en el Estadio Azteca. Es en verdad la afición mexicana, cómo se entregó al equipo ayer en este partido que, por cierto, ganó tu selección, crack.
1: Bueno, ganamos 3-1, uh-huh. Y si bien es cierto, como te lo dije hace un momentito, se sintió más bien como local Colombia, que como que estuviera jugando en otro país, en otra ciudad, en un estadio que casi nunca, porque no sé si nunca hayan jugado ahí, pero se sintieron locales y bueno, se sacaron los 3 puntos, que es lo más importante, ¿verdad?
0: Sí, y esto también de alguna manera habla de esa conexión que existe entre los latinos, ¿no? Digo, también platicamos que México y Colombia son muy similares, son gente amable, muy cálida, son países futboleros, definitivamente es un arraigo que los une de alguna manera, pero sí, insisto, me llamó mucho la atención la forma como la afición mexicana se le entregó a este equipo de Colombia con James Rodríguez. Imagínate qué selección está top, ¿no?
1: Y bueno, no, y déjame, Luchito la está rompiendo en Europa, la está rompiendo también en la selección. Y yo, bueno, eso es bueno. Y también es muy bueno que tenga esa afinidad estos dos países, que es mi país natal, que es Colombia, y mi país adoptivo, que es México, porque también me ha adoptado acá por muchos años ya. Sí, han tenido una afinidad, se han sentido como si nos estuvieran apoyando también otros colombianos, cuando realmente son mexicanos. Pero bueno, yo creo que eso es muy bueno en cuanto a que los latinos se lleven así. Pero si bien es cierto, como te lo dije, no se sienta así Colombia Argentina o Colombia Brasil o un Colombia Ecuador, cuando realmente somos más vecinos que México, y se siente mejor una amistad, una hermandad, una afinidad totalmente, sí, completamente, en cuanto a México-Colombia.
0: Completamente de acuerdo. ¿Cuál sería la perspectiva, según tu parecer, para Colombia y México en este Mundial?
1: Y bueno, yo pienso que México va a pasar hasta posiblemente, lo veo con posibilidad de llegar a semifinal. Están en casa, en casa se hacen fuertísimos, la Ciudad de México es una locura. Los equipos que van a ir con el tiempo, con los pasar de 2 minutos, se van muriendo, literal se van muriendo. Y de Colombia yo espero que no menos que lo que hizo en el Mundial contra Inglaterra, no menos que eso. Pero yo sí creo que México puede ser el Mundial que puede dar ese golpe en la mesa, y es algo que se lo merece, la verdad se lo merece.
0: ¡Wow! Y semifinales, México, crack, qué bárbaro. Dios te oiga, amigo, en verdad. Que fíjate que eso también me llama la atención. A veces el mexicano no cree tan fácilmente en su selección. Sin embargo, la perspectiva de afuera es diferente con respecto al tricolor. Y eso habla de que hay que creer, hay que confiar. Tú que eres mexicano prácticamente, ¿por qué? Porque juegas acá, porque tienes una familia excepcional, tienes amigos mexicanos y tienes un país que te arropa y que te ha recibido con los brazos abiertos, que te sigue, que te quiere, que te estima. Y eso habla bien también de cómo nos ven afuera, crack.
1: Bueno, literalmente por ahí he escuchado yo muchas veces, y de diferentes personas, que el peor enemigo de un mexicano es otro mexicano, sí, lastimosamente. Sí. Y no se dan cuenta realmente cómo los ve la gente desde otra perspectiva, desde otro país, ¿sí? Pero sí creo que tienen la mesa servida, creo que tienen el camino literalmente preparado para que simplemente hagan y lo que tengan que hacer ahí dentro del campo de juego.
0: ¿Fue un acierto que 3 países organizaran el Mundial, considerando que son 48 equipos, crack? ¿Tú crees que fue un acierto?
1: Híjole, pues yo creo que sí. Porque, bueno, la verdad de las cosas, no todos los estadios de aquí de México quizás tengan las posibilidades, las facultades, están en, ¿cómo te digo?, en buenas condiciones como para tener 48 selecciones y estar jugando casi todos los días en los mismos campos. Yo creo que el repartirse cargas está bien, y cada quien pelea con sus armas. Aquí México se va a hacer fuerte jugando de local en la Ciudad de México. Hoy, si no estoy mal, juegan en Guadalajara. Con sus distintos climas, cosa que no hay en Europa. Los equipos europeos, no existe la altura, en Estados Unidos tampoco no existe la altura. Y yo creo que cada quien va a sacar ventaja de sus propias armas. México la sacó ya una vez ahorita contra Sudáfrica, y esperemos que hoy la saque contra Corea.
0: ¡Wow! Padrísimo, crack. De verdad que qué interesantes conceptos. Y también, bueno, pues sin duda el tema este tan comentado, el precio de los boletos, y que pues desafortunadamente mucha gente no ha podido disfrutar de este gran evento, que es realmente el aficionado que habitualmente va cada 15 días al fútbol. ¿Tú cómo ves este asunto?
1: Bueno, si bien es cierto, ya el fútbol se ha vuelto un negocio. Sí, eso es algo que no podemos ocultar. Ahorita ya todo es marketing, ahorita todo es negocio, para que los de pantalón largo cada vez se hagan más de dinero. Y los que llegan a ir a los partidos son personas pudientes. Y si no son pudientes, se tienen que endeudar para poder comprar un boleto. Y dependiendo, capaz estás hasta la última fila y ves a, no sé, a Raúl Jiménez como si fuera un enanito, pero realmente sí está alto, ¿sí? Pero bueno, esto así se ha vuelto hoy el fútbol, un negocio. Y qué te digo, es algo que yo no puedo controlar y nosotros no vamos a poder cambiar.
0: Oye, crack, finalmente, ¿cuál sería tu pronóstico? ¿A quién ves como campeón en este Mundial?
1: En algún momento ya vine aquí una vez.
0: Es cierto.
1: Yo pienso y todavía sostengo que Francia puede llegar a ser un equipo muy difícil. Yo creo que línea por línea están pasados. España se me hace un equipo que juega bien. Si bien es cierto, no mostró su mejor fútbol ahorita en el primer partido. Pero bueno, también recordemos que Argentina comenzó perdiendo el primer juego en el Mundial pasado y lo terminó ganando. Portugal, a pesar de que ayer no le pudo ganar al Congo, pero a ver, el Congo no es un equipo de muertos, es como un equipo que como te lo dije, cada quien se hace fuerte con sus armas y en su fútbol, son buenos haciendo su fútbol, en ese fútbol de defensivo, ese fútbol de transiciones. Pero Portugal, Francia, Brasil, Marruecos. Marruecos, no olvidemos, fue el semifinalista del último mundial. Sí. Es un equipo que viene en crecimiento, es un equipo también que normalmente no es de llamar o de estar en las últimas instancias, pero bueno, le sacó un empate a Brasil y pudiéndolo ganar, son equipos que no se pueden dar verlos por menos, sino que en cualquier momento te pueden sacar un equipo grande. Alemania, una Alemania ahorita que ganó, metió 6-7, no sé. Si bien es cierto, también fue contra Curazao, si no estoy mal. Pero bueno, luego vemos a Holanda que le empata a Japón. Japón también puede ser un caballo complicado.
0: ¿No ves como caballo negro?
1: Sí, señor. Sí, señor. Japón es un equipo que también tiene 3-4 jugadores lesionados que no fueron al Mundial, que le hubiesen hecho de mucha ayuda para el Mundial. Pero candidatos fuertes para mí, Francia, Alemania y Portugal. La verdad. Argentina, bueno, Argentina tiene el Joker. Para mí es el Joker Messi. Para mí es otra cosa. No puede ser que con esa edad estés haciendo 3 goles como si tuvieras hace 15 años, 20 para atrás, que jugabas como se te da la gana y haces lo que quieres.
0: Le dobla la cantidad de goles Messi a Cristiano Ronaldo. Cristiano tiene 8 y Messi tiene el doble, 16.
1: Y bueno, quizás este sea su último mundial. Hoy quizás este sea su último mundial, pero bueno, él sigue anotando y que ponga la vara lo más alto que pueda.
0: Crack, te agradezco en verdad muchísimo estos minutos de tu tiempo. Ahí tiene a José Rodríguez, delantero histórico de las Iguanas de Cancún FC. Y te da la invitación este domingo 21 de junio, 5:30 de la tarde. Cancún FC va a enfrentar a Rayados del Monterrey en el Estadio Andrés Quintana Roo. Tenemos boletos para que usted disfrute completamente gratis de este partido el próximo domingo. Gracias, mi estimado Colo. Esta es tu casa, como siempre. Gracias sobre todo a usted, a nombre de nuestro director Fausto Adrián. Ángel Villegas le da las gracias por habernos acompañado en esta hora, en esta segunda emisión de RCA Noticias. Gracias a mi estimado Irving Pinzón en los controles, a todos los compañeros que están por allá en la jornada ciudadana. Que pase una excelente tarde.
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3: Son las 2:58.
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0: Muy buenas tardes, ¿cómo están? Bienvenidos a su programa favorito en punto de las 3, por supuesto, de todos los días a través del 105.9 FM RCA. Más de 30. Querido Joshua Hernández, ¿cómo estás, amigo?
1: Mari Carmen Vélez, ¿cómo estás? Estamos batallando como novatos. Yo me siento como novatos.
0: Pero, ¿cómo novatos?
1: Es que una siempre quiere estar como frente a cámara, ¿no?
0: Estamos aquí transmitiendo a través de
1: Ya estamos listísimos. Ay, qué feo suena.
0: Ahorita aquí nos acomodamos. ¿Cómo estás, queridísimo?
1: Muy bien y muy felices. Hoy es Día del Pueblo. Hoy es jornada, ¿no? Cancún nos une. Entonces, no tenemos redes sociales porque nuestros chicos se van a apoyar a toda esa gente.
0: Es correcto.
1: De verdad, para darle un mejor servicio, para que usted vaya y todos los trámites que tenga que hacer, bueno, están padres. Pero en este momento vamos a divertirnos. Vamos a tener muy buena diversión, muy buena plática y muy buena música. Escuchemos a Aurora la Academia.
0: ¿Por qué te vas?
1: ¿Por qué te vas?
0: ¿Quién se va a ir? A ver, ¿quién se va a ir para empezar?
1: ¿Quién se va a ir? Nadie se va, pero es
0: ¿y
1: muy
0: si te vas? Vete. Pues, o sea, vete, pero vete ya.
1: Pero vete. No me
0: No me lo estés anunciando. Vuelta, ¿no? No me anuncies y te vas a ir como vas.
1: Exacto.
0: Y no regreses.
1: Oigan, qué bueno que se están conectando aquí en este medio en vivo. Es la primera vez que hacemos vivo aquí en mi Facebook, gracias.
0: En el Facebook. Entonces, de Josh. ¿Cómo te podemos encontrar, Josh?
1: Como Josh Fernández, así en Facebook. Entonces, conéctense para toda la banda. El tema de hoy, ¿cuál es, mi querida Maricarmen?
0: Ay, bien bonito. Bien bonito. A ver, vamos a abrir ese baúl de los recuerdos, porque antes no estaba como tan observado, ¿no?
1: Sí,
0: ni tan bloqueado, porque ahora se cuida mucho a la niña y está perfecto.
1: Y ni tan validado.
0: Ajá, exacto. Sí, es verdad. Vamos a hablar de cómo conseguíamos nuestros pesitos de niños.
1: Exacto.
0: ¿No? O sea,
1: exacto.
0: Cuando tú querías un poquito de dinero, que no viniera de mamá o de papá o del tío, del padrino, del abuelo, ¿qué hacían ustedes?
1: ¿Qué
0: ¿no?
1: hacían ustedes para conseguir lanita, para hacerse de su
0: vendían
1: domingo?
0: Vendían sus juguetes.
1: Exacto.
0: O zapatos, a lo mejor que ya no te quedaban.
1: Le limpiaban los zapatos a los tíos, al papá, ¿no?
0: Sí. O mamá, yo voy a barrer la parte de abajo, pero pues dame algo.
1: Oye, no los fines de semana, ¿no? La vecinita, yo voy al mandadito, sí. ¿No? Entonces
0: o vendían algún tipo de papitas.
1: Por ejemplo.
0: ¿No? También.
1: Por ejemplo.
0: Puede ser.
1: Si los cachó el maestro, ¿qué les dijo? Si les tocó un maestro buena onda que los ayudó, los impulsó. O este que de plano bloqueó su negocio.
0: No pueden vender
1: y lo clausuró.
0: Y si venden me van a dar comisión.
1: Y le dijo, vete al gobierno del estado, darte de alta, tramita tu RFC. Porque a que empiece a facturar, no puedes estar.
0: No, pobres niños, no los pongas todavía en ese martirio. Ay, es que ir al SAT es un martirio.
1: No, ya. Pero sí, ¿no? Entonces,
0: a nadie le gusta.
1: Fíjate que, a diferencia de hoy, hablar de ese tema, la verdad es que creo que muchos lo aplaudimos y estamos como muy a favor de empezar como a coachear a los niños. Y si bien no hacerles como una responsabilidad, pero es una forma de diversión, porque tarde o temprano nos vamos a enfrentar.
0: Sobre todo de finanzas.
1: Al tema de finanzas, ¿no?
0: De hecho, hoy en día ya es un tema que se pone sobre la mesa que debería de añadirse a la educación pública, ¿no? De cajón, finanzas personales, ahorro personal. Y entre otros temas que ya se ponen sobre la mesa, pero sobre todo esto como el del impulso de cuidar su dinero, pero más que cuidarlo, duplicarlo, ¿no? Cómo saber invertir, cómo saber echarle pues más pesitos al
1: diferencia
0: cochinito.
1: Entre una tarjeta de crédito, diferencia
0: claro.
1: Entre una tarjeta de débito,
0: sí,
1: ¿no?
0: Sí, sí, sí.
1: Enseñar que una tarjeta de crédito no es una extensión de tu
0: y
1: nómina.
0: Cobra intereses muy altos.
1: Exactamente,
0: por cierto,
1: ¿no? Sino que es sí, como, sí, sí. Oye, es para los santos apuros, ¿no?
0: Claro.
1: Pero bueno, ya nos estamos como adentrando en ese tema, pero lo importante es, ¿qué hacía usted de chiquito?
0: ¿Qué,
1: ¿no? ¿Qué le tocó
0: usted?
1: Hacer a usted para...
0: ¿Cómo?
1: ¿Cómo, bebé?
0: Exacto. Ah, yo, mi queridísimo César encontró.
1: Yo 1000% aspiracional desde chiquito. La verdad, lo que sea de cada quien.
0: No.
1: No, yo
0: no,
1: sí.
0: No, ¿por
1: yo.
0: Qué?
1: Ah.
0: No, tú no digas eso, cállate los
1: no,
0: ojos.
1: Yo creo que el que no tiene alguna aspiración, yo creo que pues no hay un futuro, ¿no?
0: Dije este César, no se vaya, escuché como, ¿verdad? Perdóname.
1: No, o sea, digo, si no hay aspiraciones, yo creo que no hay
0: claro,
1: crecimiento.
0: Claro, totalmente.
1: Entonces,
0: es que además,
1: que es
0: ¿sabes
1: bueno
0: qué? Se habla mucho de emprendimiento, se habla mucho de esta parte de impulsar los negocios, pero más allá del impulso, porque yo creo que todos tenemos en algún punto de la vida alguna idea de comercio, ¿no? ¿Cómo mantenerlo? ¿Cómo iniciarlo? ¿Y cómo prosperarlo? Esa sería creo que la parte. Pero bueno, sí, independientemente de lo que hoy vivamos o no.
1: Exactamente.
0: ¿Qué hacía usted, señor?
1: ¿Qué hacía?
0: Señores,
1: chique.
0: Si le digo
1: como
0: señor.
1: Como se quiera.
0: No.
1: Oigan, un saludo a Salvador Gómez que ya está viendo nuestro video.
0: Hola, Salvador.
1: Fíjate que yo mi primer cosa que hice para ganarme unos pesos fue en la primaria, cuarto grado de primaria. Y estábamos en el súper y yo le dije a mi mamá, cómprame una bolsa de dulces porque mañana yo voy a llevar a vender dulces a la escuelita.
0: Ándale, ¿y llevaste?
1: Entonces mi mamá me dijo, ¿quieres vender dulcecitos? Y le dije, claro. Y me dijo, perfecto.
0: Órale.
1: Me compró una bolsa yo de dulces y me dijo, aquí está. Costó tanto.
0: Claro.
1: ¿En cuánto lo vas a dar?
0: Eso está bueno.
1: ¿No?
0: Sí,
1: y,
0: sí.
1: Y pues porque mamá, ya sabes, negociante desde chavilla también. Y le dije, no, pues costó tanto. Entonces, a ver, no sé dividir, que te ayude tu hermano. Lo dividió, te cuesta tanto. Entonces, ok.
0: Y en una hojita, ¿no?
1: Entonces, en el negocio, tienes que ganarle. Te costó 50 centavos, entonces dale un peso para que le ganes 50 centavos más. Ese es el negocio. Que tiene que dar, regresarte lo doble de lo que estás invirtiendo, ¿no?
0: Súper.
1: Entonces,
0: clases particulares al 99.81.
1: Entonces, ¿qué hice yo? Fui y tenía yo una cajita de zapatos que acababan de comprar, no sé de quién.
0: ¡Ay, qué chido!
1: Eché los dulcecitos.
0: ¡Qué bonito!
1: Encontré confeti o no sé qué había de una fiestecita que yo había ido y que los recogí también. Los eché y al día siguiente fui con mi cajita.
0: ¿A dónde fui? ¿A la escuela?
1: A la escuela. Entonces,
0: ¿Y vendiste en el recreo o vendiste acá por...?
1: No, empecé a vender. ¿Debajo del agua? Empecé a vender debajo del agua, así de...
0: ¿No?
1: Estoy vendiendo dulces.
0: Son 5 pesos.
1: Estoy vendiendo dulces. ¿No? Dile al de delante que estoy vendiendo dulces, ¿no?
0: Ajá.
1: Hasta que ya el maestro me vio.
0: Te doy y me decomisó por la tarea de química.
1: Exacto. Y me decomisó mi cajita.
0: Hijo de
1: Fernández,
0: su madre.
1: A ver, pásame esa caja. Y yo.
0: Ay, qué mala onda. Es que, pues sí, es que venimos en horario que no era. Teníamos que esperar al recreo o a la salida.
1: Justamente eso yo creo que era lo correcto que me hubiese dicho.
0: Pero ya no te la regreso.
1: No, ya no me decomiso.
0: Es que luego hay maestros que sí sacan ahí su fan de la niñez, traumas y demás.
1: He quebrado. Estoy en bancarrota.
0: Me cayó esa.
1: Me cobraron derecho de piso.
0: Ok, Maguey, vamos a pasar a otros temas.
1: Y entonces se acabó. Se acabó mi bonita emprendimiento.
0: Ay,
1: mi bonito
0: ¿sabes
1: emprendimiento?
0: Qué? Ahí le faltó a la queridona justo eso, hacer negociación. A ver, profe, ¿cómo podemos negociar en que mientras yo, o sea, ¿no? ¿Cuál va a ser el permiso? ¿Cuáles van a ser las reglas y las normas? Porque en todos lados hay reglas y normas, ¿no? A lo mejor.
1: Claro.
0: A ver, profe, yo quiero seguir con mi business, pero ¿cómo lo hacemos, no? A lo mejor te decía, pues. Ajá, exacto.
1: Oye,
0: exacto,
1: Fernández, qué padre, me da mucho gusto, te felicito.
0: Dame uno y
1: mira,
0: al día y
1: lo
0: ya.
1: Voy a tener aquí, hora de recreo, véndelo. Punto. No me regresó mis dulces, se los llevó. Oye, tenemos mensajismo. Dice Omar Gamboa, más gastó mi ceviche, dice. No entendí eso. Vendía ceviche, Omar, que nos venda,
0: o sea,
1: uno.
0: Sí, ya tenemos
1: ahorita,
0: hambre, pero.
1: Dice Jorgito San Gabriel, a mí me mandaban a vender saborines y chicharrones.
0: ¡Ay, qué chido! Los chicharrones, claro.
1: ¡Qué rico! Ah, dice Omar Gamboa, te está buscando el Sad Josh Fernández.
0: ¡Aguas! Ay, ¡aguas! ¿Qué pasa?
1: Pero eran dulces, eran
0: tonalidad,
1: dulces.
0: Tonalidad, no se te olvide.
1: Ese fue mi primer emprendimiento. Yo no perdí la esperanza.
0: Ajá.
1: Pero a ver, quiero que me compartas.
0: Dijiste, esto no va a ser
1: otro. Mira, de acá no se acaba. Dije, es una caída.
0: Mira, te voy a decir algo y se los voy a comentar porque a lo mejor algunos se van a identificar con esto. Yo no tuve nunca jamás esta parte como de ten, haz y prospera.
1: Ajá.
0: ¿No? O sea, hacer ejercicio, si quiebras o no quiebras, hacer tu aprendizaje. No, nunca pasó eso en mi casa. Como siempre he estado como muy apapachada, ¿no?
1: Ajá.
0: Entonces yo no tuve ese aprendizaje, pero hay que hacerlo. Definitivamente tenemos que enseñar a nuestros hijos a hacer dinero,
1: claro,
0: ¿no?
1: Claro.
0: Y no lo digo en son de reclamo ni nada. Lo que yo en algún momento, fíjate que hicimos con Pamela.
1: Ajá.
0: Te digo que Pamela fue mi.
1: Ay, esa Pamela. Tráela un día.
0: Hay que hablarle, hay que hablarle. Sí, hay que hablarle.
1: Vamos a una albercada con Pamela.
0: Órale. Sí, le voy a escribir, ¿eh? Sí. Bueno, con Pamela, en alguna ocasión sí sacamos ahí afuera de su casa unos. Ahí en Morelia se come mucho el churro, pero churro no de dulce, sino este churrito que es larguito.
1: Ay, sí, los comienzas a freír en aceitito.
0: Ajá,
1: ¿no?
0: Aunque aquí hay. Porque aquí voy a hacer un paréntesis. Aunque aquí hay de esos churros de botana, en Morelia saben completamente diferentes. Es un sabor distinto, delicioso, de verdad. Aquí sabe como más harina, más, ¿no?
1: Sí.
0: Allá sabe diferente, no sé por qué no.
1: Okay.
0: Y tienen como formas así medio checos, saben como sí. Checos. Y entonces al churro allá le ponen crema.
1: Estamos hablando de este churro, de esta
0: botana salado.
1: Que se fríe en el aceite.
0: Sí, salado, sí.
1: Exacto. Sí,
0: pero en Morelia
1: no
0: tiene...
1: No, el churro con azúcar.
0: No, no, no, el de azúcar, no. El churro este es salado. Ajá. Pero allá tiene, pues, toque de tarasco, ¿no? No sé por qué sabe diferente. El punto es que le echan crema, le echan valentina. Uh-huh. Y un poquito de limón.
1: ¡Ah, qué rico!
0: Entonces, eso lo haces así, sí, en la bolsa, lo agitas y te lo vas comiendo. Ah, pues esos vendíamos. Entonces pusimos una mesita a comprar, mi mamá compró y la mamá de Pamela compró una grande de bolsa de churros, los quebramos, los pusimos en bolsas chiquitas y en una canacita afuera a 5 pesitos. No me pregunto cuánto compro, la verdad, claro. No, porque aparte era una calle bien sola, casi nadie pasaba.
1: Ustedes comiendo ese emprendimiento.
0: Y entonces decidimos comerlo, ¿verdad? Como no, las mamás trajeron refresco y pues mejor póngala para botanear todas. No me acuerdo cuánto vendimos.
1: Sacaron la lotería y ahora sí, se botana va para la casa.
0: Esa fue una de las cosas que hice, pero la verdad es que no hice mucho. Y ya más grande, en algún momento mi mamá empezó a vender como productos de catálogo.
1: Ajá.
0: En CU hay una universidad muy grande que es la Universidad Michoacana de San Nicolás de Hidalgo, que es hay que pararnos. Ajá. Universidad Michoacana así de San Nicolás de Hidalgo.
1: Tipo una.
0: Sí, es CU, exacto, de, sí. En ese más o menos
1: en esas rango magnitudes.
0: De magnitudes. Hay de todo, derecho, medicina, tiene muchas veterinarias, tiene muchas carreras. Y mi mamá iba ahí, tenía 3 conocidas. Pero yo ya más grande, ya como de prepa. Entonces ella me compró como todo el kit para hacer pulseras. Hasta la pinza y todo.
1: Muy pro.
0: Sí, me metió un cursito y hacía unas pulseritas muy bonitas. Y yo vendía ahí las pulseritas. Pero ya un poquito más grande, ya no tan chiquita.
1: Oye, sí. Qué padrísimo. Oye, dice Omar Gamboa, estaba comiendo ceviche de camarón en casa. Saludos a todos. Oye,
0: ay, qué
1: que
0: rico.
1: Nos llega una tostada aquí.
0: ¿Por qué no
1: nos
0: traes?
1: Dice Elsie Canul, saludos a Mari Carmen.
0: Hola, Elsie.
1: Elsie Canul, dice saludos a Mari Carmen. Omar Gamboa dice, me llevan a la albercada, claro, precioso.
0: No, aquí tú llévanos.
1: Tú llévanos también. Bueno, y siguen conectados. Qué padre que se estén conectando.
0: Qué bueno. ¿En dónde se pueden conectar? Porque ahorita no estamos en la RCA.
1: A mi página de Josh Fernández, a mi Facebook allá. Y denle like también a todo el contenido que subo. Gracias.
0: Gracias.
1: Oye, otro emprendimiento. Bueno, no paró allá. O sea, yo dije, a ver, llegué con mi mamá y le dije, pasó esto.
0: Fue un bache nada más.
1: Exactamente. Y me dijo, bueno, ¿qué quieres vender ahora? Y le dije, hay que comprar de esos lápices. ¿Se acuerdan de esos lápices de puntillas? Se te acababa y metías
0: claro,
1: otro.
0: Sí,
1: se acababa
0: sí,
1: y te metías
0: sí,
1: otro.
0: Sí, sí, sí.
1: Entonces yo le dije, podríamos comprar eso. Yo creo que no hace tanto ruido, ¿no? Entonces es algo útil. Uh-huh. Y allá sí me fue bastante.
0: ¿Ah, sí? ¿Y en cuánto lo dabas?
1: No me acuerdo, pero sí me compró como un paquetito que venían como en un plastiquito transparente, uh-huh, así como de 10. Y me compró creo que unos rosas y unos azules.
0: Súper.
1: Entonces ahí andaba yo vendiendo mis lápices de puntilla.
0: Ay, eran súper bonitos esos lápices.
1: Padre, ¿te acuerdas?
0: Sí, sí. Algunos hasta olían, tenían aroma.
1: Ay, sí, mira que
0: sí.
1: ¿Te acuerdas de esos
0: como
1: lápices
0: de fresa,
1: de puntilla,
0: como de chicle? Sí, sí, sí.
1: Yo no dejaba que se acabaran mucho porque a mí me gustaba mucho siempre la puntita. Uh-huh. Entonces cuando ya se rompía.
0: Ay,
1: por favor, señores, a ver, hablo del lápiz.
0: Por eso, te gusta.
1: Entonces,
0: la puntita.
1: Me gusta mucho como... Ay, señora bonita, mire, ya me alburearon, ya me puse de pechito.
0: Pues, es que, amigo, lo que le gusta a cada quien es cada quien, o sea...
1: No. Dice Jorquito San Gabriel, también a mí me mandaban a vender...
0: También le gusta la puntita.
1: Jorquito San Gabriel, te están albureando. Defiéndete.
0: Amamos, Jorquito
1: San Gabriel. Dile algo, Mari Carmen.
0: No, ya no, pero, lo voy a hacer, ya no
1: sí,
0: lo voy a hacer.
1: No, oye,
0: aquí
1: no.
0: Se me desata la lengua mucho.
1: Sí, verdad que sí. También te relajas, cariño.
0: Ay, pues
1: de
0: sí.
1: Eso se trata más de 30, sí. Que se relajen, que así la pasen súper bien. Entonces, esos lápices también. Y sí olían muy rico. Ahora
0: sí
1: que
0: olían,
1: lo
0: sí tenían aroma, sí. Claro que sí.
1: Y aparte
0: sí.
1: Me encantaba porque la punta era como muy finita. A mí siempre me gustó sacarles como mucha punta a mis lápices. Yo era siempre niño que estaba parado sacándole puntas.
0: ¿Así? ¿Ah, y para escribir bonito,
1: sí, para escribir,
0: ¿no?
1: Bien bonito.
0: Ay,
1: sí.
0: Qué bonito. Oigan, escríbanos para saber ustedes qué vendían de chiquitos para ganar algunos pesitos. Al 9983488159 es nuestro WhatsApp. Y la pregunta que te voy a hacer, mi querido George, ¿qué hiciste con ese dinero?
1: ¿Qué hice con ese dinero? Yo me acuerdo que desde chiquito también fui muy ahorrador.
0: ¿Reinvertiste, ahorraste,
1: sí,
0: o te lo gastaste?
1: Seguramente me lo gasté, pero sí era muy ahorrador. De esos niños que como que iban ahorrando. Y ¿sabes qué? en mi casa nunca se habló de carencia, de que nos hacía falta. O sea, yo recuerdo que mi mamá nunca fue de, ay, ahora no tenemos. O sea, yo nunca desperté y vi a mi mamá tronándose las manos por qué vamos a desayunar. Yo despertaba y agradezco mucho que siempre había desayuno. Pero sí era muy consciente. O sea, como que sí podía ver que hacían un gran esfuerzo. Entonces, yo, por ejemplo, ese dinero lo utilizaba para pagar mis exámenes, para comprarme una libretita, lo que me hiciera falta. Yo decía, ah, ya tengo para comprarme.
0: Y ayudar, ¿no?
1: Y ayudar, exactamente, ayudaba, claro, inconscientemente, sí, a mis papás a no generar un gasto. Entonces siempre era como muy así. Y aparte, como siempre fui como ese niño muy creativo, entonces me compraba como que las cositas para pintar, para mis trabajos, mis cartulinas. Entonces como que sí le ahorraba esa lana.
0: Qué bonito,
1: a mis papás.
0: Qué bonito, sí, ay, qué bonito.
1: Yo señora desde niña.
0: Sí, ¿verdad?
1: ¿No? Yo señorita.
0: Sí. En dos tres ocasiones también le he querido como emprender y vendido cositas. Me encanta porque ahorita que lo dijiste, siempre llega y aunque tenga 3, 4 pesitos o 5, ahí como en una bolsita que tiene. Llega y dice, mamá, para lo que se necesita. Siempre dice, mamá, para lo que se necesite.
1: No, me...
0: no, pues te quedas de ay.
1: Ay, qué bonito.
0: No. Oye, lo he hecho tan mal. No.
1: Dice Omar Gamboa, fuertes declaraciones. Solo la puntita del pie.
0: Del pie, del pie. O del lápiz.
1: Del lápiz. Oye, vamos a un fuerte estación porque ese Sarito ya está así como, a ver, la puntita de qué.
0: A Sarito también, a mí también nada más te gusta la puntita.
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0: 7:30, treintonas y treintones. Y el tema de hoy es: entre buñuelos y mandados fuimos una generación muy
1: buñuelos,
0: trabajadora.
1: Buñuelos, ay, qué rico también. Oigan, escuchamos Pepe de Jeans. Qué de buena jeans. Canción. Fue la primerita. Fue la primerita.
0: Sí. Yo siempre quise ser Carlita.

0: Ay, una pérdida. Todavía quiero ser Carlita. Quiero ser Carlita, que eso sí factura, pero bien.
1: Dice Azael, dice, en la primaria vendía lapiceros de gel a 10 pesos y 15 los que tenían brillantina.
0: Ah, oye, pero ¿sabes qué? Platica la de los lotes, está muy bueno.
1: Ah, sí, lo voy a volver a leer, Azael precioso.
0: Pero al aire
1: dice,
0: ya.
1: Al aire. Dice Azael Osorio, dice, yo cuando inauguraron el primer tienda,
0: una tienda supermercado.
1: Exactamente, es el que está al lado de otra tienda. Ahora llevaba en mi cartera 50 pesos, lo que hace años era una millonada. Uh-huh. Compré lotes que lo estaban dando en 50 centavos y a raíz de eso vendimos durante más de 5 años elotes en mi casa. Eso nos ayudó a mí y a mi familia hoy y después de más de 15 años. Orale. Volvimos a vender elotes aquí en mi casa y la gente nos sigue recordando como los niños eloteros de la cuadra.
0: ¡Ay, qué bonito!
1: ¡Qué padrísimo! Le mandamos un beso negocio, a Caleb Eloy, que también está súper conectado.
0: Sí.
1: A Zael Osorio Precioso, que también nos está compartiendo.
0: Ahorita no estamos en la página de Facebook de RCA porque Niño Valladolid está en la jornada, pero... ¿dónde pueden vernos ahorita en tu...?
1: Ahorita nos pueden conectarse en mi página de Facebook como Josh Fernández.
0: Ahí lo va a encontrar.
1: Estamos todos
0: muy
1: conectadísimos.
0: Bien.
1: Y estábamos platicando de estas ventas y que si bien también hay unas que por iniciativa propia dices, yo quiero vender, a mí me nace. Uh-huh. Oye, ¿sabes qué otra cosa? También yo fui cerillito.
0: Ay, mis hermanos fueron cerillitos.
1: Sí, cerillitos.
0: En algún momento.
1: ¿Qué más?
0: Sí.
1: Levante la mano, ¿quién fue cerillito? Dice.
0: Sí, cuando se admitía justo que te dejaban trabajar, ¿no? De niño.
1: Sí, yo quise ser cerillito. Dice Ana Luisa Recio, la maestra. Saludos, mi José, dice. Te mando un beso preciosa. Es la maestra que está en la corregidora. Saludos a todos los niños de la corregidora. Les cuento. En ese tiempo estaba la tienda del Issste.
0: Ajá,
1: ¿no?
0: Ajá.
1: Entonces íbamos nosotros.
0: Ruta 4.
1: Ruta 5, bebé.
0: Ruta 5.
1: Con Cava.
0: Ok.
1: Entonces íbamos y yo le dije un día a mi mamá, yo quiero ser cerillito. Uh-huh. Y me dijo, ¿quieres ser cerillito? Y yo dije, sí.
0: Esa queridona todo te daba, ¿eh?
1: ¿Ya? Me daba chance de todo, mi mamá. Y fuimos y llevamos mis papeles y todo. Y en mi primer día... me pusieron en una caja, a ver qué dice Mont. Dice, dice Mont Reyes.
0: No, espera, termina.
1: Ah, bueno, termino. Yo ahorita leo yo así. Ay, yo es que yo.
0: Nada más te puse bien tu cuadro, amigo.
1: Entonces, fuimos. Uh-huh. Y ese día me dijeron, bueno, nada más vas a estar viendo como el entrenamiento. Fui y ya. Al día siguiente ya fui, ya estaba entrenadito.
0: Pero ya te estabas un poquito más grande, ¿no?
1: No, ya estaba, 13, ya, 14. Ya. Yo iba como en sexto grado.
0: Okay.
1: Creo,
0: okay.
1: Y ya no me dieron caja.
0: O sea, ¿no te dejaron trabajar?
1: No, y al tercer día me dieron la peor caja. Y ya, hasta que un día llegué caminando a mi casa y le dije a mi mamá, no, pues no. No,
0: no funcionó.
1: No funcionó. Y ya la querida Ana me dijo, mi amor, pues no pasa nada. A ver,
0: pues
1: ya.
0: Sí, claro.
1: Entonces fue un fracaso lo del cerillazo. Pero,
0: pues para algunos sí fue negocio.
1: Pero sí, porque yo me acuerdo que amigos en la secundaria... que ya
0: ve,
1: pero llevaban y aparte sus zapatitos, su mochila.
0: Y de ahí,
1: y yo, ay, es que dije, ellos se fueron a tiendas buenas. Yo me fui al Issste. Entonces,
0: a lo mejor elegimos marcas.
1: Exactamente,
0: sí,
1: ¿no?
0: Sí, sí.
1: Pero antes de eso, ¿saben? ¿Se acuerdan? Aquí había una de periódico muy importante, el que está cerca del Teatro de la Ciudad.
0: Ok.
1: ¿No?
0: Ajá.
1: Entonces, los vecinitos de al lado vendían ese periódico. Con en ese tiempo todo mundo
0: y también estaba la otra versión, ¿no?
1: Sí, ajá, de
0: la más barata
1: de esto, ¿no? De esto. Entonces, pero esa era monopolio y todo mundo leía periódico.
0: Claro.
1: Todas las esquinas veías periódico. 3-4 de la madrugada veía los carros de esa empresa repartiendo los periódicos. Y ellos me decían que se llevaban una buena lanita.
0: ¿Pero lo vendían ya refrito, o sea, ya
1: antes
0: o?
1: No, no, del mismo día. ¿Haz de cuenta? Esa empresa a las 4 de la madrugada empezaba a hacer su repartición,
0: sí, claro,
1: en todos los puntos.
0: Tiene que estar a las 6 ya,
1: entonces,
0: listo.
1: A los niños que vendían, porque habían puntos de venta.
0: Ajá.
1: Y tú decías, yo, Mari Carmen, quiero vender. Antes te llevamos,
0: okay,
1: en tu casa.
0: Un punto de venta.
1: Exacto.
0: Ya.
1: Entonces, ya te llevaban en tu casa. Te iban en tu casa y ya a las 4 de la madrugada. Y ya a esa hora ya te levantabas tú, agarrabas tu periódico y salías por todas las calles gritando. El periódico, el periódico. Uh-huh. ¿No? Y ya, niño, quiero un periódico. 10 pesos, ¿no? Y te daban un porcentaje de todo lo que vendías.
0: Ok.
1: Entonces, yo le dije a mi mamá, ay, pues yo quiero ir a vender periódico con el Concho y el Chuchín. Porque
0: que no sean los únicos.
1: Exacto, porque ellos me decían, pues vamos, dice, sí, sí, aparte eres muy curioso, te van a comprar. Ahí está gordito, entonces decía, aparte es gordito, caes bien, ¿no?
0: Ajá.
1: Ay, yo, sí, pues sí la voy a hacer, sí la voy a armar, decía, ¿no? Y es más, voy a llevar ropa rota, así como María de Mercedes.
0: ¿No? Ay, sí.
1: Ya sabes. Una siempre metiendo.
0: Tú siempre quieres actuar.
1: La y yo practicaba. Yo practicaba así. ¡Ey, periódico! ¡Ey, periódico!
0: Mi vida,
1: ¿no?
0: En yo, el espejo.
1: Oye, sí. Y me ponía carbón y así de. Tenemos que comer. Cómprenme un periódico. ¡Soy inocente!
0: ¡Torito!
1: No, no es cierto. Pero ya eso sí, la queridona ya me dijo que no.
0: ¿Por qué?
1: Porque me dijo, porque era salir a la cuadra y esos niños se iban, pero...
0: lejos.
1: Estoy hablando del Cancún de hace 30 años.
0: Bueno, es que a Cancún antes era diferente.
1: Entonces, yo creo que todas las ciudades, ¿no? O sea, digo, sí, claro, conforme crecieron todas,
0: bueno,
1: pues sí, como que todo empezó. Pero en ese tiempo, pues era ese Cancún, entonces esos niños, pero mi mamá sí me decía, no.
0: Pues no, ya no, ahí ya no.
1: Eso ya no, preciosa, no. O sea, me decía, capaz si un loco te mete en su casa. Y yo, bueno, pues de dos pisos, pues me quedo.
0: Si me lleva la carretera,
1: si
0: pues.
1: Allí me quedo a vivir. Si tiene casa frente al mar, no importa. No, entonces, ese fue una de las cosas que quise hacer también, pero no.
0: No te dejó.
1: No me dejó. Oye, a ver.
0: Mucho emprendimiento contigo, amigo.
1: Bastante. Y ahorita te voy a contar otra. Dice Mon Reyes, yo vendía papelería básica en tercero de primaria.
0: ¿Papelería básica?
1: Sí, y me sentía la más poderosa. Pero se dio cuenta la directora y ya no me dejaron vender. Hasta los maestros me compraban
0: papelería
1: plumas.
0: ¿Papelería básica? Ese. O sea, ¿como de primaria?
1: Ajá, no, libretita, lápices, sacapunta, borrador, ¿no? Uh-huh. Papelería. ¡Ay, Monrey! Esa es una de las divinas de la uni. Mi amor, por favor.
0: ¡Oli!
1: Mi amorcito. Oye, dice Omar Gamboa, checa, ya tiene mucho tiempo cuando estaba y la tienen que comer en la portilla en la cava con unos amigos. Ah, ok, nos está pasando el tip de dónde están las deliciosas ceviches.
0: ¿Cuál es? Ah, ok, ajá.
1: Dice Raya, ¿vienes? Ok, perfectísimo. Entonces, estábamos hablando de que sí hay como trabajos que o emprendimientos que tú decías yo quiero hacer, pero otras no. Y la verdad es que a mí sí me tocó una muy triste, donde sí me daba mucha pena y no quería. Con nosotros nos
0: ¿cuál triste?
1: ¿Cómo? A mí.
0: Ah, ok.
1: Con nosotros nos venimos aquí a Cancún a vivir. A mi papá ya no le gustó mucho Cancún, porque era un Cancún que apenas estaba iniciando. Bueno, es que a nosotros nos tocó vivir
0: claro,
1: en la región.
0: Claro, sí.
1: Entonces, en una casa chiquita, un baño. Entonces, mi papá cuando vio eso, sin carreteras pavimentadas, teníamos que esperar la pipa y cosas así. Entonces, mi papá dijo, dejé una casa muy bien hecha, con todos los servicios, y aquí estoy pareciendo y careciendo. Yo me regreso a mi pueblo.
0: ¿Y se regresó?
1: Sí.
0: ¿Y los dejó aquí?
1: Y no. Entonces dijo, pero me regreso y me llevó a Rodolfo y a Yoshito, que éramos los más chiquitos.
0: Pero, ajá, ¿y aquí quién se quedó?
1: Anita, Toño y Carlos, que son mis hermanos mayores. Entonces,
0: ¿y tu mamá?
1: Y se quedó mi mamá con ellos. Okay. Entonces, de cuenta que la familia se dividió. Entonces, llegamos al pueblo y mi papá regresó a su parcela. Su parcela es el monte.
0: Ay, la hectárea.
1: Exacto, así. 10,000 hectáreas. La otra. 25,000 ganados, ¿no? Ajá, y todo. Sí, hay un capataz.
0: Sí.
1: Y todo.
0: ¡Claro! Sí.
1: Ay, yo mi bota. Bota, blusa cuadrada, jeans pegado, ya saben.
0: Y secreto de la montaña.
1: No, no. Entonces mi papá quemaba monte, así se le decía, y de allá sacaba leña. Porque en el pueblo era muy común vender leña, porque no había gente, mucha gente con estufa, porque solían hacer sus fuegos para los frijoles, la comida y ta, ta, ta. Entonces mi papá hacía los rollos de leña, los subía al triciclo y le decía a mi hermano Rodolfo y a mí, vayan a venderlo. Y a mí me daba mucha pena.
0: ¿Y tú no querías?
1: No.
0: ¿Nunca lo hiciste?
1: Sí.
0: Ah, sí lo hiciste, pero
1: sí, pero me da mucha pena.
0: Ajá, no era lo tuyo.
1: Y porque yo me llevaba con niños que vivían en el centro.
0: Ya.
1: Y ya me ubicaban. Eran mis amiguitos, entonces yo decía, papá, pero me van a ver. Y se van a ver. Y me decía, no, pero ¿cómo se van a burlar de ti? Que no sé qué, tenemos que comer, que no sé qué. ¡Vaya a venderlo! Sí. No me interesa, no me importa.
0: Supéralo.
1: Ajá. Y yo así de... Entonces,
0: ya pero ponía, bueno, ya me lección ponía, aprendida.
1: Ya, no, sí me da pena, yo no quería. O sea,
0: se aferra.
1: Así. No quiere hasta
0: sanarlo.
1: Que mi hermano.
0: No quiere sanarlo.
1: No quiero sanarlo. Yo no, de verdad, quiero sufrir toda la vida. Esto. Me gusta. No, no es cierto. Entonces, ya mi hermano Rodolfo, muy lindo, me hacía como una canchita. O sea, como que acomodaba la leña. Porque él tenía que manejar el triciclo. Uh-huh. Y en la forma del triciclo, vas adelante, como sentadito en ese tubito. Entonces, él iba así y yo iba así, uh-huh, ¿no? Uh-huh. Y ya él iba manejando. Entonces, pues nuestras caritas se veían. Entonces él acomodaba de tal manera la leña
0: para que no te vean,
1: que hacía un hoyito, oh, y me decía, allá métete tú. Oh, entonces ya cuando bonito lleguemos, pues ya te bajas y me ayudas a cargar.
0: Ay,
1: oh,
0: qué y bonito. ¿Cómo entonces se llama Rodolfo?
1: Rodolfo, mi hermano.
0: Te queremos, Rodolfo. Te queremos, entonces, te queremos.
1: Entonces por eso voy también, que hay a veces la necesidad, pero
0: pues sí.
1: No
0: sí,
1: está tan padre.
0: No, no, mira, ¿sabes qué pasa? Yo he aprendido un poco a identificar cuando te quejas de tu privilegio.
1: Ajá, sí, sí, sí.
0: ¿Sabes?
1: Sí.
0: A veces nos quejamos de cosas banales. En este caso, a lo mejor, como un poco de pena que te vieran, ¿cómo no? Pero es quejarte de este privilegio, porque en realidad no estabas haciendo absolutamente nada indebido, nada malo. Era comercio, ¿no? El comercio así es. El comercio tienes que ser aguerrido y salir a flote como lo hizo tu papá, sí, como lo claro hizo tu mamá, como sí lo hizo mi mamá. Entonces, no, mi amor, al contrario, gracias por hacerme enfrentar esta parte de mi vida y me acongojé, sí, desde este privilegio pequeño porque fui sano, porque tuve juguetes, porque, ¿sabes? O sea, sí, prum, le cambias a la hoja y ya identificas diferente. Pero tú muy bien de haber salido, independientemente que no era tu wow.
1: Quiero ir a una psicóloga.
0: Pero lo hiciste y valora que lo hiciste.
1: No,
0: a,
1: no.
0: A regañadientes, pero lo hiciste.
1: No, y de verdad, o sea, parece chiste, pero, o sea, son cosas que tal vez duelen un poquito porque justamente hay cosas que eliges y hay cosas que no.
0: Pero no importa, porque al final del camino son lecciones.
1: Exacto, ¿no? Pero es al punto que voy, ¿no? Porque ahora, pues, la vida tampoco es siempre tiene que ser bonita y no tiene que ser siempre lo que tú quieres, ¿no? Esa es la lección de la vida. Que a veces diría mi mamá, como venga el ganado, tú tienes que torearlo.
0: Bonita siempre es.
1: ¿No? Bueno, sí.
0: Es la visión que tú debes tener.
1: Es bueno, sí, exactamente.
0: Oye, me acabo de acordar.
1: ¿Qué?
0: Que justo con Pamela también, en algún momento hicimos una escuela de danza. Teníamos ya como 11, 12 años. Y su mamá en la parte de enfrente de su casa hizo como un pequeño negocio que lo iba a rentar. Y en alguna ocasión dimos clases de danza. Ella iba mucho a ballet, yo iba mucho a jazz. Ajá, y unimos fuerzas. Y tuvimos como a 5 niñitas en vacaciones, se inscribieron.
1: Pero ya estaban grandes.
0: Ya teníamos como 12. Ah, 11, no, 12. Ajá. Y pusimos un letrero de danzas así pegado en los postes.
1: Ajá.
0: Y llegaron como 5 o 6, teníamos
1: nuestras niñas. Y ahí tenían las alumnitas.
0: Sí, a las alumnitas, sí.
1: Ay, qué bonito.
0: Sí, qué bonito, no me acordaba de esa parte. Te quiero, Pamela Centurión.
1: Ay,
0: donde estés.
1: No, pero mucho, ahí ya me está dando FOMO, la verdad. Vamos a un corte y regresamos. 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
11: Qué pata pata.

0: Natalia se compró un super celular de 20 mil pesos.
1: Eso también hacía la gordita. Nuestra querida Eriquita, ¿no está por allá?
0: Mi hermano Rodolfo también.
1: Yo también, ¿sabes qué? Vendí los acordeones. ¿Te
0: ¿Sí
1: acuerdas?
0: Ah, sí, sí.
1: Vendí los acordeones en algún momento.
0: Qué padre.
1: Qué oso.
0: No, no pues digo.
1: Bueno, pero era emprendimiento también.
0: Es que, pero es que justo hablábamos de los acordeones de que decían, a ver. Yo, para mí es una forma de estudiar muy buenísimo.
1: Sí, porque
0: es una forma de aprender a sintetizar todo lo que tú
1: tienes en tu cabeza.
0: Entonces, qué padrísimo.
1: Y que, aquí César lo estaba contando. ¿Tú qué vendiste, amigo?
0: Dice que no era tan aspiracional, pero cuando ya
1: fue. Pero cuando lo hizo. ¿Fue tu primer chamba?
0: ¿A los cuántos años?
1: Se fue a censar. Censar a los 15 años en el, con el INEGI. Bueno, eran otras épocas, ¿no? No te pedían INE.
0: Yo, cuando iba en la prepa, ya uno de los trabajos como ya en forma también, ya no es emprendimiento, sino también ya empecé, fue en una empresa que se llamaba Caritas Felices, que era de animación.
1: ¿Y te disfrazabas?
0: Entonces ahí me tocaba hacer botarga o animador y ahí empecé.
1: Órale.
0: Animando fiestas infantiles.
1: Justo esos son esos de ahora los nuevos empleos para chavos, sí.
0: Pues
1: esos y los cursos de verano.
0: Yo iba en la prepa y ya toda la prepa trabajábamos para esa empresa.
1: Claro.
0: Con mi amiga Laura, que amo tanto, que ella así nos empezó a reclutar.
1: Leo, por ejemplo, en su momento, te digo, ha vendido como las tarjetitas de Pokémon y ahora las de fútbol y cosas así. Pero sí, los jóvenes de ahora están como en esa onda de
0: animación, ¿no? Ajá. Y fíjate que hasta había niños como Leo, porque las botargas de Blancanieves estaban los ratoncitos Gus Gus.
1: Ay,
0: y todo.
1: Mi
0: Entonces,
1: vida.
0: Los niños,
1: ¡qué bonito! Entonces,
0: eran niños reales. Así.
1: ¡Qué bonito! ¡Qué bonito! ¡Qué padre!
0: Y a mí me tocaba, casi siempre me tocaba animar las fiestas y me encantaba, porque obviamente a mí me gustaba mucho y se ponía muy padre porque en las fiestas nos regalaban esos platillos. Entonces ya salías con tu tamalito, tu tortita y así. Bien, bien rico. Entonces, ¡qué padre! ¡Qué padre! La pregunta del millón. ¿Están de acuerdo con que hoy o están de acuerdo con esa educación de financiera a favor? ¿Ustedes cómo lo ven? O sea, desde esa perspectiva también que les tocó vivir. O sea, sí, muy pro.
1: Pues
0: ¿cómo?
1: Ahora está muy regulado, ¿no? El asunto está muy regulado. Y también te digo, porque pues han pasado cosas, ¿no? Y ahora las autoridades son, pues tienen muchas normas para evitar que los niños trabajen en la calle. Pero yo creo que mientras sea, pues así como no en la calle, ¿no? Que no se exponga tanto, que sea un círculo cerrado entre tus familiares, entre los niños de tu escuela, entre tus vecinitos, etcétera. Pues uno como mamá o papá puede estar ahí verificando y también que ganen su dinerito. Los niños están súper bien. De hecho, yo te voy a mi casa para que le des clases a Leo y a Hanna de cómo emprender y de qué vender.
0: Por supuesto, podemos platicar. Y que pero es que, ¿sabes qué? Que más que nada sientan como este gusto también, ¿no?
1: Sí.
0: O sea, este gusto por hacer cosas bonitas y porque en algún momento, pues, o sea, la vida nos va a enfrentar a esto, ¿no?
1: Totalmente. Oye, ¿estás hablando con Pamela?
0: Ay, cuéntame.
1: Le digo, oye, me estoy acordando de las clases de jazz y me dice, sí, fue muy bonita infancia, no manches. Eran cursos de verano lo que dábamos.
0: Cursos de verano.
1: Bueno, ese fue un curso de verano. Te di de otros como 5 o 6. Digo, estábamos checadas por nuestras mamás, ¿no? Pero la confianza del papá de la niña, que la, ¿no? Yo creo que dimos muy barato, por eso dije. Hay que llevarla para que.
0: Fíjate que no. Otra de las cosas también que yo.
1: Para no pagar tanto.
0: Yo desde chiquito soy muy hábil para limpiar las casas. Me encanta aparte limpiar casas.
1: ¿Ah, sí?
0: Soy muy.
1: Eso es muy buen negocio en Canadá, amigo.
0: Voy a ir.
1: Podemos ir y calarle. Si quieres. Te van a pagar en dólares.
0: La nueva housekeeping.
1: No. Tú no sabes este negocio.
0: Entonces, yo desde chiquito luego le decía a las vecinas: si quieren que le limpie su casa, se la puedo limpiar y me pago.
1: Eso pero, es buen negocio, claro.
0: Me contrataron yo.
1: ¿No? Y llegabas con tu embarrador eléctrico.
0: Yo me sentía Jennifer López.
1: Llegaba con el robotito para que.
0: Pero sí, desde chiquito, de verdad. Y yo soy de los que limpian la casa rápido, a profundidad, muy bonito. Aparte, yo soy decoradora de interiores.
1: ¡Ay, qué padre!
0: No, entonces sí sé cómo acomodar, cómo poner.
1: Se te da.
0: Muy bien. Muy bien.
1: Eso es, fíjate que me hubiera gustado estudiar, porque yo soy súper sobria, ¿no? Bueno, tú sabes.
0: Sí.
1: Tengo ahí algo. Yo soy, no se me da. Y luego digo, ay, ¿por qué no tengo más plantas, más?
0: Pero está padre. La verdad es que tampoco a mí me gusta como una casa súper decorada y así que esté así, nada. Yo bueno, también pero... lo que tengamos que tener es como que se siente incómoda, pero sí me gusta como, ¿sabes? O sea, sí. Lo poco que haya,
1: claro.
0: Como que esté bonito, como que esté padre. En ambiente, o sea, como que sí.
1: Totalmente. Ay, pues qué padre. Y la verdad es que sí hay que motivar a los niños a hacer algo de dinero y que ganen su propio dinerito y que además eso lo reinviertan, ¿no? Eso me parece buena opción. Así que hay que aplicarlo todos y que podamos hacer esa parte de, sí, de educación financiera y educación de emprendimiento.
0: Ayuden, pero que lo vean también desde una niñez y desde el enfoque de la felicidad y del amor.
1: Sí.
0: No como una obligación.
1: Claro.
0: Y no como también empecemos como a cargarles y decirles desde ahorita, empiecen como a estresarse y a padecer la situación.
1: Totalmente.
0: ¿No? Si no es como parte de la vida y del juego, y cuando crezcan ya darán el segundo paso, que es como ya.
1: Sí.
0: ¿No?
1: Tienes toda la razón del mundo. Así es. Muy bien.
0: Los queremos, los amamos. Gracias a todos los que se conectaron aquí. Les mandamos un beso a mi mono.
1: Mañana ya regresamos a la dinámica normal.
0: A Mayra Azul, mi amiga de la universidad preciosa, te mandamos un beso a todos ellos. Nos vemos mañana. Oye, vamos a hablar de bailes.
1: ¿De bailes? De...
0: ¿En qué baile salieron? ¿Qué canciones bailaron? La patita.
1: O de tabla gimnástica, ¿no?
0: Tabla gimnástica. Porque ya se acercan las salidas de escuelita.
1: También.
0: Entonces,
1: sí,
0: ¿qué
1: sí,
0: canciones
1: sí
0: bailaban, no?
1: Ay,
0: sus trajes.
1: No me acuerdo en absoluto de eso.
0: Bueno, tienes tarea para.
1: Pero no importa, no importa. Ahorita al rato
0: brotan los recuerdos.
1: Ahorita hago mi tarea.
0: ¿No? Les mandamos un beso y los dejamos con esta canción de mi novio Gustavo Lara. Aliento con aliento.
1: ¡Qué ri!
0: Ah, estaré de Cava. Estaré.
1: Estaré. Ah, también de las primeritas. ¿Cómo no?
0: Super. Besitos.
1: Adiós. Terminamos. Hasta mañana. Bye bye.

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15: Son las 4, en punto. 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

11, son las 4 de la tarde con 3 minutos y damos comienzo a este su programa. Ya escucharon qué programa es, ¿verdad? ¿Lo tengo que repetir? No creo. Pero es la Mesa Redonda del Arte y estamos ya oficialmente pisando territorio cultural a nombre de las maestras Karina Vera, Ana Jaimes, maestro Daniel Canché, otro maestro músico bajista en cabina operando César Rodríguez. Yo soy Norma Valdés y como siempre es un placer que nos escuchen. Gracias, gracias por darnos de lunes a viernes de 4 a 5 de la tarde. Hoy, como podrán escuchar, estoy completamente...

0: O sea, ya quedó claro, ¿verdad? Ya con la gritante de Gloria Trevi ya nos quedó muy claro. La gritante. Mira quién lo dice. Mira quién lo dice tú. Pues fíjense que les voy a platicar, cada artista encuentra una forma distinta de expresar sus ideas, emociones y la manera en que observa el mundo. Eso ni no cabe la menor duda. A través de sus obras nos invitan a reflexionar, cuestionar y descubrir nuevas perspectivas sobre nuestro entorno y nuestra identidad. Esta tarde no podría ser una tarde menos, al contrario, estamos muy contentos. Es un placer tener en esta mesa redonda al maestro ¡tarán!
1: Orlando Jesús Montalvo.
0: Perfecto, maestro Montalvo, bienvenido. ¿A qué debemos el gusto?
1: Bueno, pues somos parte de la exposición del Instituto de la Cultura sobre identidad.
0: Ajá.
1: Y yo participo con obra, es un colectivo de cerca de 25 artistas. Yo participo en el área de, como artista visual, de fotografía.
0: Ah, qué interesante.
1: Básicamente,
0: bonito.
1: Foto.
0: ¿En blanco y negro?
1: Es blanco y negro, sí. No todo el trabajo es en blanco y negro. Ajá. Tengo algo en color. Son tres obras nada más y en base a esto pues exponemos junto con toda la colectividad.
0: Sí, es el segundo, es la segunda versión, porque sí, ya hubo anteriormente una y ahorita ya están ustedes, que felicidades a todas y todos.
1: Gracias.
0: Todos los que están participando en esta apuesta. Y dígame una cosa, maestro Montalvo, ¿cómo nació su interés por las artes visuales?
1: Bueno, yo tengo desde la Ciudad de México, por allá de 1981, pero yo nazco profesionalmente dentro del área de fotoperiodismo.
0: Ah,
1: es decir, callejeándole la noticia, en varios órdenes. Uh-huh. Después de un rato, estoy 2 años en la Mixteca, fotografiando para una empresa paraestatal.
0: Mira.
1: De ahí nos vamos a la UNAM como fotógrafo de ciencia, de parte científica. En la ENEP Zaragoza, así, muy rápido, ¿no?
0: Sí.
1: El camino.
0: Una carrera muy larga, ¿verdad?
1: Son más de 40 y tantos años.
0: Muchas felicidades, no, maestro,
1: pues,
0: qué bonito.
1: Mientras sigamos con ganas.
0: Claro,
1: todo funciona,
0: claro, y tenga,
1: ¿no?,
0: usted el buen ojo.
1: Pues como
0: gusto.
1: Que ya se me hizo. es una carrera difícil porque más actualmente, donde ya todo el mundo lleva una cámara encima.
0: Sí, ya todo es digital y todo.
1: Pero lo digital también es complicado,
0: Sí, o sea, me imagino, ¿no? Todo
1: más,
0: tiene su chiste.
1: Más allá del teléfono celular, ¿no?
0: Sí, que todo el
1: mundo,
0: claro,
1: toma fotos y nosotros pues buscamos inculcar, porque somos también maestros de fotografía dentro de varias universidades, no es una nada más, inculcar esa esencia, ¿no? Que lo importante no es la cámara, es el ojo.
0: Claro.
1: Y el ojo se educa pues bailando, oyendo música, leyendo mucho, teniendo un amplio panorama cultural, porque es la única forma de realmente identificar lo que queremos, ¿no?
0: Sí.
1: Es decir, probando muchas cosas.
0: Claro, claro que sí, pues sí. ¿Cómo define su estilo artístico?
1: No me define. De hecho, mi trabajo no lo siento tan artístico como quisiera.
0: Ajá.
1: Nosotros, dentro de la exposición, es la exposición de una niña.
0: Ajá.
1: Con una calavera atrás que fue hecha o me la regaló la niña en Pomuch, en Campeche.
0: Ajá,
1: esa es una de las obras en blanco y negro que tengo allí. Otras son de otros conceptos, o sea, ya de foto más trabajada, más construida. No quiere decir que esa niña de Pamuch no sea trabajada, sino me refiero a que uno muchas veces va, gasta zapatos, o sea, camina.
0: Sí, pues caminando, ¿no? Caminando, para ver y viendo.
1: Y claro. De pronto.
0: Y captando.
1: Fuimos a Pamuch justamente a esa ceremonia donde se cambia la mantilla, se limpian los huesos en Campeche, en Pamuch. Y ya nos íbamos cuando la madre de la niña nos dijo: oiga, le voy a hacer el cambio de mantilla a mi padre. Si gustan acompañarnos.
0: Explíquenos qué es eso de cambiar la mantilla.
1: Es una tradición ancestral.
0: Ajá.
1: Que se da en Campeche.
0: Ajá.
1: El cementerio de Campeche tiene un límite de estar la osamenta dentro del cementerio, después se desentierra. Uh-huh. Y se va a un osario, a un lugar con su guacalito, y se le pone una mantilla y ahí están los huesitos de los seres queridos, y se cuida. Y cada Día de Muertos se sacan.
0: Uh-huh.
1: Un poquito antes, un poquito después, o sea, no tiene que ser el mero día.
0: Uh-huh.
1: Se sacan esos huesitos. Se limpian, se pone una nueva mantilla que ya se teje, no tanto. Uh-huh. Tejido, es una especie de bordado.
0: Uh-huh.
1: Se borda, se cambia la nueva mantilla y se vuelven a depositar dentro del osario.
0: Eso, mira, qué interesante.
1: Eso es algo antropológico.
0: Yo lo ignoraba, ¿no?
1: Algo antropológicamente muy, muy interesante.
0: Sí.
1: Y pues la idea era, ya habíamos documentado a lo largo de varios días este procedimiento, mucho antes de que se hiciera a nivel internacional, porque ya un año después llegaron los japoneses a documentarlo. O sea, nosotros, ahora sí, me tocó ir un poco antes a que se extendiera. No se da solamente en Pamuch, sino en muchas rancherías alrededor.
0: Pero es el estado de Campeche.
1: Es el estado de Campeche. Entonces,
0: ¿no hay ningún otro estado que tenga esa tradición?
1: No hay ningún otro estado.
0: Qué raro,
1: hasta hoy que yo sepa.
0: Qué dato tan curioso.
1: Lo que pasa es que la cultura hacia la muerte, como parte de la vida, es algo muy importante dentro de culturas originarias.
0: Así es.
1: Entonces, así es. Era una forma de documentar esto. Pero no podíamos llegar y decir: aquí llegamos, para pongas ahí, ¿no?
0: Sin
1: ser muy respetuoso.
0: Por supuesto.
1: Entonces, el chiste de esta imagen es que la niña que venía con la mamá,
0: uh-huh,
1: pues estaba dándome lata.
0: Ah.
1: Yo muy en mi rol un poco más de documentar, muy serio, y se me quedaba viendo, y cada vez que yo ponía la cámara, ella se me metía dentro de la cámara, y yo dije: bueno, eso es lo que me está regalando la niña. No tengo que hacer más que esa imagen.
0: Ajá.
1: Pasó el tiempo, nos fuimos, agradecimos, en fin. Y luego con el tiempo va sacando uno esa imagen, y es muy fuerte porque es la sonrisa de esa chamaquita de no más de 3 años. Y en la calavera de atrás es el abuelo. Entonces la foto se llama La Nieta. Ahorita
0: la nieta.
1: La,
0: ay,
1: se
0: qué
1: la
0: bonito.
1: Muestro. Y
0: sí,
1: está ahí en el instituto, en la galería del instituto.
0: Ajá.
1: Para los que la quieran observar, ver. Es algo que ya habíamos expuesto hace, un buen rato. No es una foto de hoy o de ayer o de,
0: ajá,
1: la semana pasada. Esa foto es de 2010.
0: Nadie, ya.
1: Entonces ya llovió.
0: Ya la niña ya está grande, ya tiene 19 años.
1: Ya debe estarlo.
0: Y es mayor de edad.
1: Ya es mayor de edad. He querido ir a regalarle la foto.
0: Oh, sería sensacional.
1: Nada más que no tengo el contacto, si alguien sabe por ahí.
0: En Campeche.
1: En Campeche, si nos oyen, yo creo que sí. Pues para llevársela, para regalársela.
0: Uy, la yo creo foto, que estaría
1: porque realmente
0: fascinada.
1: Es algo que se ha publicado, inclusive esta imagen en diferentes lugares del
0: sí.
1: mundo. Porque es muy simpática la contradicción. El blanco y negro no solamente es un contraste tonal, sino también es un contraste de ideas entre lo macabro que algunas gentes me han dicho con lo tierno de la niña.
0: Sí, sí.
1: Esto
0: un
1: es
0: tema que, muy profundo y no con la ligereza de la infancia de la niña.
1: Así es.
0: Es el contraste, qué bonito. Y al abuelo y la nieta, qué bonito.
1: Entonces, el abuelo pues ya no tiene
0: pues si da nada. Si da con la chica, yo creo que va a estar feliz de
1: yo
0: la vida,
1: quiero
0: maestro.
1: Hacer, ahora sí.
0: Qué regalo tan maravilloso.
1: Ahora sí, como el reportaje de regresándole la imagen a esta jovencita hoy.
0: ¿Sí?
1: Pero bueno, el chiste es que la fotografía nos da eso.
0: Sí.
1: Es decir, cuando uno inicia, en mi caso, cuando yo inicié,
0: uh-huh.
1: en nuestro trabajo era más bien documentar.
0: Sí, claro.
1: Documentar la realidad. Obviamente, también hay que entender que hay un abanico económico de posibilidades dentro de la fotografía. Hay gente que, de hecho, yo estoy aquí no por eso, sino por un libro de 1996 empezó a producir.
0: Uh-huh.
1: Yo fui parte de ese equipo de producción. Estuvimos en todo lo que era la Riviera Maya documentando. Ese libro se edita.
0: Uh-huh.
1: Y se va a todas las embajadas de México.
0: ¡Ay, qué hermoso! ¡Felicidades, maestro!
1: Cerca. No, pues es un libro comercial.
0: ¿Sí?
1: Yo no soy más que uno más de los colaboradores
0: uh-huh.
1: de ese
0: pero,
1: trabajo.
0: Pero pues oiga, es un orgullo que lo hayan seleccionado
1: entonces,
0: para ser colaborador.
1: Sí, Cancún Life. Uh-huh. Antes habíamos hecho México City Life.
0: Ajá. Uh-huh.
1: Luego Cancún Life.
0: Ajá. Uh-huh.
1: Y bueno, de ahí nos seguimos. Me propusieron seguir a Jalisco Life.
0: Uh-huh.
1: Y yo dije, no, yo me quedo.
0: Cancún.
1: Y me quedé y generamos la primera escuela de fotografía en Cancún, que fue el Centro de Creatividad Fotográfica del Caribe, que duró cerca de, bueno, todavía existe, ¿no? No tan puesto después de la pandemia.
0: Sí, pues
1: fue un caos. Pero pues convivimos con la parte artística de la Casa de la Cultura antes, mucho antes de ser, fui parte del Consejo de Cultura para formar el Instituto de Cultura. Esfuerzos muy interesantes.
0: ¿Usted es fundador?
1: Es, de alguna forma me tocó dar esos primeros pasos de crear nuevas cosas dentro de la cultura que muchas veces no es tan reconocida o tan bien entendida. Yo
0: claro.
1: creí
0: sí.
1: como un instrumento de liberación o como un instrumento que nos puede apoyar mucho a entender quiénes somos, ¿no?
0: Sí.
1: Dentro de este mosaico de identidades que es Cancún, ¿no? Hay
0: sí.
1: 140 nacionalidades y de todas partes de la República.
0: Así
1: es. Y ese es un jugo muy interesante como parte de la identidad, ¿no?
0: Claro que sí. Maestro, sus redes sociales, por favor.
1: Bueno, básicamente
0: ¿dónde puede ver la familia cancunense sus fotografías? Aparte de la exhibición que abre de 1 a 10 de la noche en las salas de exhibición.
1: Nosotros tenemos un pequeño lugar, pues, donde están las obras o donde publicamos. Creafotocancún.com es Creafotocancún.com.
0: Okay.
1: Tenemos también un Facebook, ¿verdad? El Facebook es así mismo, creafotocancún.com, J. Montalvo, Jesús Montalvo,
0: okay.
1: En Facebook también me pueden ver ahí. Hace tiempo, y se lo voy a decir de una manera muy honesta, no subimos mucho.
0: Okay.
1: Creo yo que gran parte del trabajo tenemos que, pues sí, darlo a conocer, pero con canales diferentes, porque luego en las redes sociales, híjole. Es parte de
0: es
1: nosotros.
0: Es parte de lo mismo,
1: ¿no?
0: Sí, claro.
1: Pues es parte de nosotros, pero sí. Mi generación no fue tanto de Facebook. Nos da gusto compartir por ahí.
0: Maestro, le queremos agradecer que
1: muchas
0: nos haya acompañado esta tarde.
1: Ustedes.
0: Y por lo pronto hay dos fotografías suyas, dos obras de suyas en la exposición.
1: Son tres.
0: Tres obras en cambio y continuidades. Esto es en las salas que están dentro del Teatro de la Ciudad, en las salas visuales, exhibición. Y ahí los esperan desde la 1 a las 10 de la noche. Pueden entrar por la lateral de la avenida Tulum, entre las calles Liebre y Jabalí. Ahí van a estar. Maestro, muchísimas gracias a Maestro Montalvo por acompañarnos esta tarde. Nos vamos a un corte de estación y regresamos a su programa, Por Amor al Arte.
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estamos de regreso. Y fíjense que un día como hoy, pero en el año 2011, fallece el maestro saxofonista Clarence Clemons, quien formó durante muchos años parte de la banda E Street Band de famoso Bruce Springsteen. Un sonido único dentro de la banda y dentro del saxofón usado en el género de rock. Le era conocido como el hombre grande, The Big Man. Nació el 11 de enero de 1942 en Norfolk, Virginia, y fallece en Florida debido a complicaciones derivadas de un derrame cerebral masivo que sufrió días antes. Larga vida a Clarence Clemons, The Big Man. Vamos a escuchar este, uno de sus éxitos que grabó precisamente con The E Street Band. Esta rolita que se llama Liberation Fire, el fuego de la liberación, fuego de liberación. E Street Band en el saxofón, Clarence Clemons, en su programa Por Amor al Arte.

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1: Escuchamos Liberation Fire, Fuego de Liberación, con la banda E Street Band. Ese fue del disco que hizo como solista el maestro Clemens en un momento dado. Oiga, pues le mandamos saludos a una amiga que está, que es parte aquí de Palacio Municipal, una amistad ya de muchos años, a mi güera querida Gise Molina. Saludos, ella y Connie, su hermanita, grandes amigas de toda la vida aquí en Cancún, siempre apoyando, siempre en pro de los cancunenses ambas. Saludos y abrazos a la familia Molina, también a la familia de Minerva Samarripa hasta Houston. Cuídense mucho porque sabemos que está lloviendo mucho, las inundaciones están canijas. A la familia de Pescaditos, la familia Reyes, a nuestros compañeros del Instituto de la Cultura y las Artes, Patty, Jenny, Ana, Mike, todo el mundo que está, Martita, Enrique, Cristian, todos los cada y todos y cada uno que están ahí, los queremos mucho. Y qué buena onda que nos están escuchando. Gracias por escucharnos. Por supuesto, a toda la gente que está manejando ahorita su automóvil, nuestros compañeros, amigos taxistas, la jefa, don Mauro Medrano, don Luis Alberto, a todos y cada uno de ellos, un saludo muy cariñoso. Cuídense mucho. Manejen con muchísimo cuidado, porque sí, el tráfico está muy canijo. Recuerden poner direccionales, por favor. Ustedes que son buenazos y andan en eso del tráfico constantemente, todo el día, ahí les encargamos. Pues fíjense que este maestro Clemens es de los más, fue de los más renombrados saxofonistas dentro del género de rock. Y al fallecer él, ya entró a tocar en su lugar su sobrino Jake Clemens, que lo relevó como saxofonista dentro de la misma banda de Bruce Springsteen. E hizo varias colaboraciones, entre ellas con la gran Aretha Franklin en la canción Freeway of Love, con Twisted Sister, la banda de rock pesado, y Lady Gaga, nada más y nada menos. También hizo algunos cameos, que le llaman, algunas apariciones ahí en varias películas, en series como Los Simpsons. Y en el 2009 publicó sus memorias semificticias tituladas Big Man, Real Life and Tall Tales, El Hombre Grande, El Hombre Alto, La Vida Real y algunos cuentos, el maestro Clarence Clemens. Y si escuchamos otra de él, ¿tú cómo ves, mi querido César? Esta es una colaboración que hizo con Jackson Browne, y nada más y nada menos que cantante de los 60s, todavía está ahí presente, cantante, compositor, guitarrista. Esa se llama You're a Friend of Mine, Clarence Clemens, en su programa Por Amor al Arte.

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3: ¿Qué tal? Escuchamos esta rolota de Clarence Clemons, You're a Friend of Mine. Un trabajo que hizo con Jackson Brown. Y hablamos de él, ¿por qué? Porque un día como hoy, pero del año 2011, falleció a los 69 años de edad. Gran saxofonista de rock, única y exclusivamente rock y blues. Y vámonos, sí, maravilloso. Vámonos con la cartelera, como le estábamos comentando con el maestro Jesús Montalvo, que fue nuestro invitado el día de hoy. Sigue la exposición Cambio y Continuidad, su versión 2, edición, la segunda edición, en la sala de exhibición de 1 a 10 de la noche. También hoy jueves está la proyección del documental Nido de Serpientes y Escaleras en el Teatro 8 de Octubre a partir de las 5 ya, en 15 minutos ya pueden entrar a la función de Nido de Serpientes y Escaleras. Y también hoy, pero a las 6 de la tarde, hay una nueva función del Cine Club, La Última Fila. Y hoy van a proyectar la película Carmín Tropical. Todo esto en el Teatro 8 de Octubre, gratis, gratuita la entrada. También hoy jueves, Café con Letras con el maestro Pablo Luna en la cafetería del Teatro 8 de Octubre. Comienza a las 6, es un club de lectura para adultos. También hoy una nueva sesión de Poetastra en el café del 8 a las 6 p.m. Poetastra. Jueves 18 también hoy, recordemos que ayer estuvieron aquí el grupo Íconos. Hoy van a tocar en Parque de las Palapas a las 7 de la noche. Los esperaban desde las 6:30 para que agarren buen lugar. Y a partir de mañana, viernes 19, está la titería con la tía Claudia en el Parque de las Palapas, en La Palapita, el foro infantil, que está a espaldas del escenario, del gran escenario del Parque de la Familia Cancunense Palapas. Y hoy también está la gala de fin de cursos de 2026 de la Escuela de Música Estudio Vivaldi, en el Teatro de la Ciudad. Este es mañana viernes. Sus boletos tienen un costo simbólico. Boletos www.mistickets.com.mx. Vayan a apoyar a esta nueva generación de músicos del Estudio Vivaldi. Música, gran escuela de música. También mañana viernes, en el 8, el cantautor y compositor Nacho Saucedo, el andariego, va a presentar música, voz y sentimiento. En el Café del 8 a las 7 de la noche, también es gratuito. Viernes también ya las clásicas salsa, clases de salsa, azúcar. Parque de las Palapas comienza a las 7:30, termina a las 10:30. Vayan, hay clases para principiantes, intermedio, avanzados. No, hombre, se arma el bailongo rico y sabroso. Con la salsa, todo lo que da, salsa cubana, salsa puertorriqueña. Bueno, hasta salsa japonesa. ¿Te acuerdas de la Orquesta de la Luz? Qué maravillosa orquesta, ¿verdad? De música de salsa. Los japonesitos, a todo lo que daban, hermano, son rete buenos los canijos. Lo que son los japoneses para copiar algo son sensacionales, muy perfeccionistas. También mañana, el sábado 20 de junio, el viernes son las clases de salsa, en la noche, 7:30, Parque Palapas. Y el viernes, tardes de baile en el crucero. Comienzan a las 5, de 5 a 7, crucero, ahí en la esquina de López Portillo con Avenida Tulú. Es un evento familiar desde 6, de 5 a 7, perdón, 5 a 7. Y el sábado también el show del payaso Tamborín en el Parque de las Palapas, en La Palapita. Comienza a las 6 de la tarde. Es un humor blanco completamente. Pueden llevar a todos los niños, a los abuelitos, a todo mundo, y lo único que van a hacer es reírse mucho porque es sensacional Tamborina. Un ingenio y un humor blanco completamente. También el sábado 20 de junio, el Club de Canto es un gran, gran taller dirigido por la maestra Sue Ling, que presenta ¿Y si cantamos? se lleva a cabo en el Café del Teatro de Cancún a las 6 de la tarde. El sábado también, próximo sábado, CIA, la compañía CIA, presenta Enredados. Enredados en el Teatro de la Ciudad a partir de las 6 de la tarde. Boletos al WhatsApp, apunten por favor, 99-88-88-89-21. Y así canta Cancún el sábado también, el gran karaoke masivo de Parque de las Palapas a partir de las 7 de la noche. También el sábado, café filosófico en la cafetería del 8 de octubre a las 7 y media. Sábado 20 de junio también la compañía CIE presenta otra función de Enredados en el Teatro de la Ciudad y también pueden adquirir los boletos en mystickets.com.mx. Domingo 20 de junio, Génesis, de la compañía de danza Prisma Dance Theater en la Caja Negra, que está fabulosa, en el Teatro de la Ciudad a las 12 del día estará la función. Y el domingo 20, aquí ya estuvo ayer con nosotros Fruir Ja, Asteroide 8N16. Es el Teatro en Familia en el 8 de octubre a la 1 de la tarde, el domingo, gratuito. Domingo 21 de junio se presenta El Rey León, el musical, en el Teatro de la Ciudad a la 1 de la tarde, boletos mystickets.com.mx. Domingo 21 de junio, tardes de baile en la Plaza de la Reforma a las 6, de 6 a 7, danzón de 7 a 10 y media. El que la pide, la baila. Tanto tardes de baile en el crucero como este, tardes de baile en la Plaza de la Reforma aquí enfrente del Palacio Municipal sobre la Avenida Tulum, son ambientes completamente familiares. Por favor, no traigan ningún tipo de bebida intoxicante ni lleguen en estado inconveniente porque hay muchísima seguridad. Domingo 21 de junio, noches caribeñas en el Parque de las Palapas, sensacionales las diferentes compañías de danza a todo lo que dan con su vestuario y coreografía maravillosa. Hay que verlos. Parque de las Palapas, domingo a las 7 de la noche. Y pues ahora sí que ya nos vamos, mi querido César, ¿cómo ves? No podemos irnos, no nos podemos ir, sin mencionar que un día como hoy nace Sir James Paul McCartney, por supuesto en Liverpool, Inglaterra, en 1942. Muy conocido y llamado y admirado cantautor, compositor, músico, pacifista, filántropo, multiinstrumentista, porque toca todos los instrumentos, escritor, pintor y hasta actor, ha sido Sir Paul McCartney. Recordemos que empezó toda esta aventura a los 18 años cuando formó parte de los Beatles, empezó como la guitarra de acompañamiento y acabó agarrando el bajo. En honor a Paul McCartney, lo vamos a dejar con esta hermosa canción que compuso a el amor de su vida, su primera esposa Linda McCartney, que falleció de cáncer, desafortunadamente. Esta es una de las canciones más hermosas de amor de alguien que le pudo haber escrito a una persona que ama. A nombre de las maestras Karina Vera, Ana Jaimes, maestro Daniel Canché, en la operación del audio hoy aquí, el maestro César Rodríguez, gracias César. En producción, Carlos Briseño. El programa es una producción del Instituto de la Cultura y las Artes en Cancún. Cualquier duda, cualquier pregunta sobre la cartelera, por favor entren a Facebook al mismo Instituto de la Cultura y las Artes o en TikTok o Instagram, @somoscultura_cun. Yo soy Norma Valdés, se quedan con esta hermosa canción, interpretación de Paul McCartney, dedicado a su esposa Linda McCartney. Se llama My Love. Este ha sido su programa y como siempre les digo, gracias a ustedes, familia cancunense, por habernos dado el espacio de 4 a 5 de la tarde, de lunes a viernes. Mañana, Dios mediante, aquí estaremos y contaremos una vez más con el honor de que nos escuchen. Este ha sido su programa, Por Amor al Arte.

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5: Desde las entrañas de la historia maya, emergió en junio de 1994 la Reina Roja. 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Su hallazgo representa el legado invaluable que fortalece nuestra identidad y nos conecta con los valores ancestrales de una civilización llena de sabiduría y transformación. La majestuosidad de la Reina Roja nos recuerda la grandeza del mundo maya y la profunda relación entre la vida, la muerte y el renacer espiritual. Hoy, su memoria continúa iluminando nuestra historia, inspirándonos a preservar nuestras raíces y honrar el legado cultural que da sentido a nuestro presente.
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14: Son las 5 en punto.

0: Buenas tardes, bienvenidos a la Hora de la Iguana a través de Radio Cultural Ayuntamiento en el 105.9 de su FM. Hoy jueves 18 de junio 2026, en un rato más va a jugar la selección mexicana su segundo partido de esta Copa del Mundo. Como usted ya se puede dar cuenta, venimos pero listos para apoyar con todo al tricolor en este juego que va a estar muy pero muy bravo contra Corea del Sur. Y bueno, pues para mí es un placer saludar esta tarde, como todos los jueves, a mi querida Iguanita. Iguanita, ¿cómo estás? Buenas tardes.
1: ¿Cómo estás? ¿Cómo están todas las personas que nos están escuchando el día de hoy y que seguramente están igual de emocionadas que todos nosotros? Porque mira, es algo que cada 4 años esperamos con emoción y está a punto de darse este segundo partido. En el primer partido, la verdad es que a la selección le fue muy bien y estamos emocionados con lo que viene.
0: Así es un partido de vital importancia. Si México clasifica, si México gana, habrá clasificado justamente a la siguiente ronda. Importante sumar los 3 puntos. Profe, ¿cómo estás? Profe Kichu, como siempre, un placer saludarte.
2: Muchas gracias, Ángel. Muchas gracias, Iguanita, por la invitación, como siempre, aquí en mi casa.
0: Así es, profe, exactamente. Uh-huh. Esta es tu casa, como bien lo dices. Y bueno, tenemos invitados, profe, si nos los puedes presentar, por favor.
2: Claro que sí, con mucho gusto. Mira, estamos con Israel Luna, él viene desde Atlanta, Estados Unidos.
3: Buenas tardes.
2: Proceso de emisorías que invitamos. Y a Joan, que él lo tengo observando desde el torneo nacional que hubo acá en Playa del Carmen hace poco, entre todos los selectivos del Estado de la República. Y también viene de ahí, de Acapulco, Guerrero.
0: Ándale, mira, hay... tienes visorías en este momento, ¿no, profe?
2: Así es, Ángel, sí estamos con el protocolo que hacemos siempre, cumpliendo con nuestro compromiso que siempre hacemos con la juventud de Quintana Roo, con el gobierno que nos lo solicita también, y lo hacemos semestralmente todo este proceso, siempre antes de que iniciemos nuestras temporadas. Ahorita estamos ya en el segundo día, fue el día de hoy que concluimos. La verdad que súper contentos, felices, sorprendidos, porque con la respuesta que hubo de muchísimos chicos que se inscribieron, hoy rebasamos los 300 jugadores.
0: Wow.
2: Que la verdad para mí es algo inolvidable que no habíamos vivido. Y pues mira, dándole atención a todos como debe de ser, a los 300 chicos, la misma oportunidad, el mismo atención que tenemos que tener. Y bueno, ya mañana, que es el último bloque, el último filtro le llamamos, solamente es con los chicos que seleccionamos y entrenando junto con los de tercera división.
0: Entonces, para mañana, ¿cuántos chicos se presentan, profe?
2: Ya mañana ya nada más, solamente de esos 300 que te comento, estamos con cerca de 45 niños, nada más.
0: Que son los que van a buscar el lugar para integrar el roster de Boston,
2: sí,
0: ¿no?
2: Sí, de hecho, va pegado a esto. Yo la anterior vez que estuvimos por acá te había comentado lo de un torneo que vamos a hacer juvenil, precisamente Copa Juvenil Cancún,
0: sí, sí,
2: FC. Sí. Precisamente dándole seguimiento a esta etapa de visorías, que en este caso fue local, llegaron chicos de Playa del Carmen, de Tulum, y el torneo que estamos realizando para la siguiente semana, dándole ahí atención también a equipos que de otros estados de la República han solicitado ser observados por nosotros, que tengan la oportunidad a sus chicos y todo eso, vienen la semana que entra. Te estoy hablando de estados de Torreón, Querétaro,
0: wow,
2: Chiapas, Tabasco y hasta de Los Cabos. Entonces, la semana que entra tenemos ese torneo con nosotros, lógicamente, de equipos locales. Está Atlético Quintanarroense, está el Club Pioneros, viene de Playa del Carmen el Club Rayados, precisamente, y bueno, va a ser un torneo muy, muy, muy bueno, vas a ver.
1: Israel, ahorita que te llega esta oportunidad y que estás aquí en estas visorías, ¿cómo te has sentido?
3: No, pues muy bien. Muy bien.
1: ¿Cómo ves el nivel?
3: Muy bien también, o sea, muy diferente a lo que es en Estados Unidos.
1: ¿Cuál sería justamente esa diferencia que ves en el juego allá y aquí en Quintana Roo?
3: Pues la verdad, que más físico es aquí que allá.
1: Es un tema que siempre nos comparten,
0: sí,
1: ¿verdad?
0: ¿Cuántos años tienes, crack?
3: ¿Eh?
0: ¿Cuántos años tienes?
3: Tengo 16.
0: ¿Y de qué juegas?
3: De mediocampista.
0: Wow. ¿Y qué mejor lugar para jugar fútbol que Cancún, no?
3: Sí.
1: Y que además orgullosamente porta la camiseta verde.
0: Sí, claro, eso te iba a decir. Tú naciste en Estados Unidos, ¿en qué parte de Estados Unidos?
3: De Atlanta, Georgia.
0: En Atlanta, Georgia.
3: Sí.
1: No, pues muy interesante.
0: Sí, sabes que en la selección mexicana hay un chico que juega con las Chivas. Bueno, hay varios jugadores, son cinco que están de las Chivas formando parte de la selección mexicana en este momento. Pero hay uno que específicamente nació en Estados Unidos, Brian Gutiérrez.
2: Así es.
0: Y es una de las joyas del equipo mexicano, ¿eh?
3: Sí, sí, la verdad.
0: Pero qué padre, ¿no? Sí. Que tú, a pesar de que naciste en otro lugar, eliges a México por sobre todas las cosas, ¿no?
3: Sí.
0: ¿Por qué elegir a México? ¿Por qué elegir a Cancún? A ver, cuéntanos un poquito.
3: Pues nomás por... Pues quería mirar a conocer el grupo, a conocer Cancún, y pues me dio la oportunidad de que me hicieran visorías. ¿Cómo dice?
0: Visorías.
3: Y pues... más a venir a conocer. Y...
1: No, es que muy interesante, de verdad, porque dijiste algo muy importante y ojalá y no se les olvide. El otro día, profe Quichua, estaba leyendo de que te estaban los jugadores que se llegan a ir a Primera División agradeciendo el trabajo que hiciste con ellos. Entonces, imagínense, están ahorita cerca del profe Quichua, que es una persona que está catapultando jugadores a Primera División, y de ahí pues a lo que venga, ¿no? También a ser los próximos mundialistas en el 2030, y posiblemente te toca a ti.
3: No, pues sí, ojalá.
0: ¿Qué te han parecido estas visorías? ¿Cómo has visto el grupo?
3: No, pues muy bien. Sí, se me ve bien.
0: Y además son chavos que, así como tú, buscan ese lugar, ¿no? Es, en México hay mucho talento. Hay mucho talento en todas partes, profe. Y en esta parte del país, pues no es la excepción.
3: Sí.
1: Hablaba de 300. Es el profe, que son 300 chavos que sí, están
2: que
1: ahí.
2: Ellos lo vieron, lo observaron. Independientemente de que no participaron mucho en las visorías, ellos estuvieron presentes de darse cuenta, ¿no? Porque pues también eso es algo importante, que me dio gusto que ellos también lo observaran. Sus papás, que ahorita están aquí con nosotros. Que al final nosotros no mentimos, no engañamos, porque pues siempre les decimos con sinceridad todo lo que realizamos. Y si ellos están en una parte ya adelantado, porque ellos ya están trabajando directo con nuestra tercera división,
1: claro.
2: Están con la intención de participar en el torneo que les comento, con miras a ver si Dios quiere, se quedan para la siguiente temporada ya pertenecer a Cancún FC.
1: ¿A qué edad empezaste a jugar fútbol? Cuéntanos un poquito y cómo te has sentido en esta visoría.
4: Pues empecé a los 4 años, pero sí, ha sido un proceso muy difícil y extraordinario, la verdad. Esas visorías, la verdad, siento que son muy competitivas a las otras que he ido.
1: ¿Qué posición juegas?
4: De mediocampista.
1: Mediocampista.
0: Wow. ¿Cómo surgió esta posibilidad de venir a la visoría, crack?
4: Pues asistí al Nacional en el 2008 ahí en Playa del Carmen, y pues ahí me visorió el profe Enrique.
1: Además, muy alto. ¿Cuánto mides?
4: Como 1.80, creo.
1: Claro, sí, también. ¿Y qué edad tienes?
4: 16.
0: 16. Y lo que le falta todavía por crecer, profe.
2: Exactamente, exacto.
1: Y mira que ahorita que estamos viendo lo que sucede en el Mundial y los jugadores que están llegando de todas partes del mundo, me parece importantísimo y me parece que tienes una gran ventaja que debes de aprovechar. Entonces, ¿qué sientes que es lo que tienes que trabajar más a partir de ahorita que estás en estas visorías?
4: Siento que tengo que trabajar más el tema físico, porque aquí es mucho más complicado por el calor y por el aire que corre.
1: Sí, y la parte de la disciplina también. ¿Estás estudiando?
4: Sí.
1: ¿También? ¿Cómo llevas esta parte del estudio con el deporte?
4: Pues es un poco complicado, pero ahí tratamos de equilibrar todo.
1: ¿Llevas buenas calificaciones?
4: Sí.
0: Sí, claro, esa parte también es muy importante, ¿no?
2: Sí,
0: profe,
2: exacto.
0: Como bien comenta Leguanita, no es tan fácil compaginar estudio con el tema del fútbol. Sin embargo, si quieres trascender en esto del deporte, tienes primero que aplicarte en el tema del estudio, ¿no?
2: Claro, claro, y de hecho eso es algo que siempre yo les comento a los padres de familia, que principalmente vienen de fuera sus hijos, que acá no dejamos de tener ese detalle, ¿no? De que vengan a jugar, de formar parte de Cancún FC, en este caso de Boston Cancún, y siempre teniendo de la mano el estudio. Precisamente por eso hay una alianza también con el Colegio Boston, con esa finalidad de que también se les dé una beca por ahí estudiantil a ellos, sea ahí o buscar otras opciones, pero siempre de la mano ir en el estudio. Hay jugadores que optan por estudiar en línea, pero al final el estudio lo tienen,
0: claro,
2: presente.
0: Y fíjate que ahora que te veo con la playera verde, en selección mexicana uno de los jugadores es Gilberto Mora, que es el jugador más joven en debutar en la historia de la selección mexicana en una Copa del Mundo. 17 años tiene Gilberto Mora. Y es el sexto jugador más joven en debutar en la historia del certamen. Y saco el tema a la plática porque escuchaba que tienes 16 años y juegas como mediocampista. Entonces estamos hablando, como bien lo comentaba hace Juanita, con el tema del crack. ¿Por qué no? Para el próximo proceso, ¿por qué no aparecer ahí? ¿Por qué no levantar la mano?
4: Sí, claro, es un esfuerzo que vamos a lograr hacer para estar ahí.
0: Esa es mi padre.
2: Así es.
0: Aquí inicia todo, profe, ¿no?
2: Sí, la verdad que, digo, se siente uno feliz, orgulloso de ellos, apegado a lo que la directiva nos solicita, ¿no? Sobre todo eso, en la ideología que llevamos de tener siempre jugadores menores de edad en visoría para traerlos acá a tercera división, y pues con la proyección que va de la mano con el grupo de con el equipo de expansión, con llevarlos a equipos de fuerzas básicas de Liga MX, que lo hemos logrado con Beto, como tú bien sabes,
0: sí,
2: con
0: claro,
2: Aldo, con Luca. Entonces todo esto va compaginado en eso, de entender, entre más menores sean los jóvenes, mucho mejor.
1: Y además no podemos evitar ahorita ver aquí a los papás que los acompañan,
0: sí, claro,
1: saber que todo este esfuerzo conlleva también el esfuerzo y el acompañamiento de ellos. Y me gustaría también preguntarle aquí a la mamá que está, se va a acercar aquí al micrófono también con su hijo y decirnos cómo ha sido todo este trabajo durante estos años, porque dice que empezó a los 4 años. ¿Cómo has vivido también tú este proceso?
5: Hola, buenas tardes. Yo creo que ser mamá de un deportista es pues renunciar a tu tiempo libre, a tus fines de semana, muchas cosas, pero uno lo hace por los sueños y acompañarlo, ¿no? En cada momento, cada experiencia, estar con él, siempre grabando fotos, todo. Y creo que es lo más hermoso y gratificante.
1: Vemos también ahorita muchas mamás cuando juegan así a nivel amateur que se apasionan y que están ahí muchas veces de coaches también. ¿Qué consejo le darías a esas mamás con respecto al acompañamiento y a la sana convivencia que deben de tener en el deporte?
5: Yo creo que mi respeto es más que nada para la mami que entiende y aconseja a su hijo. Yo a la fecha todavía le digo a él, ¿qué marcó el árbitro? O sea, yo voy, apoyo a mi hijo porque lo amo, porque me gusta y sé que hace las cosas bien. Pero sí, hay veces que yo todavía no entiendo y yo le digo, ay mamá, es esto, es aquello. Ay, bueno, yo te apoyo y esa es mi manera de mostrarle el amor, ¿no? Pero digo, mi respeto es para las mamis mujeres que lo aprenden, que lo conocen. Mi admiración.
1: Lo vas a tener que aprender porque imagínate cuando estés allá en el mundial. Sí. Va a ser muy importante. Pues muchas felicidades, ¿no?
0: Sí, en verdad, no cabe duda, y bien lo dices, Juanita, que el éxito de los deportistas, de las y los deportistas, tiene que ver mucho con también el apoyo que brindan los papás desde casa. A veces escuchamos cuántas historias el otro día en pleno mundial. Escuchaba yo al portero de Cabo Verde, que decía que no pudo su mamá estar presente por un problema económico, por el tema del visado, que no podía pagar el tema de la visa, y que hoy, bueno, el comité organizador le brinda la mano a este portero para que su mamá pueda estar ahí con él, observando lo que es
1: el apoyo de papá y mamá.
0: Es que el apoyo de papá y mamá de la familia es fundamental para que ese deportista, el futbolista en este caso, esté concentrado y pueda lograr sus objetivos, ¿no?
1: Y mira que a mí me emociona y en este mes que es el mes del padre, muchas veces vemos a mamás y pocas veces vemos a papás, pero el apoyo de los papás es fundamental, sí, y tenemos aquí también un papá y me gustaría que también pasara aquí y nos dijera un poquito también si te gusta el fútbol o cómo empezó el apoyo a tu hijo.
6: Bueno, primero que nada, muy buenas tardes y pues aquí antes que nada gracias al profe Quique por darnos la oportunidad. Obviamente a todos nos gusta el fútbol, pero sobre todo cuando tú ves chicos que se arriman a luchar por sus sueños, y yo estaba ahí sentado en las gradas del estadio y miraba a Quique cómo estaba atendiendo a todos los chicos. Miré un grupito de chavitos, unos 4, una cocota de 1 litro.
1: Sí.
6: Imagínate, empezaste las, no sé, a las 8 de la mañana, ya era,
2: sí,
6: ya era tarde. Y compartiéndose una coca con un pan, imagínate.
1: Sí.
6: Entonces, el esfuerzo que hacen ellos. Y gracias a Dios que pues yo lo miré al profe, cómo les daba la atención, todos los chicos tuvieron la participación. Entonces eso es padre, porque es un medio ambiente donde el chico puede realmente venir y luchar por sus sueños. Realmente que encuentren un lugar donde les den la atención y lo único que ellos tienen que hacer es luchar. Por ejemplo, si vemos estos dos chicos que están aquí sentados, tienen enfrente de ellos un profesor que hace las cosas bien. Tienen un club, imagínate Cancún.
0: Claro.
6: Hasta yo ando bien a gusto en Cancún. Mira. Entonces creo que ya de aquí para adelante realmente ya pues la mamá del chico hizo su trabajo, el esfuerzo de traerlo aquí. En el caso mío creo que también.
0: Exacto.
6: De aquí para adelante ya va a depender de ellos. Creo que no hay ninguna excusa. Han llegado al lugar correcto, con las personas correctas. Y pues ojalá y de verdad lo quieran y que...
1: ¿A qué se dedica usted? Porque yo siento que también es como coach.
6: No.
1: Lo veo muy motivacional.
6: Me motiva no tan solo por mi hijo, sino por todos los chicos.
0: Claro.
6: Porque había un montón de chicos y al final del día es un momento que viven padre. O sea, imagina 3 días de vivir esa emoción, de ser parte. Quieras o no, en la historia de ellos ya fueron parte de Cancún FC.
1: Claro.
6: O sea, ¿quién se les va a quitar ese gusto?
0: Claro.
1: Pues muchísimas felicidades a los papás que los apoyan. ¿El amor al fútbol te nació de ver partidos con tu papá? ¿Qué tuvo que ver tu papá en este amor al fútbol, Israel?
3: Pues sí, pero yo creo que más mi hermano.
1: ¿Tu hermano?
3: Sí.
1: ¿Él también juega fútbol?
3: Sí, jugaba.
1: Ok, sí. Ok. Pues muchísimas felicidades a los papás que siempre acompañan a sus hijos en estas visorías y sobre todo... en todo lo que tienen que proyectar en la vida, siempre los padres están presentes.
0: Sin duda, sin duda. Lo acaba de explicar, mejor explicado no lo puedo decir. La Iguanita, profe, el apoyo, ese trabajo que hacen los papás desde casa, se ve reflejado en la cancha, ¿no?
2: Claro, claro. Y como siempre se los he comentado yo a los chicos, ¿no? Esa educación, disciplina que conllevan a la cancha, pues va reflejado desde la infancia que ellos tuvieron con sus papás, con su familia, el entorno que llevan. Sabemos a veces que no todos llevan esa buena educación, esa buena disciplina, porque aquí sigue problemas, y que acá en el fútbol es algo donde ellos se sueltan para sacar todo este tipo de problemas. Chicos, como el caso de ellos, que la educación, disciplina la llevan muy bien, llegan acá con nosotros y por el mejor camino vamos tratando de solidificar eso, ¿no? Caso de Andrade, por ejemplo.
0: Exacto.
2: Me encantó, chico, que nunca afortunadamente le ha faltado algo. Y pues la disciplina y perseverancia lo ha logrado llevar hasta donde llega.
0: ¿Saben qué, chavos? Recientemente, en este último semestre, y aquí está el profe, no me va a dejar mentir, es un ejemplo clarísimo de lo que estamos hablando, Damián Lomelí, también igual fue visoreado, este chavo, muy talentoso como ustedes y como estos chavos que han llegado a las visorías de Boston. Este chavo empezó a mostrarse de una manera increíble y su talento hoy le permite llegar a Cancún FC, a Liga de Expansión, y no solamente eso, haber debutado. Y el chavo es un talento en potencia, profe.
2: Sí, sí, sí. Futuro por delante.
0: Tiene un futuro, pero por delante increíble. Apenas acaba de debutar y lo hizo de maravilla, ¿recordarás?
1: Sí, así es. Y también, igual que ustedes, es un joven con disciplina, con valores, algo que es fundamental en el fútbol. Y sin duda tenemos nosotros a un profesor aquí con el profe. Nada. Tiene un ojo clínico que de verdad siéntanse afortunados, sí, de haber sido vistos y haber sido elegidos para estas visorías, porque seguramente si se mantienen cerca de él y del club Cancún FC, les espera un exitoso futuro en el deporte.
0: Así es. Profe, ¿qué les parece, cracks y Juanita? Vamos a una pausa y regresamos con más a la Hora de la Iguana a través de Radio Cultural Ayuntamiento. Vamos a una pausa y regresamos con más a la Hora de la Iguana.
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0: Estamos de regreso con La Hora de la Iguana.

0: Regresamos a la Hora de la Iguana a través de Radio Cultural Ayuntamiento en el 105.9 de su FM. Profe, estas historias me encantan, nos encantan, Iguanita, porque más allá de lo que pueda significar para aquellos niños, para aquellos jóvenes que practiquen algún deporte, la verdad es que ver a este chico aquí sentado, ahorita nos los vas a presentar, profe, de verdad que, híjole, es imposible no emocionarse. Yo la verdad lo tengo que decir, yo soy muy sentimental. Y esas historias que estamos viendo en el mundial y que vemos en el deporte, siempre nos mueven, nos cimbran esas fibras que son tan sensibles. Y cómo no emocionarse, cómo no contagiarse con esta historia que hoy nos vas a platicar, profe.
1: Así es, Ángel. Sí, la verdad que así como tú, yo igual lo he vivido desde el primer día que conocí a Marcial, que me habían platicado de él. Lo primero que se me vino a la mente es ir a visitarlo, tenerlo, apapacharlo. Si de antemano uno a los porteros, en mi caso, entrenando porteros, ya no los ves tanto como jugadores, sino como un hijo más de tu familia, pues qué decir de Marcial, ¿no? Que a mí, así como tú dices, también sentimental, a mí también siempre el verlo jugar, el verlo a mi lado, el verlo entrenando, el simplemente hecho de darme un saludo, sea personal, sea por vía redes sociales, nada, te lleva a esto, ¿no? A que dices, ¿por qué no si lo hago con los otros chicos que son normales? Él, que para mí es un crack, un campeón más, haciendo estas cosas.
0: Es Marcial Gabriel Huicapuc, es su nombre.
1: Así es.
0: Y es portero, ¿verdad?
1: Portero.
0: ¡Wow! Y también voy a aprovechar, Iguanita, si te parece, darle la bienvenida a Felipe de Jesús Uc. Él es el intérprete de lengua de señas. Nos está haciendo el gran favor de traducirnos lo que nos va a explicar en unos momentos más este crack, este gran campeón de la vida. Insisto, son de las historias que nos llegan al alma, ¿no?
2: Así es, emocionados. Y mira que las condiciones físicas de Marcial se ven a simple vista.

0: Un muchacho que además tiene un ángel, tiene un carisma impresionante. Marcial, ¿por qué decidiste ser portero?
1: Bueno, yo decidí ser portero desde muy pequeño. Cuando era pequeño, no sabía todavía porterear, pero el profesor me enseñó, me ayudó, me enseñó. Y ahora yo soy portero. Ahora ya, sí, cuando metían gol lloraba, pero yo tenía que ser valiente y levantarme siempre y estar tranquilo, ser practicar y aprender mucho más para defender la portería. Y me gusta mucho el equipo Cancún, me encanta el equipo con el que yo estoy. Soy orgulloso de este equipo, de estar pertenecer con ellos. Hemos estado viendo, se sorprende mucho a veces y también él me ha enseñado bastante a entrenar a través de la portería. Él, hemos ganado, me ha invitado, no sé, pero hemos estado siempre.
2: ¡Wow! ¡Qué historia, manita! De verdad se pone la piel chinita.
0: Marcial, ¿y hay algún portero que admires, local o internacional, que te haya marcado y que te motive?
1: Malagón.
2: Luis Ángel Malagón, el portero de la América.
1: Malagón.
2: Luis Ángel Malagón, portero de las Águilas de la América. Y tiene estatura, profe. Tiene estatura.
3: Ah, deja de la estatura, de la técnica, el conocimiento táctico que también es importante hoy en día. Hoy, ahora que estuvimos en las visorías, que mis compañeros no tenían el gusto de conocerlo, en este caso, por ejemplo, Alan, que es el entrenador ahorita actual de porteros de la tercera división, pues participaron hoy cerca de 10, 12 porteros en realidad de todas las visorías, y entre los que escogimos, sin él saber todo esto, escogió a Marcial, y también súper completísimo. Y te decía yo algo, ahora sí que pegado ahorita que está su mami y todo eso acá, porque pues digo, todo lo que hace rato platicábamos, ¿no? Lo que conlleva que los padres de familia sean su segunda mano en todos los aspectos, el amor que les dan, el cariño que les dan. Pues yo siempre he tratado eso de ver ese sacrificio que hacen y de qué mejor manera que recompensarlos, ¿no? Yo, porque ahorita, por ejemplo, tiene el detalle de que ya en su equipo, de nuestra filial de Chetumal, ya no hay categoría sub-17. Entonces, lo que yo les decía, ¿y qué sigue? Pues, claro. Buscar equipo, ¿a dónde? No sabemos. Entonces, yo es lo que ahorita me propuse y lo voy a lograr, a ver cómo lo hacemos, si acá por acá también ustedes me echan la mano, claro, ayudarle, buscarle patrocinios para que él pueda estar entrenando con nosotros, sea una semana, al mes, lo que se proponga, pero con la idea de que él esté formando parte de nuestra tercera división.
0: Sí, no es sencillo el estar fuera, el vivir en otro lugar y tenerse que estar moviendo, entonces... Sí, es importante que toda la gente que nos vea sepa que el deporte también conlleva gastos y también conlleva esfuerzo, y que se sumen también cuando veamos un talento a la causa de apoyarlos. Es muy importante.
3: Sí, así es. Y digo, porque al final las condiciones las tienen. Desde es lo más importante, ¿no? Ustedes me dicen, ¿qué estatura? ¿Qué fuerte? Entonces imagínate, tenerlo aquí con nosotros al mes una semana, que es algo que yo me quiero proponer, trabajando con el equipo, lo que es gimnasio, llevándolo a cabo físicamente, técnicamente, trabajando exclusivamente lo que es lo de porteros, pues yo siento que esto le va a ayudar muchísimo a él en desarrollarse, ¿no? Lógicamente, pues también conlleva que yo sé que él estudia, escuela, todo, entonces ya son cosas que tendríamos que ir de la mano con la familia.
2: Crack, tiene 16 años.
3: Así es.
2: 16 años. Además de Malagón, ¿qué otro portero? 15,
1: tengo 15.
2: 15 años. Ah, 15. Tengo 15. Tiene 15 años.
3: ¿Cuándo cumples?
1: Septiembre 3.
2: Ah, septiembre. Ok. Ah, bueno, ya casi.
0: Pero tiene
2: 15 años.
1: Tienes 15, güey.
2: Crack, además de Luis Ángel Malagón, ¿a qué otro portero admiras de los que están disputando actualmente la Copa del Mundo?
1: Uno de Argentina.
2: El Tibu.
1: Mar.
2: No, Tibu Martínez. El Tibu Martínez.
1: El de Argentina.
2: El de Argentina, el Dibu Martínez.
1: Sí, no sé el nombre, pero lo admiro.
0: Oye, ¿y qué tal eres con los penales? ¿Qué tal eres para atajar penales?
1: Es algo complicado, pero bueno, ahí estamos siempre. A veces estoy atento a la jugada, qué pierna le va a usar para poder golpear, pero estoy atento siempre a la jugada. Sí, yo no me enojo, yo soy tranquilo y me concentro en lo que tengo que hacer.
2: Ah, mira qué temple, ¿no?
3: Sí.
1: Todo normal, hoy, me concentro.
3: Hoy, ahí pasó algo similar, ¿no? Que la su mami aquí, y lo voy a contar. En el equipo que le tocó, en una de las, porque participó en varias ocasiones, pero en una de las que participó le tocó desafortunadamente recibir goles, perdón, uh-huh, cerca de 3-4 goles. Uh-huh. Y él, tranquilo, siempre que era que veía más enojada a su mami, desde que me da risa.
2: Oiga, profe, una historia como esta definitivamente debe ser contada. Nosotros aquí lo estamos haciendo a través de la hora de la iguana. Y a mí me gustaría que, cuando los niños y cuando los jóvenes escuchen esto, en verdad se den cuenta que no hay límites, que no hay límites. A lo mejor él, por su condición, lo más fácil hubiera sido tirar la toalla, renunciar al sueño prácticamente, porque lo vemos, personalidad tiene un temple que qué bárbaro, me llama mucho la atención, que con 15 años, este chico, hoy aquí sentado, viene a platicarnos su historia, porque él está buscando un sueño, lograr un sueño. Y si los niños, las niñas, ¿por qué no? También los jóvenes, las jovencitas, no se inspiran con esta historia y darse cuenta que los límites no existen, que si hoy recibiste goles, el día de mañana tienes la oportunidad de ir por la revancha. Y no es un motivo para derrumbar, que se caiga ese sueño, sino para seguir luchando por lograrlo.
0: Y yo creo que nadie mejor que él para que les dé un mensaje a todos estos niños sobre lo que es perseguir un sueño.
1: Ok, bueno, yo lo que siento mucho, tengo mucho amor a mi playera y me encanta el fútbol, y mi maestro me enseña, practico con él, me enseña a porterear, todo lo que sueño lo tengo que alcanzar, porque de igual manera tengo que ir a la escuela y tengo que estar haciendo muchas cosas todavía con el entrenamiento.
3: Bárbaro.
2: Wow, profe, sí, en verdad, sí, sí es. Yo sé que a lo mejor ustedes van a decir, ¿cómo manejar esta situación? Yo la verdad me pongo en el lugar del profe. Ahorita lo estoy escuchando y estoy también poniendo atención a la traducción que nos realiza el profesor Uc, y la verdad es que qué interesante. Yo sé que cuesta trabajo a lo mejor manejar las emociones, es muy complicado, pero de verdad insisto, esta historia tenía que ser contada. Hoy un chico de 15 años viene a transmitir este mensaje de que lo que nos proponemos en la vida lo podemos lograr.
3: Así es, Ángel. Y en el momento en que lo está haciendo, ¿no? Porque yo siempre también digo, soy mucho de fe. Esta entrevista la teníamos planeada ya desde cuándo.
2: ¿Desde cuándo?
3: Sí. Que por X y razón no se daba. Sí. Y mira, justo ahora que son visorías, que es algo que yo más admiro y valoro, sobre todo a su mamá que está aquí presente, porque ese apoyo de traerlo desde Chetumal, estando a 4 horas de distancia, y tener esa armonía, alegría de querer formar parte de estas visorías, pues cómo no, bienvenido sea. Y pues digo, lo que ha logrado en estos días, estos 2 días de visorías, llamando la atención con sus cualidades, y decir, pues merece algo, ¿no? Merece esa oportunidad, que yo, independientemente de esto, digo, te voy a hablar con la directiva y buscar la manera de tratar de que esa pasión que él trae por estar jugando fútbol, a lo mejor ya no profesional, pero sí tenerlo a un ladito de lo que es vivir eso, ¿no?
2: Claro, y además Cancún FC se ha distinguido por tener muy buenos arqueros, no solamente en Liga de Expansión, en la misma tercera, y hoy Cris Andrade está con Necaxa, en su momento Edson Reséndez fue campeón, jugó incluso, tuvo la oportunidad de jugar en Sudamérica. El caso de José Ángel Cortés lo hizo de maravilla en la tercera división. Hoy Edson Arce
0: tiene la oportunidad.
2: Podría tener la oportunidad, ¿por qué no? Es un buen arquero también.
3: Claro.
2: Lo de Chris, insisto, la paciencia lo llevó hoy a estar en Necaxa. Nunca se desesperó, sabía que el camino no iba a ser nada fácil. Y con base en el esfuerzo, con base en esa disciplina, hoy recibe esa recompensa de estar jugando en Liga MX, ¿no?
0: Sí, y fíjate que el mundo cambia tan rápido. Y ahorita ya es un mundo diferente donde la equidad, la inclusión y avanza de verdad de manera vertiginosa. Lo vemos con las mujeres en el arbitraje central del mundial, y que yo creo que lo que tienen que hacer todos los jóvenes, independientemente de la condición, es seguir adelante, seguir, porque pues a lo mejor se pueden abrir puertas que no sabemos ni que se pueden llegar a abrir más adelante, y hay que ser constante. Y muchísimas felicidades por no quitar nunca ese dedo en tus sueños, ese dedo del renglón.
1: Ok, a ustedes muchas gracias por haberme invitado. Ok, yo quiero ser campeón. Tengo que esforzarme mucho más todavía, continuar, tengo que ser triunfador y ojalá llegue a ser un campeón. Pero pues a veces, en ocasiones, no importa si perdemos, quedamos en segundo lugar, no pasa nada, hay que continuar, la vida sigue. Todos nosotros, los niños por ejemplo, ellos no podemos permitir que nos discriminen. Nosotros podemos continuar y ser tenaces en lo que tengamos que hacer y lograr nuestros objetivos. Siempre estar atento a lo que hacemos todos. Y yo, por ejemplo, estoy porteriano y estoy excelente en esa situación. He visto, por ejemplo, mi maestro, cuando me veo, oh, ese sí es muy bueno. Vamos, y me trajo.
2: ¿Qué historia? ¿Qué historia? Pero vamos a una pausa y regresamos con más para seguir platicando con este gran campeón de la vida. Vamos a una pausa y regresamos con más a la Hora de la Iguana a través de Radio Cultural Ayuntamiento. Vamos a una pausa y regresamos con más a la Hora de la Iguana.
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2: Estamos de regreso con La Hora de la Iguana.

0: Regresamos a la Hora de la Iguana a través de Radio Cultural Ayuntamiento, el 105.9 de su FM. Continuamos aquí en esta charla muy interesante, esta historia que en verdad hoy nos ha conmovido, que también a nosotros, como seres humanos, nos motiva, nos debe inspirar a luchar por lo que queremos. Nunca bajar los brazos, jamás decir hasta aquí. Y hoy, este crack que nos acompaña esta tarde viene a transmitirnos, viene a darnos este mensaje, insisto, de que querer es poder.
1: Y este mensaje no estaría completo si no pasara también un momento aquí con nosotros, como con los otros chicos, su mamá, y nos contara un poquito. Es que de verdad el acompañamiento de ustedes es lo que hace crecer estos muchachos. Adelante aquí con nosotros un momentito y platícanos cómo ha sido este proceso en el que has acompañado a tu hijo.
2: Pues sí, es un poco complicado. Le comentaba hace un rato allá afuera al maestro que cuando recién nos pasamos por la colonia donde nosotros vivimos, él me decía: mami, llévame, mami, quiero ir. Y yo le decía, por miedo y por pena, le digo: no, es que los otros niños se van a burlar de ti, no, el maestro no te va a entender, o sea, no vas a poder. Sí puedo, yo puedo. Y él siempre se ha dado a entender, ya sea con que no, o sea, eso, pero ¿qué es? No, te jalo, te traigo, lo llevo, te muestro, y se da a entender. Y todos, como dice usted, tiene un alma, tiene un carácter que todos, ahí desde la preescolar, el más chiquitito llega y: hola, Marcial, ¿y cómo estás, Marcial? Hasta el más grandote, todos. Ha jugado con la categoría de los papás de Cancún, ha jugado con la categoría de la sub-17, la sub-15, cuando tenía 13 años ya lo metían a la 15, así. Todos ahí en Cancún, en la filial Chetumal, todos lo quieren bastante, lo aprecian bastante.
1: ¿Y qué mensaje le daría a las mamás y a los papás que de repente dicen: no, posiblemente no pueda? ¿Qué mensaje les darías?
2: No, pues que no se rindan, no los limiten, porque yo lo limito, a veces hasta en ciertas ocasiones yo lo limito bastante, porque pues más que nada por querer protegerlo a él, pero no los limiten, ayúdenlos, ellos pueden, son capaces.
0: Sí, y qué padre sería continuar una carrera exitosa en el fútbol, porque de verdad yo en lo particular no me canso de destacar esa parte del carácter, de ese temple, de esa hambre de triunfo que puede llevar a estos chavos a niveles muy altos en el fútbol.
2: Sí, yo de hecho digo a él, desafortunadamente ahorita las personas con discapacidad tienen muchas limitantes en el ámbito laboral. Y yo, pues para mí, yo pienso, ¿no?, que este podría ser un buen trabajo, una buena ayuda para él, para claro, su futuro, para su familia, si más adelante tiene familia, para que no sufra esa discriminación laboral más adelante. Y que más que si es algo que a él le gusta, pues mucho mejor.
1: Sí, y además el deporte conlleva muchas otras cosas, es salud, es formar comunidad, y creo que el trabajo que has hecho, que han hecho como familia, pues es maravilloso. Muchísimas felicidades, no solamente por apoyarlo, sino por motivarlo y por ser ese diferenciador entre toda la gente que de repente no se atreve, y tú siempre estar con él dándole la mano.
2: Sí, muchas gracias.
0: No, en verdad, profe, también agradecerte y felicitar a la mami. Felicitarte, crack, porque insisto, este es un tema de un trabajo en equipo que viene desde casa, como ocurrió con los chicos anteriores. Pero aquí lo que de verdad nos mueve, nos motiva, insisto, a nosotros también, que siempre estamos al pendiente del deporte y que conocemos estas historias y que nos dan, nos transmiten eso de que esa motivación, ese entusiasmo, ese hambre de querer llegar lejos en el deporte, también debe inspirarnos también a nosotros mismos, profe. Entonces, de verdad que te felicito mucho a ti por tener, como dijo la Iguanita hace un momento, tener ese ojo clínico de decir: esta puede ser una gran joya, este puede ser un gran diamante que vamos a pulir. Y Cancún FC ahí no se ha equivocado, profe, hasta el día de hoy.
3: No, muchas gracias, Ángel. La verdad que sin su apoyo de ustedes, de la directiva, lógicamente, esto no sería posible, ¿no? Y pues la verdad que yo estoy muy feliz y contento de pertenecer a este club, a esta familia, que para mí es eso, ¿no? Y qué mejor que año tras año tratar de localizar y traer los mejores talentos puros natos de aquí, y aquí pulirlos, como decimos en el argot futbolístico, para que más adelante salgan nuevos proyectos. Caso de Marcial, pues qué te puedo decir, no, es algo para mí inolvidable, nunca lo había vivido en todos los lugares donde he estado. Yo quisiera también en este caso aprovechar la ocasión para también mandarle un saludo al profe Vladimir, que él fue el que me hizo posible el conocer a Marcial, a su mami y a los equipos de Chetumal, que él es el encargado, el profesor encargado de nuestra filial en Chetumal. Y también él fue parte fundamental de todo esto, porque pues él fue el que lo acogió, le dio la bienvenida a estar con ese grupo. Él de hecho me explicaba mucho también lo que me decía su mamá, de cómo conllevar a él con todos los más chicos, porque también el profe, yo le pregunté alguna vez, le digo, ¿tú le llegas a regañar, a exigir? Ah, no, claro, de hecho es al que más regaño luego a veces. Entonces es algo donde dices, la pasión del fútbol te lleva, ¿no? Y ya después cuando lo conozco, que posteriormente de conocerlo, el amor que él le transmite al Club Cancún FC, que ahorita que lo acaban de ver, pues es donde te conlleva a decir, de aquí somos. Entonces, hasta donde Dios nos diga, seguiremos trabajando, impulsando y llevando a los mejores talentos de nuestro país, si se da de los de Estados Unidos o de otro lado, traerlos aquí a Cancún FC.
0: Profe, de verdad, muchas, pero muchas felicidades. Felicidades, Marcial, felicidades, mami, por ese gran trabajo que estás realizando en casa con tu familia, siempre impulsando a tu gran campeón. Gracias, profe Uc, por facilitarnos esta interpretación en el lenguaje de señas con Marcial y poder transmitirles este mensaje a ustedes en casa. Y Juanita, pues, qué programa, ¿no?
1: Qué programa, emocionados y con esta misma emoción nos vamos a ver lo que sigue, a ver ganar a la selección mexicana este segundo partido del Mundial.
0: Así es, gracias a usted, sobre todo allá en casa, que nos siguió a través de la Hora de la Iguana. Gracias a Cesarín Rodríguez en los controles. Por supuesto, Ángel Villegas les agradece el favor de su atención. Nos vemos y nos escuchamos la próxima semana en
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6: Son las 6 en punto.
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0: y pensar que extraviamos la senda milagrosa en que se hubiera abierto nuestra ilusión como perenne rosa, y pensar que pudimos enlazar nuestras manos y apurar en un beso la comunión de fértiles veranos, y pensar que pudimos en una onda secreta de embriaguez deslizamos, balsando un vals sin fin por el planeta. Y pensar que pudimos, al rendir la jornada desde la sosegada sombra de tu portal y en una suave conjunción de existencias, ver las cintilaciones del zodiaco sobre la sombra de nuestras conciencias. Y pensar que pudimos, Ramón López Velarde.
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0: ¿Qué tal? ¿Cómo está? ¿Cómo se encuentra? Hoy es jueves y el corazón lo sabe. Por eso hoy hemos pensado compartir con usted la poesía de Ramón López Velarde, poeta mexicano que nació el 15 de junio de 1888. Soy Emir Barrios Gutiérrez, abrigo la esperanza de llegar hasta su corazón. Agradecemos todo el apoyo que nos brinda nuestro compañero César Rodríguez. César, ¿cómo estás? Buenas tardes. Buenas tardes a todo el equipo de RCA que hace posible que hoy tengamos un encuentro con la poesía. Póngase cómodo, póngase cómoda y disfrute de esta hora de poesía. Permítanos obsequiarle, regalarle la lectura de los poemas de Ramón López Velarde, poeta, escritor, funcionario público, que falleció el 19 de junio de 1921.
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0: Mi corazón leal se amerita en la sombra. Yo lo sacara al día como lengua de fuego que se saca de un íntimo purgatorio a la luz. Y al oírlo batir su cárcel, yo me anego y me hundo en la ternura, remordida de un padre que siente entre sus brazos latir un hijo ciego. Mi corazón leal se amerita en la sombra. Placer, amor, dolor, todo le es ultraje y estimula su cruel carrera logarítmica, sus ávidas mareas y su eterno oleaje. Mi corazón leal se amerita en la sombra. Es la mitra y la válvula. Yo me lo arrancaría para llevarlo en triunfo a conocer el día, la estola de violetas en los hombros del alba, el cíngulo morado de los atardeceres, los astros y el perímetro jovial de las mujeres. Mi corazón leal se amerita en la sombra. Desde una cumbre enhiesta yo lo he de lanzar como sangriento disco a la hoguera solar. Así extirpé el cáncer de mi fatigadura. Será impasible por el este y el oeste. Asistiré con una sonrisa depravada a las ineptitudes de la inepta cultura y habrá en mi corazón la llama que le preste el incendio sinfónico de la esfera celeste. Mi corazón se amerita. Ramón López Velarde.
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0: la costosa penitencia de no mirarte en días y días, porque mis ojos, cuando por fin te miren, se anegren en tu esencia, como si naufragasen en un golfo de púrpura, de melodía y de vehemencia. Pasa el lunes y el martes y el miércoles. Yo sufro tu eclipse, oh criatura solar, mas en mi duelo el afán de mirarte se dilata, como una profecía se descorre, cual velo paulatino se acendra como miel, se aquilata como la entraña de las piedras finas y se aguza como el llavín de la celda de amor de un monasterio en ruinas. Tú no sabes la dicha refinada que hay en huirte, que hay en el furtivo gozo de adorarte furtivamente, de cortejarte más allá de la sombra, de bajarse el esbozo una vez por semana y exponer las pupilas en un minuto fraudulento a la mancha de púrpura de tu deslumbramiento. En el bosque de amor soy cazador furtivo, te acecho entre dormidos y tupidos follajes, como se acecha una ave fúlgida, y de estos viajes por la espesura traigo a mi aislamiento el más fúlgido de los plumajes, el plumaje de púrpura de tu deslumbramiento. La mancha de púrpura, Ramón López Velarde.
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0: Ramón López Velarde, poeta que nació el 15 de junio de 1888, fallece el 19 de junio de 1921. Ramón López Velarde, verumen conocido como Ramón López Velarde, poeta que fue apodado como el poeta nacional. Uno de sus predecesores en la Secretaría de Instrucción fue precisamente José Vasconcelos. Fue el funcionario de la Secretaría de Instrucción Pública de México. El poeta Ramón López Velarde pertenece al movimiento modernista dentro de las letras, dentro de la filosofía, dentro de la poesía. Y hay una gran repercusión de su obra. Entre su obra destaca, por ejemplo, este poema tan increíble de Fuensanta. El poeta Ramón López Velarde, que nació en Jerez de García, Zacatecas, el 15 de junio, tuvo una muerte realmente trágica, en el sentido de que muere por una grave enfermedad. El poeta tiene como parte de su formación haber sido enviado al seminario de Zacatecas, donde permaneció a lo largo de 2 años, y más tarde elige abandonar el seminario para abrazar la carrera de leyes.
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0: Fuensanta, dame todas las lágrimas del mar. Mis ojos están secos y yo sufro unas inmensas ganas de llorar. Yo no sé si estoy triste por el alma de mis fieles difuntos o porque nuestros mustios corazones nunca estarán sobre la tierra juntos. Hazme llorar, hermana, y la piedad cristiana de tu manto inconsútil enjúgueme los llantos con que lloré el tiempo amargo de mi vida inútil. Fuensanta, tú conoces el mar. Dicen que es menos grande y menos hondo que el pesar. Yo no sé ni por qué quiero llorar. ¿Será tal vez por el pesar que escondo? Tal vez por mi infinita sed de amar. Hermana, dame todas las lágrimas del mar. Hermana, hazme llorar. Fuensanta, del poeta mexicano Ramón López Velarde.
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0: Fuensanta, dame todas las lágrimas del mar. Y bien, pues es un poema intenso, muy intenso. Y con esta misma intensidad nos vamos a escuchar la interpretación de José María Napoleón con ese tema, Sin tu amor.

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0: y el erotismo. Su escritura está plena de imágenes, de un lenguaje renovado, y el poeta logra colocar a la poesía de México en la antesala de las vanguardias, en ese caso, la vanguardia del modernismo. El poeta publicó en vida dos libros, La sangre devota de 1916 y Zozobra de 1919. Póstumamente se publicó El son del corazón y los libros de prosa, El minutero y Don Febrero y otras prosas.
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0: En las salas oscuras de la racha cortante, me das al mismo tiempo una pena y un goce. Algo como la helada virtud de un seno blando. Algo en que se confunden el cordial refrigerio y el glacial desamparo de un lecho de doncella. He aquí que en la impensada tiniebla de la muda ciudad eres un lampo ante las fauces lóbregas. De la lluvia trasciendes a candor como un lino recién lavado y hueles como él a cosa casta. He aquí que entre las sombras regando estás la esencia del pañolín de lágrimas de alguna buena novia. Ramón López Velarde, En las tinieblas húmedas.
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0: A mi paso y al azar, te desprendiste como el fruto más profano que pudiera concederme la benévola actitud de este verano. Blonda Sara, uva en sazón, mi apego franco a tu persona, hoy me incita a burlarme de mi ayer, por la inaudita buena fe con que creí mi sospechosa vocación de un levita. Sara, Sara, eres flexible cual la onda de David y contundente como el lírico guijarro del mancebo, y das paralelamente una tortura de hielo y una combustión de pira. Y si en vértigo de abismo tu pelo se desmadeja, todavía con brazo heroico y en caída acelerada sostienes a tu pareja. Sara, Sara, golosina de horas muelles, racimo copioso y magno de promisión que fatigas, el dorso de dos hebreos, siempre te sean amigas, la llamarada del sol y del clavel. Si tu brava arquitectura se rompe como un hilo inconsistente que bajo la tierra lóbrega, este incolume tu frente y que refuja tu blonda melena como tesoro escondido y que se guarden indemnes como real sello tus brazos y la columna de tu cuello. A Sara, Ramón López Velarde.
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Cabe decir que el poeta considerado nacionalista colocó la poesía de México en alto nivel. Es autor de La Suave Patria, poema que trascendió fronteras y que es un clásico en la literatura, en la poesía. Su vida, la vida del poeta, fue llevada a la pantalla grande, al cine mexicano, a través de un guión. Y por supuesto, el poeta, a pesar de la crítica que tuvo al principio, nos queda claro que su lírica, además de ser un poco espiritual, un tanto erótica, pero sobre todo nacionalista. López Velarde. A continuación, los invito para que escuchemos una canción que es un poema también. En esta ocasión, la interpretación es de Roberto Carlos y el poema es Detalle.

0: No he buscado poder ni metal, mas viví en una marcha nupcial. Me parece que por amar tanto, voy bebiendo una copa de espanto. Claro oscuro, de noche y de día, corazón y cabeza y hombría. Los tres nudos que tiene mi ser, a la buena y la mala mujer. En mi pecho feliz no hubo cosa de cristal, terracota o madera, que abrazada por mí no tuviera movimientos humanos. Desdichado el que en la hora lunar en su lecho no huele azar. Desposémonos con la sencilla avestruz, con la liebre y la ardilla, en mi pecho feliz. Ramón López Velarde.
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0: Saludamos a todos nuestros amigos que tienen ese gran corazón de poeta y que están en la sintonía del 105.9 FM. Enviamos un fuerte, fuerte abrazo al señor Daniel Hernández. Mandamos saludos hasta Tijuana. Enviamos saludos a Puebla, a la doctora Laura Atié. Y saludamos a todos nuestros amigos que esta tarde nos acompañan aquí en la frecuencia 105.9 FM. También saludamos al doctor Gino Madrazo, le enviamos un fuerte abrazo. Y desde aquí, desde la cabina de Radio Cultura del Ayuntamiento, le enviamos un fuerte, fuerte, fuerte abrazo a todos los papás que el próximo domingo conmemoran su día, que celebran el Día del Padre, como cada tercer domingo de cada junio. Deseamos que tengan un domingo maravilloso, que lo pasen en familia, que sean felices. Y ahora hacemos una pausa porque ya son 20 minutos para que sean las 7 de la noche. Volvemos.
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0: Un aguador transportaba dos vasijas de agua colgadas de un palo sobre sus hombros. Una era perfecta y conservaba todo el líquido, pero la otra tenía una grieta y perdía la mitad del agua en el camino. La vasija rota se sentía avergonzada e inútil por no cumplir su propósito. Un día, el aguador le pidió a la vasija que mirara el lado del camino por donde ella pasaba. La vasija descubrió un hermoso sendero lleno de flores. El aguador había sembrado semillas a propósito en ese lado, sabiendo que la grieta regaría las plantas todos los días. Lo que la vasija consideraba su mayor defecto, es decir, la grieta, permitió crear belleza y vida alrededor. Y es así que todos tenemos nuestras propias grietas o limitaciones y, sin embargo, nos hacemos únicos y útiles para aportar al mundo de maneras inesperadas eso que es para nosotros especial. La vasija agrietada.
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0: Esta tarde estamos conversando con usted acerca de la obra del poeta jerezano Ramón López Velarde, poeta que nació en Jerez de García Salinas, Zacatecas. Es en el año de 1900 cuando Ramón López Velarde es enviado al seminario de Zacatecas. Más tarde se trasladó al seminario de Aguascalientes. En el año de 1905 eligió abandonar el seminario para abrazar la carrera de leyes. Fue enviado a la corte cuando en su época de juventud. Y Ramón López Velarde en ese tiempo, pues, es, digamos, castigado, por eso es que es enviado a la corte, pero también más tarde conoce a Josefa de los Ríos, una pariente lejana, 8 años mayor que él, quien le ha causado una honda impresión, de ahí que el primer poema que se conoce de López Velarde, fechado en 1905, lleva el título de Fuensanta. ¿Tú conoces el mar? Dicen que es menos hondo y menos grande que el pesar. Pues así, el poeta en 1906 colaboró en la revista Bohemio. En 1908, Ramón López Velarde es que comienza sus estudios de leyes en el Instituto Científico y Literario de San Luis Potosí. El poeta, conocido más tarde como el poeta nacionalista, autor de La Suave Patria, un poema muy intenso que da cuenta precisamente de la vida nacional de la época que le toca vivir al poeta Ramón López Velarde. En un momento más vamos a compartirles este poema, La Suave Patria.
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0: Yo que solo canté de la exquisita partitura del íntimo decoro, alzo hoy la voz a la mitad del foro, a la manera del tenor que imita la gutural modulación del bajo, para cortar a la epopeya un gajo. Navegaré por las olas civiles con remos que no pesan, porque van como los brazos del correo Chuan que remaba la mancha con fusiles. Diré, con una épica sordina, la patria es impecable y diamantina. Suave patria, permite que te envuelva en la más honda música de selva con que me modelaste por entero al golpe cadencioso de las hachas, entre risas y gritos de muchachas y pájaros de oficio carpintero. Patria, tu superficie es el maíz, tus minas el palacio del rey de oros, y tu cielo las garzas en delis y el relámpago verde de los loros. El niño Dios te escrituró un establo, y los veneros del petróleo el diablo. Sobre tu capital, cada hora vuela ojerosa y pintada en carretela, y en tu provincia del reloj en vela, que rondan los palomos colipavos, las campanadas caen como centavos. Suave patria, tu casa todavía es tan grande que el tren va por la vía como aguinaldo de juguetería. Y en el barullo de las estaciones, con tu mirada de mestiza, pones la inmensidad sobre los corazones. ¿Quién, en la noche que asusta a la rana, no miró, antes de saber del vicio, del brazo de su novia la galana, pólvora de los juegos de artificio? Suave patria, en tu tórrido festín luces policromías de delfín, y con tu pelo rubio se desposa el alma equilibrista chuparrosa, y a tus dos trenzas de tabaco sabe ofrendar agua miel toda mi briosa raza de bailadores de jarabe. Tu barro suena plata, y en tu puño su sonora miseria es alcancía, y por las madrugadas del terruño, en calles como espejos, se vacía el santo olor de la panadería. Ramón López Velarde, Suave Patria, un fragmento.
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0: Escritura del poeta Ramón López Velarde, plena de imágenes y de un lenguaje constantemente renovado, es también un poema. En sus obras se describe la voluptuosidad. Poeta que publica La suave patria, que se tradujo a un lenguaje inédito, poblado de matices, con sorpresas absolutamente siempre. La poesía de Ramón López Velarde es de un cielo provinciano. Ramón López Velarde, que publicó La sangre devota en 1916, Zozobra en 1919, también es autor de otros poemas. El poeta fallece en 1921. Muere de una enfermedad grave el 19 de junio en la Ciudad de México.
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0: Cuando me sobrevenga el cansancio del fin, me iré, como la grulla del refrán, a mi pueblo, a arrodillarme entre las rosas de la plaza, los aros de los niños y los flecos de seda de los tapales, a arrodillarme en medio de una banqueta herbosa, cuando sacramentado al reloj de la torre, de redondel de luto y manecillas de oro, al hombre y a la bestia, al azar que embriaga y a los rayos del sol, aparece en su estufa el divinísimo, abrazado a la luz de la tarde que borda como al hilo de una apostólica araña. He de decir mi prez, humillada y humilde, más que las cerraduras de las mansas acémilas que conducen al santo sacramento. Te conozco, Señor, aunque viajas de incógnito, y a tu paso de aromas me quedo sordo-mudo. Tu carroza sonora apaga repentina el breve movimiento, cual si fuese en las calles una juguetería que se quedó sin cuerda. El cartero aldeano que trae nuevas del mundo se ha hincado en su valija, el húmedo corpiño de Genoveva puesto a secar ya no baila arriba del tejado. La frente de Don Blas petrificóse junto a la hinchada baldosa que agrietan las raíces de los frenos. Las naranjas cesaron de crecer y yo apenas si palpito a tus ojos para poder vivir en este minuto. Señor, mi temerario corazón que buscaba arrogantes quimeras se anonada y se grita que yo soy tu juguete agradecido porque me acompasaste en el pecho un imán de figura de trébol y apasionada tinta de amapola. Pero ese mismo imán es humilde y oculto, con el peine imantado con que las señoritas levantan alfileres y electrizan su pelo en la penumbra. Todo está de rodillas y en el polvo las frentes. Mi vida es la amapola pasional y su tallo doblégase efusivo para morir debajo de tus ruedas. Ramón López Velarde, con este poema de acento místico que lleva por título Humildemente. Ramón López Velarde, poeta mexicano, que nació en 1888 y falleció en 1921.
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0: Esta tarde hemos tenido el placer de conversar con usted acerca de la poesía del poeta jerezano Ramón López Velarde. Gracias por permitirnos acompañarle a través de la poesía en la frecuencia 105.9 FM. Gracias a mi compañero César Rodríguez. Gracias a usted. Nos escuchamos el próximo jueves en punto de las 6 de la tarde. Hasta pronto. Hasta siempre.

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